0: del Día Mundial del Medio Ambiente, César Cañas, miembro del Movimiento por la Defensa de la Tierra y los Recursos Naturales, nos habló sobre la importancia de hacer una unidad en defensa de los territorios, y donde también mencionó que este gobierno de nuevas ideas ha sido el que más daño le ha hecho al medio ambiente.
1: En el marco del Día Mundial del Medio Ambiente, queremos enviar un mensaje a todas las comunidades, a los ciudadanos y ciudadanas, que hagamos una unidad en defensa de nuestros territorios, en defensa de nuestro medio ambiente, en defensa de nuestros recursos naturales y en defensa de nuestra memoria histórica. Es lamentable que los actuales gobernantes del país estén destruyendo, depredando a diestra y siniestra nuestras comunidades. Casos como el del Espino, donde los ciudadanos han conseguido 500,000 de firmas en contra de la destrucción de ese sitio y no han sido escuchados. Casos como la zona de La Unión, donde se está construyendo el aeropuerto del Pacífico, desplazando gente, desplazando comunidades, destruyendo bosques, fuentes de agua. Casos como San Francisco Angulo, donde se destruye también bosque, el hábitat de especies animales y vegetales, pero también la memoria histórica de la zona, que es algo tan importante. Podemos decir que el gobierno de Nuevas Ideas es un gobierno déspota que no tiene la mínima sensibilidad ambiental y la mínima sensibilidad social, que abandona las comunidades y no las acompaña en la defensa de sus territorios y favorece los intereses de las grandes empresas que solo buscan el lucro del dinero. Por lo tanto, creo que es importante que nos activemos todos y todas en nuestras comunidades, en nuestros territorios, y hagamos una plataforma de lucha común por la defensa de nuestros bienes naturales y de nuestros intereses.
0: El llamado que les hace a todos los salvadoreños es a proteger el medio ambiente. Desde Radio Tehuacán, en Tecoluca, San Vicente, les informó José Manuel Rodríguez.
2: Autoridades de Protección Civil Comunal han llevado a cabo una evacuación en la playa Acajutla por el fuerte oleaje que se está incrementando, por lo que la comisión estará monitoreando la zona. Bessy Ramírez con más detalles.
3: El fuerte oleaje que se ha registrado en la playa de Acajutla, en el municipio de Sonsonate Oeste, ha afectado a familias de las comunidades del barrio La Playa, por lo que las autoridades de Protección Civil han llevado a cabo esta mañana una evacuación preventiva. Escuchamos declaraciones que nos diera al respecto Marlene Cajura, de la Comisión Comunal de Protección Civil.
4: Esta es la información de la Comisión Comunal de Protección Civil, Terrapel, Astillero y Barrio La Playa. Esta mañana fuerte oleaje nos ha sorprendido a todos los de los habitantes. Ahorita se están haciendo unas evacuaciones preventivas, ya que ahorita hay muchas familias afectadas por el fuerte oleaje. El oleaje ha llegado a lo que es al otro lado de la calle, ya conectando con las viviendas que están al lado del estero. Así que nos mantenemos como comisiones monitoreando constantemente las 24 horas, ya que esto va a incrementar por la madrugada. Así que estaremos siempre monitoreando y dando la información a los habitantes para que no suceda ninguna tragedia.
3: A raíz del fuerte oleaje, el acceso a la playa de Acajutla fue cerrado esta mañana de manera temporal debido a la presencia de mareas vivas. Han dado a conocer entidades de socorro, quienes mantienen un monitoreo en la zona junto a las comisiones comunales de Protección Civil.
2: Así nos vamos a la pausa, ya volvemos con más en Voces en Contacto.
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0: 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Continuamos con más. El distrito de Huateca se prepara para celebrar sus fiestas en honor a San Antonio de Padua, contando con las actividades religiosas. Benet Castillo nos comparte la información.
1: El distrito de Huateca ya se prepara para vivir una de las celebraciones religiosas más importantes y de mayor devoción. Hablamos de las fiestas en honor a San Antonio de Padua.
2: Vamos a tener nuestra festividad de San Antonio de Padua, muy amado en esta parroquia. El día de mañana, sábado 6, vamos a tener la candidatura, la reina de las fiestas patronales. Vamos a tener el Principito, la reina saliente y la reina de la sabiduría también. Estamos invitados a las 3 de la tarde, iniciamos con el Santo Rosario.
1: El líder religioso de la localidad destacó el enorme fervor de la población cristiana en esa zona. Según el párroco de la iglesia local, la entrega y la fidelidad de los habitantes hacia su santo patrono se mantienen más vivas que nunca.
2: El día domingo seguimos con el Corpus Christi. Aquí en esta parroquia celebramos el trecenario. Desde el 1 de junio comenzamos a celebrar todos los días hasta el 13 de junio. Cada una de las comunidades se acercan y ya llevamos hasta el día de hoy, ya 5 días de estar celebrando a San Antonio junto a las comunidades.
1: Para esta edición, las autoridades eclesiásticas han preparado una agenda cargada de actividades litúrgicas y culturales. El objetivo es permitir que las familias locales y los visitantes participen activamente y renueven sus promesas con total seguridad.
2: Día 12, que vamos a tener la procesión a las 4:30 saliendo de la laguna, una comunidad que muchas personas han sido muy devotas al santo que tenemos aquí al costado, que es un santo que las personas de acá escultaron. Todavía dicen que está el árbol donde lo hicieron, es de madera, y le tienen mucha devoción a este santo acá porque también les acompañó en tiempos de guerra y tiene mucha historia que contar.
1: Los festejos avanzan con entusiasmo y el momento cumbre está cada vez más cerca. Toda esta jornada de devoción culminará el próximo 13 de junio, fecha en la que se celebrará la solemne misa patronal con toda la comunidad unida.
2: Luego, el día sábado 13, se va a realizar la misa patronal junto con los sacerdotes. Y gracias a Dios nos visitan siempre algunos sacerdotes durante el trecenario de nuestra diócesis. Y hoy por primera vez también vamos a tener de otras diócesis que nos van a visitar para compartir la fe.
1: Las autoridades parroquiales hacen una invitación abierta a sumarse a estas tradiciones que definen la identidad de Huateca en el municipio de Morazán Norte.
0: Y en el distrito de San Simón se preparan para realizar una serie de actividades como la limpieza de calles, dragantes, limpieza de cunetas y las riberas de los ríos, con el apoyo de estudiantes. Esto para concientizar a la población para que cuidemos el medio ambiente.
1: La oficina distrital de San Simón se reporta lista para poner en marcha una serie de actividades ecológicas. Esto en el marco de la celebración del mes del medio ambiente, una iniciativa que busca concientizar a la población sobre la importancia de proteger nuestros recursos naturales.
3: Vamos a realizar muchas actividades durante este mes. Va a haber una limpieza de calles, limpieza de tragantes, limpieza de cunetas y sobre todo las riberas de los ríos.
1: El director distrital detalló que el plan arranca con fuerza este próximo 5 de junio. Las acciones están coordinadas para involucrar directamente a la comunidad en la recuperación de las zonas verdes del distrito.
3: En estas actividades pues vamos a involucrar a algunos jóvenes de los que están en las instituciones centros escolares, perdón, ellos pues van a sumarse a estas actividades como un reconocimiento de que sin el medio ambiente no podemos vivir.
1: Como primer paso de esta campaña, las autoridades realizarán una masiva entrega de árboles a los estudiantes del Instituto Nacional de San Simón. Con esto, se pretende incentivar el espíritu de conservación y la responsabilidad ambiental en la juventud local.
3: Vamos a tener una actividad con jóvenes del Instituto Nacional de San Simón. Más que todo creo que es con el área de medio ambiente del instituto, que se han acercado, nos han solicitado lo que son árboles, alrededor de 300 árboles, pues nosotros día de mañana por la mañana vamos a estar entregando estos árboles a estos jóvenes y procedente a sembrarlos, ¿verdad? Todos estos árboles van a ser parte de la reforestación de nuestro distrito. Se va a hacer en zonas de recarga hídrica.
1: Pero el beneficio no será solo para los estudiantes. El funcionario informó que todas las personas interesadas en reforestar sus terrenos o parcelas también podrán recibir sus respectivos árboles completamente gratis.
3: Estamos haciendo solicitudes de árboles para poderle entregar a toda la población, pues mayormente la invitación es a sumarse a estas actividades, ya que con esto pues podemos minimizar un poco lo que es el cambio climático. Sabemos de que estamos experimentando muchos cambios y más que todo son en contra de la población. La calor pues es algo que nos está afectando y nos va a afectar a futuro con la incorporación de que el agua pueda irse más a profundidad, y esto pues va a ocasionar un caos total pues dentro de nuestro entorno. Entonces nosotros invitamos, gracias a Dios, pues el distrito de San Simón es un distrito bastante reforestado, esperemos mantenerlo así.
1: Con estas acciones, la Municipalidad de Morazán Sur, a través de la Oficina Distrital, busca transformar el paisaje local y contrarrestar los efectos del cambio climático. Las autoridades invitan a los habitantes a acercarse a la Oficina Distrital para coordinar la entrega y sumarse a este esfuerzo verde.
0: En Lolotique, San Miguel Oeste, se desarrolló un diplomado en marketing digital con el objetivo de fortalecer las capacidades de las mujeres. Enrique Hernández nos comparte la información.
4: Con el objetivo de fortalecer las capacidades de las mujeres emprendedoras del distrito de Lolotique, San Miguel Oeste, se desarrolla un diplomado en marketing digital que busca brindar herramientas tecnológicas y estrategias para impulsar sus negocios en las diferentes plataformas digitales.
5: Estamos acá recibiendo lo que es un diplomado en marketing digital. Estamos aprendiendo sobre lo que son el uso de herramientas tecnológicas y a la misma vez nos están impartiendo lo que es una capacitación pedagógica, ¿verdad? Como siempre se imparte antes de realizar lo que es cualquier ejecución de un proyecto, para reconocer lo que nosotros, el potencial que tenemos como autocontrol, autoconocimiento, orientación vocacional, qué habilidades, qué destrezas, qué talentos, porque todos tenemos talentos diferentes, ¿verdad? Entonces, sobre eso nos están capacitando para después entrar de lleno a lo que es la ejecución del proyecto de marketing digital.
4: Sandoval destacó la importancia de formar parte de este proceso de capacitación, señalando que los conocimientos adquiridos le permitirán desarrollar campañas más efectivas en redes sociales, llegando a un mayor número de clientes potenciales y fortaleciendo la presencia de su negocio en el entorno digital.
5: Fíjense que actualmente yo sí tengo lo que es un emprendimiento, entonces siento que para mí es súper elemental porque voy a tener más herramientas tecnológicas para dar a conocer lo que es mi negocio. Así, al igual que mi persona, ¿verdad? También se encuentran unas compañeras que también ya tienen un emprendimiento. Entonces siento que gracias, ¿verdad?, a lo que es la alcaldía, ¿verdad?, y a Fe y Alegría, que nos han proporcionado lo que es este taller, que va a ser de mucha importancia para el desarrollo de Lolotique.
4: Asimismo, manifestó que uno de los aspectos que más le ha llamado la atención del diplomado es que no solamente abordan temas relacionados con la tecnología y las herramientas digitales, sino también aspectos emocionales y de desarrollo personal, los cuales han generado mucho interés entre las participantes y contribuyen a fortalecer su confianza como emprendedoras.
5: Demasiadas expectativas. Todos al principio escuchamos la palabra marketing digital, entonces dijimos nosotros, se trata de tecnología. Entonces, pero a medida van transcurriendo, ¿verdad?, las jornadas, nos estamos empapando de que sí se trata de tecnología, pero también, ¿verdad?, de desarrollo emocional de cada persona para ponerlo en práctica en cada emprendimiento que nosotros tenemos. Nos explican cómo vamos a tratar al cliente. Cuestiones así, ¿verdad?, que son de mucha mejora a nivel emocional y también profesional de cada persona.
4: La participante agradeció a las instituciones y organizaciones que han hecho posible la realización de este diplomado, ya que considera que estas oportunidades representan una puerta al crecimiento personal y profesional de muchas mujeres que buscan salir adelante a través de sus propios negocios.
5: Siento que sí, es de aprovecharlos, y lo mejor de todo es que son gratuitos. Y aparte de eso, ¿verdad?, a las personas que tenemos niños se nos va a dar lo que es una compensación económica, ¿verdad? Es muy importante. Imagínense que en otros lugares las personas tenemos que pagar, ¿verdad? Para poder participar sobre un proyecto de esta magnitud. Y en este caso, pues aquí es totalmente gratis. Hay que aprovecharlo al máximo.
4: Este tipo de talleres y procesos formativos son de gran importancia para las comunidades, ya que brindan conocimientos actualizados que permiten a las emprendedoras adaptarse a las nuevas tendencias del mercado. Además, fomentan la innovación, el liderazgo, el empoderamiento económico de las mujeres, contribuyendo al desarrollo local y el fortalecimiento de sus iniciativas productivas. Con imágenes de Johnny Wilson García, Enrique Hernández.
0: Así nos vamos a la pausa, ya volvemos con más en Voces en Contacto.
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0: la gente dice que las unidades de salud no tienen medicamentos.
1: Incendios forestales y de viviendas son las emergencias atendidas.
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0: Queremos agradecer a usted que sigue en sintonía del 92.1 del FM informándose a través de Voces en Contacto. Hoy abordaremos cómo durante décadas las mujeres centroamericanas han luchado por conquistar derechos básicos, decidir sobre sus cuerpos, vivir sin violencia y acceder a la justicia. Sin embargo, hoy nos enfrentamos a una alerta regional. No son solo promesas incumplidas, sino retrocesos impulsados por discursos conservadores y estados que han dejado de proteger a las mujeres. Escuchemos.
1: Desde los territorios de El Salvador y Guatemala,
2: hay voces que resisten,
1: memorias que no se borran
2: y luchas que cruzan fronteras.
1: Esto es...
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1: Durante décadas, las mujeres han luchado por conquistar derechos básicos. Decidir sobre su cuerpo, vivir libres de violencia, participar en la vida pública y acceder a la justicia. Pero hoy, en distintos países de Centroamérica, esos derechos están en riesgo. No se trata solo de promesas incumplidas, sino de retrocesos reales, impulsados por decisiones políticas, discursos conservadores y estados que dejan de proteger a las mujeres.
4: Este retroceso no ocurre de forma aislada. En Guatemala, muchas mujeres reconocen los mismos patrones, leyes que no avanzan, instituciones debilitadas y una violencia que sigue siendo tolerada. Hoy analizamos qué derechos están en juego y por qué este retroceso es una alerta regional.
1: Con ustedes, desde El Salvador, Katy Ventura
2: y Ángela Cook, de Guatemala.
1: Hoy hay que escuchar voces de mujeres que analizan la realidad desde el territorio, desde la organización social y desde el feminismo. Con nosotros está Roxana Rodríguez, feminista y defensora de derechos humanos.
4: Voces que no hablan desde la teoría, sino desde la experiencia cotidiana de vivir en contextos donde ser mujer y mujer indígena implica mayores riesgos. Hoy está con nosotras desde el territorio Kakchiquel, Raquel Cocón.
1: Muchos de los derechos que hoy se dan por sentados fueron el resultado de largas luchas feministas.
5: Originalmente motivó a las organizaciones de mujeres a buscar leyes que tipificaran y castigaran fuertemente ese delito. Entonces esto muestra que hay un auge producto del desmantelamiento de toda la arquitectura para la garantía de una vida libre de violencia para las mujeres en El Salvador, desmantelamiento que se está operando en El Salvador desde junio de 2019. Y estos retrocesos se manifiestan en la vida cotidiana de las mujeres, pues a través de la precarización de la vida. Y cuando la vida se precariza, son las niñas y mujeres las que más pierden. Es decir, que son los derechos de las mujeres y niñas los primeros que se eliminan. Por ejemplo, para el año 2024, la encuesta de hogares de propósitos múltiples reporta que hubo un total de 17.171 personas que no asistieron a la escuela porque no había escuela cercana. 10.424 de esas personas eran mujeres, es decir, más del 60% eran mujeres que reportaron no asistir a la escuela porque no había escuela cercana. De igual forma, también se reporta que 518.794 personas expresaron que no asistieron a la escuela por tener que realizar quehaceres domésticos en el hogar. El 98.91% de esas personas eran mujeres que no asistieron a la escuela porque debían asumir tareas domésticas en el hogar. Finalmente, 332 mujeres reportaron no asistir a la escuela porque la escuela fue inhabilitada. 2.826 mujeres no asistieron a la escuela porque estaban gestando un embarazo. Y 7.738 mujeres no asistieron a la escuela por tener que asumir su maternidad. Ningún hombre dejó de asistir a la escuela porque inhabilitaron la escuela o por tener que asumir su paternidad. Y esto es solo en relación al derecho a educación, pero la situación es muy similar cuando revisamos acceso al trabajo formal, a vivienda, a servicios de agua potable, a crédito, etcétera, etcétera. Se profundiza la condición de vulnerabilidad y precarización en la vida cotidiana de las mujeres, afectando la posibilidad de construir autonomía física, económica y política.
2: En Guatemala, esta sensación de retroceso también es compartida.
6: En Guatemala, desde mi experiencia, puedo indicar que los derechos que principalmente están amenazados para las mujeres indígenas es el derecho a la organización. Vemos que en los últimos años ha habido mucha represión, intimidación hacia defensoras del territorio, del agua, y esto pues lo único que genera es que las mujeres pues sientan ese temor y ese miedo a poder organizarse en sus comunidades. También al uso de la indumentaria y a la promoción de su identidad cultural, ya que en tanto el idioma materno como la indumentaria resultan siendo factores de racismo hacia las mujeres indígenas.
1: Uno de los principales campos de disputa de las mujeres.
5: En cuanto a la forma de cómo se expresan los retrocesos en derechos sexuales y reproductivos, pese a la reserva sistemática de información que hay en El Salvador, el Hospital Nacional de la Mujer, doctora María Isabel Rodríguez, comparte algunos datos en sus informes de resultados que publica en el portal de transparencia. Al ser este el principal hospital de referencia nacional para la atención de diferentes áreas de la salud sexual y reproductiva de las mujeres, los datos que aporta pueden darnos una idea de cómo está la situación a nivel nacional. Por ejemplo, en el último informe publicado por el Hospital Nacional de la Mujer, encontramos que se reportan 11 muertes maternas para el periodo enero-junio de 2025, un claro incremento en comparación con las 4 muertes maternas reportadas por este mismo hospital para el mismo periodo, pero del año 2024. También la tasa de mortalidad neonatal reportada por este hospital aumentó en el primer semestre de 2025 en comparación con el mismo periodo de 2024, pasando de 28.2 a 29.5 por 1,000 nacidos vivos, es decir, aumentó más de un punto porcentual. Y esto pese al descenso de nacimientos reportados para el primer semestre del 2025. También llama la atención que el abuso sexual figura como segunda causa de complicaciones del embarazo y como tercera causa de egreso en la especialidad de ginecología reportada por este hospital. Esto solo para poner un pequeño ejemplo de las dificultades que enfrentan las mujeres para decidir sobre su vida sexual y reproductiva. Finalmente, ese mismo informe reporta que hay una tendencia ascendente sostenida en cuanto a casos nuevos en los diferentes tipos de cáncer atendidos en mujeres desde el año 2020, y esto implica un aumento en la tasa de mortalidad, señalando además que es crucial

0: En la evolución de los casos de cáncer, la disponibilidad oportuna de insumos para el manejo de esta patología, porque eso determina el impacto en la progresión de la enfermedad, pronóstico y la expectativa de sobrevida de las personas. Entonces, ellos mismos reconocen contar con los insumos es básico para atender patologías como cáncer, y sin embargo, pues sabemos el desmantelamiento que se ha operado sobre el sistema de salud, y eso afecta pues no solo la salud sexual y reproductiva, sino que diferentes ámbitos de la salud en general para las mujeres y las niñas.
1: En Guatemala, estas disputas también se viven con fuerza.
2: Pues siendo Guatemala un país multilingüe y teniendo 22 idiomas mayas, el garífuna, el xinca y también el mestizo, esto en algunas situaciones, como por ejemplo acceder a la educación, a la salud, a la justicia, resulta siendo una limitante para las mujeres y en especial para las mujeres indígenas, ya que los servicios no se brindan desde el idioma materno ni desde las prácticas y conocimientos de las comunidades. Limitando así el poder tener un resultado justo para las mujeres o cuando realizan alguna denuncia que realmente trascienda y que ejerzan ese derecho que se tienen, ¿verdad?
3: La violencia contra las mujeres no ocurre en el vacío, se agrava cuando las instituciones dejan de responder.
0: Bueno, uno de los principales impactos que yo puedo señalar en como producto del debilitamiento institucional en la protección de las mujeres es el limitado acceso a justicia. Por ejemplo, en el caso de El Salvador, la Fiscalía General de la República reportó en su última memoria de labores que para el periodo comprendido entre junio de 2024 y mayo de 2025 se procesaron 18.939 denuncias sobre 5 tipos específicos de violencia contra las mujeres y lograron 2.677 condenas y 497 absoluciones. Eso implica que apenas un 14.13% del total de denuncias procesadas lograron condena para ese último periodo reportado. Y esto, a pesar que procesaron un 9.6% menos de denuncias que las procesadas en el periodo anterior. Cuando revisamos en detalle los 5 tipos de violencia reportados, violencia feminicida, sexual, física, psicológica y patrimonial, encontramos que las denuncias por violencia sexual, física y psicológica representan casi el 95% del total de denuncias procesadas. Son un total de 17.427 denuncias para esos 3 tipos de violencia. Y estos 3 tipos de violencia son enfrentados por mujeres que finalmente terminan siendo víctimas de feminicidio. La denuncia deja de ser una opción segura, se profundiza el miedo y la desconfianza en las instituciones que deberían apoyar a las mujeres, y también desconfianza en el sistema de justicia en general. Esto impacta en la normalización de abusos y vulneración a derechos humanos, porque de todas formas no sirve de nada denunciar.
1: En Guatemala, la impunidad sigue siendo una constante.
2: A pesar de que existen mecanismos de denuncia, el papel que tienen las instituciones gubernamentales, al final no se ejerce a un 100%. Vemos que cada día hay varias alertas de mujeres desaparecidas. Podemos, a nivel de las comunidades, el poder ver los casos de lideresas que en su momento han tenido alguna persecución, no lo toman como una violación de derechos. Inclusive no se manejan, no tienen el manejo adecuado del tratamiento adecuado cuando las mujeres acuden a las instancias para hacer las denuncias. No hay un protocolo establecido que también no solo sea institucionalizado, sino que también tenga un enfoque humano, ¿verdad? Ya que a veces las mujeres, si de por sí cuesta realizar algún tipo de denuncia, cuando se llegan a estas instancias, pues en vez de ayudar, no terminan de poder dar un servicio adecuado y se sigue pues generando este tipo de actitudes violentas hacia las mujeres.
3: Cuando los derechos de las mujeres retroceden, retrocede toda la sociedad.
1: Pero mientras existan mujeres y mujeres indígenas organizadas, los retrocesos no serán silenciosos.
4: En este contexto se ha retrocedido gravemente en sus territorios y en su acceso a la justicia y a recursos naturales.
3: Mientras haya memoria, habrá resistencia. Te esperamos en el próximo episodio de
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0: Y es así como llegamos al final de una emisión más de su radio revista Voces en Contacto. No nos queda más que agradecerle a usted su sintonía y desearle que pase una feliz noche.
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4: ¿Estamos ante una fractura económica en América Latina? El Mercosur y la Unión Europea están a punto de poner en marcha el mayor acuerdo de libre comercio del planeta. Mientras tanto, Estados Unidos exige revisar el tratado que lo une con México y Canadá bajo un nuevo paradigma de proteccionismo agresivo. ¿Puede la región convivir con estas dos visiones tan opuestas?
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4: Esta semana tenemos que hablar de la encrucijada comercial de América Latina y estamos con Sugelis Tejero. Hola Sugelis, empecemos por lo más inmediato. El primero de mayo entra en vigor el acuerdo entre Mercosur y la Unión Europea. ¿Qué significa eso en el contexto actual?
6: Hola Mauricio. Bueno, es un acuerdo histórico por varias razones. Primero, como dijiste, por el tamaño. Estamos hablando de la mayor zona de libre comercio del mundo. Pero llega además en un momento muy particular, cuando el comercio internacional y la globalización están siendo cuestionados precisamente por una de las economías que más los impulsó en el pasado, que es Estados Unidos.
4: Recordemos en todo caso los países que integran el Mercosur, que son Argentina, Brasil, Uruguay y Paraguay.
6: Exacto. Este acuerdo entre el Mercosur y la Unión Europea plantea una apertura clara para estos países, especialmente para productos agrícolas, y puede incrementar el comercio entre ambos bloques hasta un 70%. Eso coloca a la Unión Europea como un socio tan relevante para América Latina como lo son Estados Unidos o incluso China.
4: Es decir, mientras Estados Unidos se repliega, el Mercosur mira hacia Europa.
6: Así es, y lo hace reafirmando una idea de comercio basado en reglas, en cooperación, en relaciones multilaterales, incluso en compromisos ambientales, frente a un mundo que está cada vez más fragmentado. Eso sí, aunque entre en vigencia ahora, no quiere decir que se haya hecho a la carrera de la noche a la mañana. Las negociaciones empezaron en el año 2000 y han sido durísimas. En varias ocasiones incluso se pensó que no se iba a lograr. Pero la verdad es que debido al momento histórico en el que finalmente se pondrá en marcha, no podemos negar que el acuerdo cae como anillo al dedo en medio de todos los cambios que estamos viviendo.
4: Claro, porque esta apertura no ocurre en el vacío. Trump ha dicho una y mil veces que los tratados comerciales siempre perjudican a Estados Unidos. Dice que los demás países se aprovechan y le encanta decretar aranceles como herramienta política. Es decir, todo lo opuesto a los acuerdos de libre comercio como este, que existen justamente para eliminar las cargas tributarias. Pero Sugelis, ¿hasta qué punto podría Estados Unidos presionar a los países del Mercosur para que no le entren de lleno a ese proceso?
6: Bueno, la presión existe en América Latina por parte de Estados Unidos y ya la hemos visto, por ejemplo, con el tema de las inversiones chinas, del Canal de Panamá, en Venezuela con la captura de Nicolás Maduro y luego la injerencia en la política petrolera de ese país. Ya lo hemos hablado en otros episodios. Estados Unidos ve a América Latina como su esfera de influencia. Ahora, con la llegada de nuevos actores, como la Unión Europea en este caso, no creo que Washington vaya a asumir una postura neutra. Es verdad que Europa no tiene la connotación geopolítica que tiene China en la región, pero es que tampoco ha tenido la misma incidencia. Y hay un detalle que a veces pasa un poco debajo de perfil, pero que es importante señalar. En este momento Washington y Bruselas ya no se consideran aliados. Esto empezó con aquella rueda de prensa en la Casa Blanca hace meses en la que el presidente de Ucrania, Zelensky, fue humillado públicamente por Trump y J.D. Vance, por no querer aceptar las condiciones de un acuerdo de paz para su país. Luego de esto, ha seguido con varios eventos, como la propia guerra de los aranceles de Estados Unidos, que también afecta a Europa, la amenaza de Trump de salirse de la OTAN, y más recientemente, el rechazo de gran parte de Europa a la guerra en Irán.
4: Y entonces uno se pregunta cómo percibe la Casa Blanca ese mayor acercamiento comercial de Latinoamérica con Europa. Sobre todo si tenemos en cuenta esas alianzas selectivas que últimamente ha promovido Trump como el famoso escudo de las Américas, ¿te acuerdas?
6: Sí, todo un detalle, por supuesto. Esa iniciativa, sobre todo, de cooperación militar en la región para combatir el narcotráfico, pero también para espantar a los que Estados Unidos considere enemigos externos, que por los momentos es China, pero más adelante quién sabe. Entonces, para algunos países del Mercosur que participan en el escudo de las Américas, como por ejemplo Argentina y Paraguay, esta situación puede abrir dilemas reales sobre cuál es la relación que deberían priorizar. Justo sobre este tema, le pregunté a Lourdes Casanova, que es profesora de la Universidad de Cornell en Estados Unidos. Ella tiene una visión muy pragmática sobre el asunto y cree que una cosa es lo que dicta la política y otra muy distinta a lo que impone la economía. Así que con este acuerdo del Mercosur y la Unión Europea es posible que veamos algunos países respondiendo como lo hizo Argentina ante las presiones de Estados Unidos para reducir la influencia económica de China. Casanova lo resume muy bien. Escuchemos.
0: O sea, el presidente Milei durante su campaña dijo que iba a romper la dependencia de Argentina de China. En cambio, desde que es presidente, la fuerza de los hechos y la fuerza de la economía y de los negocios es enorme, con lo cual ha moderado su postura con respecto a China. Una cosa es lo que ideológicamente algunos dirigentes políticos dicen y otra es la fuerza de la realidad económica y de negocios. El presidente Milei no va a ahogar la economía argentina, sino que lo que está ahí, los grandes inversores van a continuar, los grandes socios comerciales. Entonces es muy importante que esto se mantenga.
4: Sugelis, en contraste, México vive una realidad mucho más compleja, muy distinta. ¿Qué implica para ese país la revisión del tratado, este tratado T-MEC, el Tratado de Libre Comercio con Estados Unidos?
6: Sí, México lo tiene mucho más difícil porque no puede escapar de su geografía. Su principal socio comercial es su vecino, Estados Unidos, y lo seguirá haciendo. No es la primera vez que se revisa el T-MEC, la última vez fue en 2020, pero ahora el contexto es diferente porque hay un nivel de proteccionismo mucho más agresivo que el que vimos durante el primer mandato de Trump. En este segundo periodo, su rechazo a la influencia de China es mucho más marcada y eso coloca a México en una posición muy complicada.
4: ¿Por qué?
6: Porque México depende enormemente de insumos chinos, especialmente tecnológicos. Enrique Dussel Peters, profesor de la UNAM en México, me contó que en 2024, que es el último dato disponible, cerca de un tercio de las importaciones mexicanas desde China fueron bienes de capital.
1: No hay ningún otro país

0: relaciones chinas el lunes, ¿no? De viernes a lunes, notes el sarcasmo, ¿no? Pero si China es el líder tecnológico y en las innovaciones que estamos importando de telecomunicaciones, autopartes, autos eléctricos, etcétera, la sustitución de importaciones es mucho más compleja.
1: Mauricio Dussel-Peters me contó además que paradójicamente muchos de los productos chinos que importa México provienen de empresas transnacionales estadounidenses que producen en China. Así que cortar ese comercio también afecta a las compañías que Trump dice querer proteger. Ya veremos a partir de julio, cuando comience a revisarse el acuerdo, cómo quedará y sobre todo si sobrevive ese libre comercio entre Estados Unidos, Canadá y México, o por el contrario, se hacen acuerdos bilaterales entre estos países.
2: Bueno, Sugelis, pero entonces estamos ante un cierre real del comercio internacional y algo así como el comienzo del fin de la globalización.
1: Esa es la pregunta del millón, porque lo que está muy claro ahora es que hay un quiebre del libre comercio. Toda esta tendencia liderada por Trump de imponer aranceles como forma de castigo político marca un punto de inflexión y abre un camino no sabemos a qué. Hay expertos que afirman que la globalización murió, pero mientras existan acuerdos como el del Mercosur y la Unión Europea, pues no parece. De todas maneras, algo que me decían Casanova y Dussel-Peters es que, sea lo que fuera que vaya a pasar, el cambio va a ser progresivo.
2: Tal cual, ¿no? Eso parece muy claro. Pues el comercio no se apaga de un día para otro. No se pueden cerrar las maquilas mexicanas de la noche a la mañana, ni mucho menos reconfigurar las cadenas de suministro, todo así como de un momento a otro. ¿Y qué puede hacer México, que parece ser el país más afectado con todo este juego?
1: Diversificar sus mercados, es lo que le toca. Geográficamente, su otro gran mercado es Centroamérica y debería aprovecharlo. Pero el sur del continente tampoco es que le resulte ajeno, porque México tiene grandes empresas de telecomunicaciones, de alimentos y de bebidas, por ejemplo, que ya están instaladas en toda la región, así que no se partiría desde cero.
2: Cuando se anunció el acuerdo Mercosur-UE, Ursula von der Leyen, que es la presidenta de la Comisión Europea, dijo que no solo era una necesidad económica, sino también política. ¿Eso qué significa, Sugelis?
1: Significa que estamos entrando a una etapa que llaman multilateralismo estratégico. Ese es un modelo en el que no se trata solo de comerciar, sino de hacerlo en bloques con socios con los que se compartan reglas claras, democracia, sostenibilidad. Y la verdad, Mauricio, es que esa es una tarea pendiente de América Latina, porque más allá del Mercosur no hemos sabido crear espacios comunes para intercambiar productos. Por eso vemos ahora países como Colombia mostrando interés en ingresar al Mercosur ya como miembro pleno.
2: En otras palabras, América Latina parece obligada a nadar entre dos corrientes: el proteccionismo de la famosa America First, o sea, Estados Unidos primero, y la apertura hacia nuevos mercados en otras latitudes, por ahora fundamentalmente en Europa. Eso significa que viene una etapa muy difícil de navegar, una especie de transición hacia algo que, como decías tú, no conocemos todavía. Como en todo por estos días en el mundo, porque la incertidumbre es el nuevo nombre del juego. Gracias, Sugelis, por participar en este episodio.
1: Gracias a ti, Mauricio.
2: Y a quienes nos escucharon, los esperamos en la próxima edición de este podcast semanal de Conectas, porque tenemos que hablar.
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0: La inestabilidad, la inseguridad, la incertidumbre son las guías, los ejes en los que se basa la situación, si podemos decir, de las conversaciones o de las eventuales negociaciones de paz entre Estados Unidos e Irán. De hecho, incluso el propio Donald Trump ha afirmado en una reciente entrevista que las relaciones con Irán van bien. Incluso se quiere ver con el ayatolá, que dice que va todo por buen camino. Pero, ¿en serio nos podemos fiar? Porque esta noche pasada varias explosiones, ataques, represalias se han registrado en diferentes países de Oriente Medio, evidenciando que entre Washington y Teherán hay de todo menos armonía. Y que pese a que Estados Unidos diga que la guerra ha terminado, que quiere encontrarse, repito, con el ayatolá Donald Trump, yo creo que estamos ante otra página más de enfrentamiento en la que la República Islámica está mostrando músculo. Estados Unidos cree que nos puede vender, que se sale con la suya, que cortan las negociaciones como y cuando quieren, porque ellos lo valen. Porque son la única potencia del mundo mundial. Pero a mí me parece que es Irán quien hoy por hoy tiene la sartén por el mango, como siempre les digo, y eso ha quedado demostrado con esas respuestas contundentes a instalaciones militares estadounidenses hace escasamente unas horas, ¿no? Bienvenidos al Zoom, hablemos del laberinto en el que se encuentra Donald Trump y al que ha sido metido por su gran aliado Israel, y también hablemos de qué forma Irán no vacila ni da un paso atrás para su supervivencia y para hacer frente al agresor y a sus socios. Empezamos.
1: Habíamos advertido previamente que cualquier acto de agresión sería respondido de manera diferente y más contundente, y hemos actuado en consecuencia. Estas respuestas deben servir de lección.
0: Como les digo, en algunas ocasiones esto se puede decir más alto, pero no más claro. Irán no vacila. Irán ha enviado un mensaje claro en estas horas de atrás, en esta noche del martes al miércoles, con ataques certeros. Ha mandado un mensaje de fuerza. Ha mostrado músculo, porque si en estos días de esa tregua tan frágil hemos tenido escaramuzas, ataques preventivos, señales de cara a la galería, se podría decir, o se podrían llamar así, lo de esta noche ha dejado a las claras que poca broma con Irán. Que tanto Washington como aquellos que le den apoyo militar, espacios aéreos o cualquier tipo de ayuda, de soporte, van a sufrir el azote de esas fuerzas iraníes que hoy por hoy se sienten muy fortalecidas, y es así. De hecho, a mí me llama la atención de qué forma Estados Unidos habla de pasar página, de cerrar el capítulo como si ya, bueno, pues ya todo estuviera hecho, ¿no? Y me van a disculpar, pero como se dice, en España aquí hay todavía mucha tela que cortar. Y yo lo que percibo, o al menos es la sensación que a mí me da, es la sensación de debilidad por parte de Estados Unidos, que lo que desea es irse, una retirada airosa. Y si es posible, cuanto antes mejor. Porque Trump siente que le han metido en ese laberinto, como hemos titulado, del que no sabe salir. O más bien del que no le dejan salir. Porque quien le enseñó la puerta de entrada se la cierra en varias ocasiones, ¿no? Y ya lo hemos visto, ¿no? Netanyahu parecía tener la manija, pero parece que todo tiene un límite. Y la sensación que da en estos días es que Trump no desea continuar en un conflicto con Irán, que, si me lo permiten, ha entrado en esa espiral que parece no tener fin. Y el nivel de tensión es tal entre ambos que hace unas jornadas hemos tenido un día movido, ¿no? Esta pareja bien avenida ha tenido sus más y sus menos.
2: Resumiendo los comentarios de Trump a Netanyahu, el funcionario estadounidense dijo: «Estás completamente loco. Estarías en la cárcel si no fuera por mí. Te estoy salvando el pellejo. Ahora todo el mundo te odia. Todo el mundo odia a Israel por esto».
0: Eso lo publicaba Axios, lo corroboraba el propio Donald Trump y no lo negaba Netanyahu en sendas entrevistas. Así que cabe preguntarse, ¿qué está pasando, chicos? ¿Qué sucede aquí? ¿Alguien está un poco nervioso? Tranquilos, tranquilos. Que no caiga en el olvido que ustedes son los mejores amigos, ¿no? Como han dicho, los aliados, o ya no lo son tanto. ¿O es que ya la relación está un poco desgastada después de ver que los resultados para Estados Unidos no son los que quiere después de haberse metido en el conflicto, que no son los que deseaba su presidente? Porque queda claro que Trump ya le ha llamado la atención a Bibi, tirón de orejas, cuidado con Beirut. Pero es que dentro de Israel siguen las corrientes que se piensan que están por encima del bien y del mal, que su palabra es la ley, como decimos, ¿no?, con la canción. La cuestión es que Trump podría haber pensado en un principio que esta excursión, como lo había llamado, sería rápida e indolora. Se podría salir con la suya y además contentar a Israel. Pero ahora mismo la realidad es muy distinta y esto ha cambiado con el paso de los días. Irán muestra músculo y fuerza. Y por mucho que proclames a los cuatro vientos, la victoria es mía, como quieren, ¿no?, con letras de oro, pues eso, ni es así. Ni hay victoria ni es una realidad. ¿Y por qué les digo esto? Pues porque lo que ha sucedido con Irán ha sido una humillación para Estados Unidos en toda regla. Y además, bofetada de realidad, así, en crudo, ¿eh? Una bofetada que ha disipado las dudas sobre si el imperio sigue dirigiendo al mundo a su antojo. Porque de decir que ibas a arrasar a un país que era insignificante, Irán no pinta nada. a decir que son un Estado grande y que saben negociar y luchar, pues va a un abismo. Hay una diferencia, ¿no? Así que vamos a ver si sabemos reconocer las cosas y llamarlas por su nombre, aunque intentemos camuflar todo con ese papel de celofán de la propaganda y de la retórica que tanto nos gusta.
2: Trump comentó que un acuerdo de paz con Irán podría ser incluso mejor que una victoria militar.
0: ¿Lo han escuchado ustedes? Lo han escuchado bien. Pero este no era el presidente que decía que podía arrasar a Irán cuando quisiera. No era el mandatario que ha dicho por activa y por pasiva en varias ocasiones que Irán sería volado por los aires en cualquier momento. Entonces, mi pregunta es, ¿por qué no lo hace? ¿Por qué no lo ha hecho? Quizá porque no puede. Y esa es la respuesta. Quizá porque Estados Unidos nos está mostrando que no está para este tipo de aventuras o excursiones, como le gusta calificar esta guerra a su presidente, esta agresión a su propio presidente, ¿no? Y la cuestión para mí es que ahora Irán se siente que es un país que ha demostrado al mundo que se puede hacer frente a esos acosos, a esas agresiones, como lo han hecho otros países, a esas presiones de una superpotencia como Estados Unidos, que se cree plenipotenciaria para hacer y deshacer a su antojo. Somos los primeros del mundo, la única potencia, dice Rubio. Pero para Irán, el hecho de llegar a un acuerdo, el tener unas conversaciones con aquel que te ha traicionado, y lo he repetido en varias ocasiones en este programa, cuando estabas en medio de un diálogo para firmar un documento en materia nuclear, no puede ser una hoja en blanco que se firme así como así. Porque hoy, por hoy, por este conflicto, pasan muchos factores que son primordiales.
3: El alto el fuego en el Líbano es parte integrante de cualquier alto el fuego y de cualquier acuerdo definitivo para poner fin a la guerra. Por razones muy claras, la escalada de los crímenes del régimen sionista en el Líbano en los últimos días no puede ser sino la destrucción de cualquier remota posibilidad de que los procesos diplomáticos conduzcan a algún tipo de mejora de la situación.
0: Bueno, y si se dan cuenta, Irán con su resistencia está siendo un referente en el mundo a esta política de agresión y de fuerza que se intenta imponer. Y si ya hemos dicho que Estados Unidos ha dado señales inequívocas de que no puede, de que no puede, de que no le da la fuerza, de que no le llega, de que debe mirar a Teherán a los ojos de tú a tú para negociar, para entablar conversaciones, sería desde una posición de respeto. Pues hay algunos que siguen pensando que se puede llegar a imponer su santísima voluntad, si me lo permiten decir así. Y es el caso de los sectores más radicales. ¿Más radicales de dónde? De Israel, como les decía antes. Voces que parecen sentar cátedra, que intenta someter a cualquiera que se les ponga por delante, incluyendo al presidente de Estados Unidos. Y esta es una idea que ha formulado a la perfección el señor Ben-Gvir, diciendo que este es el momento de decirle no, no, no y no a nuestro amigo, al presidente Donald Trump. Que nada de pacto, ni de paz, ni nada de nada. Que Israel siga lo suyo. Y que los intereses de Estados Unidos deberían estar supeditados a los anhelos particulares y egoístas de Israel. Por ejemplo, en el Líbano o en Palestina. ¿Qué es eso? De decir que Israel no haga lo que cree conveniente para seguir con esa campaña, como les digo, en esas dos localizaciones. Pero mucho me temo que habría que decirle al señor Ben-Gvir que tanto él como los que piensan así están pinchando en hueso.
4: Los ataques de los sionistas contra el Líbano y Gaza, bajo el apoyo manifiesto de Estados Unidos, no harán sino reforzar la determinación del eje de la resistencia para ampliar el apoyo a ambos frentes, activar otros frentes y hacer que la situación marítima en el estrecho de Mandeb sea similar a la del estrecho de Hormuz.
0: No tardo mucho en abrir el debate y el análisis, que ya he hablado yo bastante, pero saben que siempre tenemos que repasar antes cuáles son nuestras direcciones en las redes sociales. Estamos muy activos en nuestro canal de Telegram con todo nuestro equipo de redacción. Ya saben que nos puede dejar todas sus opiniones, sus posts, participar en nuestras encuestas, también en las fotos y en las noticias que reposteamos. Que lo que quieren, por ejemplo, es seguirme a mí o seguir al programa en la plataforma de X. Lo tienen muy fácil. Este código QR también, bueno, pues les sirve para introducirse y para repostearnos. Y si se han perdido alguno de nuestros episodios del programa de Zoom, o del Zoom Plus, ya saben que metiéndose dentro de dónde, de nuestra página de RT en español, dónde si no, pues pueden ver en la sección de programas todas nuestras ediciones. ¿Que quieren ver alguno repetido? Pues ahí lo tienen. ¿Que se han perdido alguno? Pues ya, como les digo siempre, no hay ninguna excusa. Así que se lo ponemos cada vez más fácil. Ahora sí, vamos directos al análisis y al debate. Vengan conmigo. Momento para hablar con dos personas que yo creo que están siguiendo muy, muy de cerca todo este conflicto Están siguiendo muy de cerca toda esta agresión de Estados Unidos y de Israel a Irán y cómo se está posicionando toda esta región de Oriente Medio. Como siempre les digo, aquí no traemos a todólogos. Tengo el placer de poder hablar con dos personas que saben y mucho. Hablo con Fernando Esteche, director de la plataforma PIA Global de Análisis Geopolítico, y con Abraham Navarro, director del canal digital de Análisis Geopolítico, Poder y Contexto. Fernando, Abraham, muchísimas gracias por estar conmigo en el Zoom. Fernando, empiezo un poco por alusiones porque hemos tenido la oportunidad de poder hablar en repetidas ocasiones. Yo no sé si esto de la guerra ha terminado, nosotros ya hemos hecho el trabajo, las conversaciones van como queremos, me quiero dar cita con el ayatolá. ¿Esto es una claudicación? ¿Esto es una decir, hemos perdido la guerra pero lo tenemos que vender de alguna manera? Porque a Trump, como he dicho en otras ocasiones, le aprieta el zapato, quiere salir de este laberinto, Fernando.
5: Sí, me parece que hay cosas que sí. Primero establecer que estamos ahí. Está el mundo enfrentando situaciones traumáticas en manos de dos megalómanos como son Bibi Milenkovsky, alias Netanyahu, y Donald Trump, que dicen cosas que después son incomprobables y que no tienen ningún tipo de asidero, como todo esto último que dijo Trump respecto de juntarse con Jamenei en Irán y que está negociando, porque del lado de iraní están desconociendo todas esas cuestiones. Estamos enfrentando dos megalómanos, pero al margen de eso, sí me parece que como escena y cómo estamos hoy en la región, me parece que la guerra ha terminado en términos de la resolución de la correlación de fuerzas, de la disposición, de los objetivos que se buscaban. Terminó a favor del más débil, terminó a favor de Irán. Ninguno antes del 28, si uno ve, antes de la operación Furia Épica, antes de los ataques a Irán, la región estaba a punto de firmar los acuerdos de Abraham, estaba a punto de consolidar a Israel como la potencia blanca dentro de Asia Occidental. Eso hoy no hay ninguna posibilidad de que vaya a ocurrir, ni en el corto, ni en el mediano, ni en el largo plazo. Las 20, 30 bases militares que tenía Estados Unidos, de una suerte de cerco y gendarme securitario de la región, eso está inoperante, y además es evidente que eso no va a volver a suceder. Se construyó un nuevo cinturón de alianza, que es esta alianza Sunni-Hanafi, Turquía, que va de Turquía, Pakistán, Arabia Saudita, Qatar. Me parece que claramente han perdido, y que en esa derrota es donde se evidencia la desesperación de Trump, que vos planteas como un laberinto. Está queriendo salir y no encuentra manera, porque Irán está manejando
0: Abraham,
5: los tiempos muy...
0: Abraham, me gustaría preguntarte, yo he visto una especie de cambio de fuerzas, ¿no? Si Estados Unidos decíamos que llegaba con todo, con esta furia épica, con todas las declaraciones, con toda esta propaganda, yo creo que ha pinchado en hueso, como decíamos, ¿no? E Irán lo que está dando es una muestra de, no solo de resistencia, sino también de potencia para hacer daño. Lo hemos visto en estas horas pasadas, y lo estamos viendo con la situación como tiene controlado el tema de Hormuz. Yo creo que ha habido una especie de vuelta a la tortilla, y ahora mismo Estados Unidos no se encuentra en la situación de fuerza que decía, o que al menos está transmitiendo que quiere vendernos, ¿no, Abraham?
6: Gracias por la invitación. Bueno, la primera idea que me cruza cuando hablamos de este tema en estos términos es que Irán efectivamente ha dado una respuesta que los asesores de inteligencia de Estados Unidos ya preveían, a los cuales Trump no escuchó, y la administración Trump simplemente lanzó esta guerra. Sorprendió desde un inicio con el ataque simultáneo a bases militares en diversos países de la región del Golfo, y además de ello, conforme se ha ido desarrollando la guerra, han avanzado sus capacidades militares. Ha habido diferentes reportes sobre la cercanía, por supuesto, táctica que ha mantenido Teherán con Moscú y también con Beijing, que le ha permitido, por ejemplo, obtener inteligencia precisa sobre posiciones de bases militares estadounidenses. Esto se ha traducido en ataques efectivos que han costado ya millones de dólares. Se estima que antes del cese al fuego del 8 de abril, pues esto implicaba más o menos un gasto de más allá de 2,000 millones de dólares diarios. Esto se ha reducido como a la mitad, pero sigue siendo un gasto fenomenal. Uh-huh. Y bueno, se han dado a conocer nuevas perspectivas sobre lo que pudo haber impulsado a la administración Trump y al presidente a lanzar esta guerra, a pesar de que sus asesores de seguridad pues le comentaron que era un gran riesgo. Y entre lo que se ha dado a conocer es que el presidente Trump evidentemente subestimó las capacidades ofensivas iraníes. Y bueno, esto se tradujo en interpretaciones donde se asumía, primero que nada, que los aliados de Estados Unidos intervendrían sin chistar en apoyar para la reapertura del estrecho, lo cual pues nos habla de un desconocimiento de Trump del funcionamiento técnico de la OTAN, que le permite a los aliados pues decir, no nos metemos porque no hay razones para activar el artículo 5 de la Organización del Tratado del Atlántico Norte. Y por otro lado, pues también el maltrato que ha dado a sus aliados como sus subordinados no ha cooperado para que estos se sientan pues realmente motivados.
0: Me gustaría volver a preguntarte, hablábamos desde mi punto de vista, lo hemos repetido aquí en el programa, fue Israel, yo creo, aunque Donald Trump es el que toma la decisión, el que le muestra la puerta de este laberinto, ¿no?, a Estados Unidos, pero estamos viendo cómo ha habido una especie de jalón de orejas, como se suele decir, esta llamada, estas conversaciones que hemos visto, que se han filtrado y que después ninguno de los dos ha desmentido, sobre todo para que Israel no siga avanzando en el Líbano, ¿no?, lo cual es una condición sine qua non para Irán para poder llegar a un acuerdo de paz, digamos, serio, ¿no?, un acuerdo de paz integral, que no solo dependa de altos al fuego o de estas treguas, digamos, que son tan, tan frágiles, Abraham.
6: Sí, no podemos dejar de subrayar el papel de Israel como el principal instigador de esta guerra. El argumento nuclear que ha aparecido constantemente en el vocabulario de Trump como el principal objetivo a perseguir, pues ha variado con respecto a otros objetivos, pero lo principal es que es un interés de Tel Aviv y este interés pues fue escuchado y asumido por la administración Trump. Otras administraciones no habían, por supuesto, contemplado el alinearse con Netanyahu y conducir una guerra efectivamente porque habría graves riesgos. Trump escuchó esta premisa que ha venido, pues sobre todo político dentro de Israel a partir de finales de los años 90 hasta que se ha incorporado plenamente en la estrategia de seguridad estadounidense, como se aprecia en diversos análisis de centros.
0: Fíjate que a mí me ha llamado la atención a lo largo de los días, se ha ido repitiendo este concepto, Fernando, de lo de guerra de desgaste. Lo que empezó como una agresión unilateral, al final se ha convertido como una especie de guerra de desgaste en la que las que se suponían que eran las dos potencias son como una especie, y yo hablaba en la redacción con mi equipo, con Sasa, con Elena, de una especie de piedra caliza, es decir, en la que va cayendo el agua y se va haciendo ese hueco y esa grieta. Y ahora mismo Estados Unidos tiene esa grieta, lo tiene dentro de su economía, de la política, de la división que existe, pero también dentro del propio Israel, en el que solo, digamos, un sector más radical es el que intenta imponer a Estados Unidos, pero vemos que hay protestas en las calles con el tema de una especie, si podemos decir así, un reclutamiento, ¿no?, para el servicio militar, ¿no?, de estos ultraortodoxos, por ejemplo, ¿no? Es decir, no todos son vino y rosas en Israel tampoco, y desde luego en Estados Unidos, Fernando.
5: No, me parece que la figura que usan de la piedra caliza en términos de la guerra de desgaste es muy adecuada. En la guerra de desgaste, el que tiene todo por ganar en este caso es el eje de la resistencia, ¿no? Irán, Palestina, Yemen, Líbano. Y como bien decís, Israel tiene un frente interno complejo en términos de los sectores sociales y sus proyectos políticos, uno podría decir progresismo o ortodoxia sionista, pero tiene, acaba de renunciar un alto mando del Mossad ante el cambio de jerarquías que se planteó ahí, tiene una fractura a nivel de la comandancia del ejército que acaba de, un altísimo general de las autonomadas fuerzas de defensa israelí acaba de decir, estamos en Líbano sin política, sin saber qué hacer, y parecemos que estamos jugando en el juego del tiro al pato, donde el pato son nuestros soldados. Uh-huh. Y me parece que ahí hay unas, evidentemente de parte de Israel, en perjuicio de los intereses norteamericanos, una fuga hacia adelante desesperada de este sector guerrerista. Hay una cosa que me interesa señalar, es Israel Katz, el ministro de defensa de Israel, dijo, en Líbano no hay ningún alto el fuego. Entonces, por un lado tenés a Trump o Rubio diciendo que en este momento están discutiendo la reconfiguración de alto el fuego en Líbano, y tenés al ministro de Defensa Israel que dice que no hay alto el
0: claro,
5: fuego.
0: A mí me vais a llamar, Fernando, Abraham, me vais a llamar un poco, no sé si soy ingenuo, pero a mí es que todo esto de lo de las treguas, los altos al fuego, las conversaciones, el sí, el no, la guerra está cerrada, etcétera, etcétera, yo la verdad es que lo cojo un poco con pinzas, ¿eh? O sea, quiero decir, Fernando, primero, cuando estamos hablando de este tipo de treguas, cuando estamos hablando, y es está escuchando allí de Vance, bueno, hay algunas escaramuzas, hay algunas escaladas de...

0: No solo no se respetan, sino que hacen profesión de fe de esa falta de respeto.
1: Es un poco
0: de los acuerdos. E Irán ha dicho, disculpame, Irán ha dicho, en estos términos, hasta que no se cumplan los acuerdos, nosotros no seguimos discutiendo, porque cuando decimos pacificación en toda la región, estamos hablando del Líbano y de Palestina.
1: Es lo que yo decía de una especie de plan integral, ¿no? Lo que no se puede creer es también la palabra que decía yo, Abraham, de alguien que has estado sentado con él, intentando mediar un nuevo convenio, digamos, a nivel nuclear y te ha bombardeado, ¿no? Te ha dado la puñalada por la espalda y que ahora te está diciendo que se ha terminado la guerra porque a él le conviene, ¿no? Es decir, yo creo que aquí hay una palabra base que yo llevo repitiendo durante varias semanas, que es la palabra confianza, y cómo te vas a poder fiar, ¿no?, de quien tienes delante, que sabe que lo que intenta es ganar tiempo, porque Trump está con el reloj en la mano, Abraham.
2: Desde luego, está con el reloj en la mano por las elecciones intermedias en noviembre, que pues ya están a la vuelta de la esquina. Refiriendo la cuestión de la naturaleza de la diplomacia estadounidense, pues tomemos en cuenta que a partir del 8 de abril que se decreta este primer acuerdo de tregua, tenemos otras tres afirmaciones de que se renueva este cese al fuego, lo cual habla de la poca seriedad del asunto. Yo he mencionado varias veces en mi canal Poder y Contexto que precisamente este tipo de diplomacia lo ha trasladado Estados Unidos de la forma en que hace diplomacia Israel, en el sentido de que un cese al fuego no es cabalmente un cese al fuego, sino una ralentización de las agresiones para conseguir objetivos militares, pues digamos, no a un ritmo tan acelerado, pero que permitan mantener una perspectiva de avance de los objetivos de Israel. Esto es lo que ha venido haciendo Estados Unidos, hablando de cese al fuego, de negociaciones, pero manteniendo el bloqueo al control del Estrecho de Hormuz que ya tenía Irán, y por supuesto conduciendo algunos ataques que me parece tienen el objetivo de intimidar a los negociadores iraníes para que pues vayan cambiando sus puntos, que hemos visto que primero Irán puso por delante 5 puntos, se han traducido en 14 puntos, que son realmente muy difíciles de digerir para Estados Unidos, pero es que no le queda otra opción. Estamos en un escenario de derrota.
1: Es que ahora, Abraham, quien está imponiendo los puntos sobre las IES en las negociaciones es Irán, no es Estados Unidos. Por eso dice, bueno, ya se ha terminado, nosotros no tenemos nada que hacer aquí, porque quiere irse cuanto antes para intentar vender lo que él o Donald Trump va a decir que es una victoria, pero al fin y al cabo es una capitulación. Es decir, ahora mismo las negociaciones de fuerza y con la Guardia Revolucionaria, con estos comunicados que hemos visto y cómo se están asestando esos golpes, está en esa posición de fuerza para negociar. Abraham, brevemente, y después pregunto a Fernando.
2: Claro, y es que hay puntos muy importantes que los iraníes ya no han cambiado desde hace al menos 2 semanas, y se refiere, por ejemplo, al fin de las hostilidades en todos los frentes regionales, lo cual ha sido muy difícil de cumplir por supuesto, la voluntad de Netanyahu y de su coalición de sabotear toda negociación con Estados Unidos, entre Estados Unidos más bien e Irán. Tenemos el punto delicadísimo de que los iraníes han puesto por delante que como avance a las negociaciones debe haber un levantamiento de las sanciones estadounidenses, liberación de los activos congelados iraníes. También tenemos el asunto de la compensación por reparaciones de daños en la guerra, que es gravísimo. Estados Unidos no lo va a cumplir.
1: Como decía, que hay muchísimos puntos. ¿Tú crees, Fernando, que va a encontrar Donald Trump brevemente, en apenas 30-35 segundos, la salida a este laberinto en el que está metido, o la va a dibujar y nos va a decir que esa es la salida correcta?
0: No, encontrarla no la va a encontrar. El que tiene la salida del laberinto es República Islámica de Irán. Es probable que encontremos en el mediano plazo algún nivel de sosiego. No debemos ilusionarnos con que el mundo encuentre un momento de paz en el corto plazo, porque son tiempos donde la reconfiguración a partir del declinacionismo hegemónico son tiempos de guerra. Vemos lo que está pasando en San Petersburgo, vemos lo que está pasando en Asia Occidental. Sí puede haber algún nivel de sosiego ofrecido fundamentalmente por el poder de negociación que ha construido República Islámica de Irán, que es negociar con dignidad.
1: Pues Fernando, Abraham, muchísimas gracias, de verdad, se me termina el tiempo, ha sido un placer estar con vosotros, espero volver a contar, porque vamos a hablar, me temo, y mucho más en estas semanas más hacia adelante de lo que pueda suceder en Irán y en la región de Oriente Medio. Os mando un abrazo fortísimo, muchísimas gracias, chicos, de verdad, gracias.
0: Un abrazo grande.
2: Gracias.
1: Termino rápidamente el programa de hoy con algunas ideas, si me permiten, que me asaltan a la cabeza sobre todo lo que está pasando, y esas ideas me pasan por una vía muy clara. Irán va por todas. Irán puede jugar sus cartas. Esas cartas que Trump dice que siempre tiene. Esas de las que presume alardeando, que dice que tiene siempre esa baza ganadora. Porque parece que quien quiere abandonar el juego y cuanto antes, porque tiene mucho que perder, es precisamente Estados Unidos.

partidos. Israel sigue intentando maniatar a la mesa al que pensaba que era su hombre de barro, a su jugador, pero ya no es así, al que debería poner la carne en el asador mientras él se saldría con las suyas en varias partidas paralelas. Líbano, Palestina, ¿verdad? ¿Quién sabe si se pueden creer las afirmaciones de Estados Unidos diciendo que Netanyahu no tiene ansias expansionistas en esas localizaciones, cuando lo que estamos escuchando un día sí y otro también desde Tel Aviv ya lo han visto es otra cosa? La cuestión es que Trump le ha frenado los pies, en este caso con Beirut, porque ha debido pensar que ya basta, que él se quiere ir. Por eso ahora Trump dice que la guerra ha terminado, que todo se acabó, pasamos página. Pero yo veo que para Estados Unidos esto es una especie de espiral, como les decía, en el que no hay un final si es que no se llega a un acuerdo de igual a igual, a los ojos, mirando a los ojos a Irán. Un acuerdo en el que no se cambien las posturas continuamente. Hoy esto, hoy blanco, mañana negro, hoy me apetece esto, hoy me gusta lo otro, en el que no todo dependa de cómo te levantas. Lo que te gusta o no te gusta al instante. Porque para Irán, repito, esta es una cuestión de supervivencia. En la que tiene que lidiar con aquel que dice cada día que le puede reducir a cenizas, que lo puede mandar a la prehistoria. ¿Por qué entonces Estados Unidos no lo ha hecho? Piénsenlo. Y lo vuelvo a repetir. A mí me viene a la cabeza la respuesta a esa pregunta. Dime de lo que presumes y te diré de lo que careces. Nosotros nos marchamos. Ya saben dónde estoy. Escríbanme. Chao.

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0: 2025. En la actualidad, el DACA está cerrado para nuevos solicitantes y aquellos aprobados previamente deben de renovar este beneficio cada 2 años.
1: En el mundo somos caminantes.
2: En el mundo somos caminantes.
1: Vidas que se mueven.
2: Vidas que se mueven.
0: Juez federal de California frena deportaciones contra migrantes en casos específicos de violencia que contaba con protección legal activa. Reporta el periodista Marco Hernández desde la Federación Guatemalteca de Escuela Radiofónica FEGER.
3: Desde Guatemala para caminantes, vidas que se mueven. Un nuevo revés para las políticas antimigratorias de Donald Trump. Un juez de Tribunal Federal del Estado de California, Estados Unidos, ha puesto freno a las deportaciones de migrantes que se ven agraviados en determinados casos de crímenes. Crímenes que contaban con protección legal activa. Los detalles los comparte el analista migratorio guatemalteco, licenciado Fernando Castro Molina.
4: Se ha dado a conocer que André Birroté Jr., juez federal en California, Estados Unidos, frenó las deportaciones impulsadas por la administración de Donald Trump contra inmigrantes víctimas de violencia doméstica, trata de personas y otros crímenes graves que contaban con protección legal en forma activa. El juez Birroté determinó que los agentes de la agencia ICE que han accionado de manera ilegal al realizar detenciones y realizar expulsiones de personas inmigrantes que tienen solicitudes vigentes de protección bajo programas como el caso de otorgamiento de visa U, visa T y VAWA, las cuales fueron creadas para personas que son víctimas que colaboran con autoridades de policía estadounidense. Destaca que la resolución emitida por el juez también establece y ordena el permitir el regreso de algunas personas que han sido deportadas desde Estados Unidos a sus países de origen, entre ellas mujeres que denunciaron abusos y que incluso fueron enviadas de vuelta con sus presuntos agresores. El fallo, pues, bloquea políticas migratorias que han sido implementadas en la administración Trump desde 2025, al considerar que ignoraban garantías federales estadounidenses establecidas desde hace años para proteger a víctimas de delitos. Otro tema que lamentablemente los gobiernos, como en el caso de Guatemala, no llevan a cabo es la divulgación correspondiente, siendo los inmigrantes los que sostienen la economía, como la de Guatemala, Honduras, El Salvador, México, entre otras, y a millones de familias ante la falta de empleo y desarrollo en sus países, lo que es una irresponsabilidad.
3: Para el programa Caminantes de la Red de Migración de ALER, reportó Marco Hernández desde la Federación Guatemalteca de Escuelas Radiofónicas FEGER.
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0: En una visita a Nueva York, Mónica López y Alfredo Cepeda de Radio Guayacocotla conocieron a Gerardo, un joven migrante indígena de México que platica con ellos cómo es el sueño americano en el trabajo y la nostalgia de su familia.
6: Saludos, amigos y amigas que están en sintonía del programa Caminantes, Vidas que se Mueven. Les compartimos la siguiente entrevista que realizó nuestro compañero Alfredo Cepeda a Gerardo Marín, un joven indígena migrante que lleva 4 años en la ciudad de Nueva York y que tiene sueños todavía que cumplir, pero también al mismo tiempo extraña a su familia. Esto es parte de la realidad de las personas migrantes en los Estados Unidos.
7: Platícanos, Gerardo, tú, ¿cómo te ha ido acá en Nueva York? ¿Es la primera vez que vienes?
8: Sí, es la primera vez que vengo. Bueno, por antes que nada, pues gracias por visitar sus visitas. Aquí andamos así con ganas de salir adelante, ¿no? Como todos, como dicen por ahí en el sueño americanos.
7: Sí. Ajá, pero ¿sí existe el sueño americano?
8: Bueno, para muchos y aquí a lo mejor sí existe, pero como ahorita estamos en proceso, pues, y queremos ver más resultados, pues aquí todo siempre es trabajo. La verdad, aquí es mucho piensas, estando allá en México, por ejemplo, yo antes de venir aquí, está para ir a Estados Unidos, dice que hay mucha vida, mucho dinero, no sé, pero ya estando aquí es muy diferente.
7: ¿Qué es lo que pasa ya estando aquí?
8: No, hombre, aquí ser más fuerte, simplemente por la familia que deja uno en allá en México. Ajá. Y aquí siempre

0: siempre estando solo, aunque tienes amigos para platicar o no sé, pero aquí siempre estando solo y seguir así con ganas, así, aunque haya dinero, pero no es lo mismo estando ahí. El amor es lo más importante de la familia.
1: Qué interesante lo que tú dices, ¿verdad? Sobre todo siendo la primera vez que tú vienes. Hay mucho movimiento de jóvenes que se quieren venir. Tu hermano, el Sósimo, también se claro. vino para acá, uh-huh. ya desde hace mucho tiempo, sí. ya regresó. Yeah. ¿Tú cómo ves ese movimiento de tanto joven que se viene para acá? Unos regresan, otros no regresan. ¿Cómo la ves?
0: Pues ahí, lamentablemente es ahí cada quien el destino, pues, porque mucho el sueño, a veces regresamos ya como no quiere uno, ¿no? Pero solamente Dios es la que tiene la última palabra, el que manda el destino. Pues el que viene aquí, pues solamente le deseamos que eche ganas aquí en Estados Unidos. Y a los que tienen sueño de venir, puedes intentarlo, ¿no? Ya ves que ahorita está muy difícil por la de las migraciones, de todo, está muy difícil para pasar. Es lo que me cuentan por ahí. Y bueno, todos tenemos oportunidades para venir acá, pero que no tarde mucho, ¿no? Que no tarde mucho. Venimos aquí por unos 4, 3 años o 5 años, lo que a máximo se puede, ¿no? Para no olvidar de la familia, pues.
1: ¿Tú tienes tu familia?
0: Claro que sí, tengo.
1: ¿Y?
0: Ajá. Tengo mi esposa y mis dos hijas.
1: Dos hijas,
0: gracias a Dios.
1: Y de que estás, piensa y piensa en ellas.
0: Sí, claro que sí. Ellos es lo más, lo primero que ellos, lo que pienso en la vida. Seguir adelante, sacar a mi familia adelante, es lo más importante en esta vida.
2: Desde Radio Guayacocotla, en México, les reportó Mónica López.
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7: Wilfredo Jiménez Garrado es un hombre de 58 años de edad, relativamente joven aún. Trabaja como responsable de portería en una ONG de Chuquisaca. Nació en la comunidad de Poco Poco, en el municipio de Betanzos, Potosí. Su infancia estuvo marcada por las dificultades para acceder a la educación. En su comunidad no existía el nivel secundario, y para continuar estudiando, él y sus hermanos tuvieron que separarse y vivir con distintas familias. Él, apenas con 11 años de edad.
8: Estábamos, mi hermano mayor, con una persona que tenía bastante aquí por la Calvo, donde tenía una persona de confianza, y el otro, mi hermano, vivía una persona igual conocida también, pero era una patrona de aquí de Icla, era. Y entonces yo he vivido otro lugar también, entonces otra con tal Elguero, ahí cerquita vivíamos en la quebrada San Jerónimo, se llamaba, es la quebrada, ahora es Sagrado Corazón.
7: La distancia de sus padres y de su hogar no frenó sus ganas de superarse. Por el contrario, cada obstáculo fortaleció su determinación de estudiar, aprender y construir un mejor futuro.
8: El señor era, que se llama, bueno, pues matancero, como lo llaman, y carneaba corderos, me enseñaba cómo se carnea, lavar las tripas, todo eso. Yo he aprendido muchas cosas con ese señor, y mi hermano tenía taller de baterías, y yo tenía que ayudar a él a hacer placas positivas. Entonces con eso trabajábamos haciendo baterías, construcción de baterías hacíamos. Después pasó una temporadita, yo entré a un taller eléctrico, yo trabajaba, y entonces yo soy técnico electricista de automotores, se arregla arranque, alternador, luces, bocinas, radio, instalaciones.
7: Con el paso de los años se enfrentó uno de los momentos más difíciles de su vida, la pérdida de su padre. Ante esta realidad, a la edad de 20 años decidió migrar a la Argentina en busca de mejores oportunidades. Para entonces ya se había graduado como técnico electricista en automotores. La experiencia sin duda no fue sencilla y tuvo que afrontar las dificultades de vivir y trabajar lejos de su tierra, peor aún cuando era indocumentado.
8: Tenía que bastante limitarme, salía a la calle, no podía ir a la calle, entonces me daba miedo. Entonces, porque no tenía yo mi documento argentino y entonces tenía que un poquito cuidarme de los gendarmes que me agarraban y me podían encerrar, ¿no? Ese miedo tenía yo. Mucha gente, aquellos años se iban, los muchos bolivianos, uh-huh. y los mismos bolivianos hay veces un poquito te decían bolita.
7: Tras años de esfuerzo, logró reunir algunos ahorros y regresar a Bolivia. Con el apoyo de su madre, adquirió un camión que se convirtió en una herramienta fundamental. La agricultura, especialmente la producción de la zanahoria, pasó a ser parte importante de su vida. El trabajo constante y la dedicación le permitieron abrir nuevas oportunidades para su familia.
8: Decidimos comprar un camión, entonces con mi mamá trabajamos, viajamos a La Paz, llevando zanahoria, harto producíamos zanahoria nosotros en poco, y entonces sabíamos llevar a Santa Cruz. Entonces, así viajamos junto con mi mamá.
7: Hoy, después de muchos años de sacrificio, trabajo y perseverancia, se desempeña en una organización no gubernamental. Su historia refleja que aún frente a las mayores dificultades, la educación, el esfuerzo y la voluntad pueden transformar una vida y convertirse en un ejemplo para otras generaciones.
8: Como dice muchos oficios, es lo mejor tener en la vida donde te puedes acomodarte en un trabajo viajando. No siempre puedes trabajar con tu oficio, otros trabajos igual cuando uno aprende.
7: Porque detrás de cada logro existe una historia de lucha que merece ser contada. Desde Sucre, Bolivia, Daisy Ponce Quiroga, Redaclo para Historias con Sabor a Vida.
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11: En Argentina, el 3 de junio, se movilizaron las mujeres en las plazas y calles del país contra la violencia machista. Fueron 135 las mujeres migrantes víctimas de femicidios entre 2015 y 2026.
12: El 3 de junio en Argentina, el movimiento de mujeres se moviliza en todo el país para luchar contra la violencia machista. Hace 11 años, tras un femicidio, se promovió una campaña que quería decir basta, ni una menos. Y esto movilizó a las mujeres argentinas para cambiar estructuras y la cultura machista. Ante nuevos femicidios en la provincia de Córdoba recientemente y en la provincia de Misiones, y en el contexto en el que el gobierno de Milei recorta las políticas de género y amenaza con terminar con la figura de femicidio, el movimiento de mujeres ocupó las calles en todo el país. Según el Observatorio Maricel Zambrano, en Argentina entre junio de 2015 y mayo de 2026 se produjeron 3.073 femicidios, siendo 135 mujeres migrantes las víctimas. Escuchamos desde la marcha a Briseida Alejo, migrante boliviana en Rosario.
13: Yo nací donde la tierra habla quechua aymara, donde las abuelas saben el lenguaje de los animales, la medicina de las plantas y abren puertas espirituales con la hoja de coca. Vine a Argentina con mi ayllu caminante, con mi espíritu caminante. El extractivismo de las minas secó los ríos y también secó el trabajo. Acá me dijeron migrante y allá me decían india, pero mi cuerpo es el mismo territorio. Las políticas coloniales me quitaron la tierra. Las políticas neoliberales me quieren sin derechos, sin papeles, sin voz. y el extractivismo sigue. Ahora no solo se lleva el litio de mi tierra, también se llevan los cuerpos de nuestras hermanas como el de Agostina. Nos llaman mano de obra barata. Nos tratan como tierra que se puede explotar y abandonar. Pero nosotras sabemos de ciclos. Sabemos que la tierra descansa, que la semilla vuelve, que el grito de una mujer llama a todas. No vine a mendigar, vine a defender. Defiendo el territorio de Bolivia que dejé. Defiendo este territorio de Argentina que también piso y trabajo. Defiendo mi cuerpo, defiendo a Agostina. Porque cuando matan a una mujer, matan un río entero. Cuando saquean la tierra, saquean nuestras hijas. Justicia por Agostina. La tierra no se vende. El cuerpo de la mujer no se toca. Justicia por Agustina, justicia por el territorio, justicia por nuestros cuerpos. ¡Hayaya!
12: Recordamos que el 10 de enero en Buenos Aires, Argentina, es el Día de la Mujer Migrante y esto busca visibilizar el racismo y la xenofobia imperantes, recordando el femicidio y crimen de odio contra Marcelina Meneses, mujer boliviana, y su hijo arrojados a las vías de un tren en 2001 en la ciudad de Buenos Aires. Las mujeres migrantes son víctimas de muchas violencias, entre ellas una estructural, que es la violencia de género. Reportó para Caminantes Vidas que se Mueven, Aire Libre Radio Comunitaria de Argentina.
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11: La comunicadora Yolanda Martínez conversa con Esteban Delgado, especialista en economía y finanzas, sobre el reciente acuerdo migratorio entre República Dominicana y Estados Unidos. Durante la entrevista analizan sus posibles implicaciones económicas, sociales y diplomáticas para el país.
16: La comidilla ha sido este sorpresivo anuncio por parte del gobierno de lo que ellos llaman un memorando de no vinculante que han firmado con los Estados Unidos como parte de un mecanismo de colaboración bilateral. Y todas esas palabras para decir que vamos a recibir deportados que nos va a enviar los Estados Unidos, que supuestamente ellos van a cubrir el costo y que van a ser unos 30 mensuales. También hemos vuelto a utilizar o ofrecer nuestros aeropuertos, el de la base aérea de San Isidro y el de Laila, para operaciones de los Estados Unidos en territorio dominicano.
17: Sí, ciertamente la República Dominicana, el gobierno dominicano, tiene la facultad del Poder Ejecutivo, en este caso, de firmar ese tipo de acuerdos sin que eso pase por el Congreso. Habría que los constitucionalistas sabrán qué decir y qué opinar en ese sentido. Me imagino que, porque no me gusta jugar con la inteligencia de la gente, y mucho menos de lo que nos gobiernan, me imagino que se hicieron las consultas correspondientes para firmar el documento sin que pase por el Congreso, porque seguro se tiene la facultad para ello. Si no, no lo hubiera hecho el presidente de la República o el gobierno dominicano. Pero hay algunos asuntos, señores, que faltan por responder. Estamos hablando de alrededor de 30 deportados desde Estados Unidos mensual. No se dice en el comunicado qué tiempo durarían en República Dominicana. Se dice en el comunicado que serían deportados sin antecedentes penales. Entonces uno dice, bueno, si son sin antecedentes penales, ¿qué tan complicado puede ser para Estados Unidos resolver en su propio territorio una situación migratoria de un extranjero? ¿Cuál es la línea entre violación de derechos y no violación de derechos, tomando en cuenta de que Estados Unidos está evitando el acceso a procedimientos judiciales de derechos de esos inmigrantes en su país, llevándolos a otras naciones? Lo que tampoco está claro es la forma en que se haría esa depuración. Y hay una aclaración interesante, que es la que tiene que ver con que entre esos extranjeros deportados que estarían temporalmente en territorio dominicano, no habría ciudadanos haitianos. O sea, eso, bueno, vamos a ver también si eso se cumple o no. Ahora bien, hay que recordar lo siguiente, señores, y es la dependencia que nosotros tenemos de Estados Unidos. Y hay que recordar también la reciprocidad. Cuando Marco Rubio fue confirmado como el secretario de Estado de los Estados Unidos ante el Congreso, hizo una defensa pública específica de la República Dominicana en cuanto a sus políticas migratorias frente a Haití. Algo que ha hecho también la embajadora actual en la República Dominicana de Estados Unidos, Elea Campos, también se manifestó en favor
18: o en apoyo a la política migratoria de la República Dominicana.
16: Lo que veíamos era el anuncio de ayer del Mirex y luego justamente a lo que referías, Diógenes, de la posición del presidente y la posición de Marcos Rubio, diciendo que no se le iba a pedir a la República Dominicana que recibiese personas deportadas. Yo quisiera saber qué va a recibir la República Dominicana a cambio de aceptar convertirse en una correa transmisora de la situación. Y voy a decir correa transmisora para no usar un término más feo. Yo quiero saber qué vamos a recibir. Bueno, toda reciprocidad, esto lo excede. A menos que nosotros hayamos realizado algún tipo de negociación bajo la cual estemos recibiendo algún tipo de beneficio adicional por parte de los Estados Unidos que nosotros desconozcamos. ¿Qué estamos recibiendo a cambio? ¿Qué vamos a recibir a cambio? ¿O cuál es la presión que nos están haciendo? Porque esa es la otra.
18: Yo te estoy garantizando como nación socia, en el caso de Estados Unidos, que te voy a defender en cuanto a tus políticas migratorias internas en República Dominicana. Ahora yo necesito que tú también seas recíproco en cuanto a una necesidad migratoria que yo también tengo y que necesito entonces que tú acojas. Lo que quiero decir con esto es que, si bien se puede criticar mucho la firma de este memorando no vinculante, como se le ha llamado, también hay que tomar en cuenta que nosotros tenemos una relación con Estados Unidos en la cual Estados Unidos nos ha ofrecido una cantidad importante de facilidades y nosotros entonces tenemos que ser recíprocos. Pero ciertamente estamos hablando de un comunicado, de un acontecimiento, de una firma, de un documento que le falta mucha información, que puede ser que viole la soberanía del país, que no lo da a conocer de manera institucional el canciller para ofrecer información y que se emite o se publica en un momento que el presidente incluso está fuera del país. O sea, el presidente no está aquí, se va de viaje como si fuera un asunto sencillo y no, tiene un nivel mucho más alto. Otra cosa que me llamó la atención es que la embajadora Lea Campos dice que ese acuerdo no va a implicar una afección a la soberanía nacional. Creo que somos los dominicanos los que tenemos que determinar si afecta a la soberanía.
11: Y de esta manera llegamos a la parte final de Caminante, Vidas que se Mueven. Les acompañó su servidor Inmer Gerardo Chévez desde los estudios de Radio Progreso al norte de Honduras.
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23: Estamos en total desacuerdo ante un modelo de sociedad que tiene como uno de sus principios estructurales la desigualdad y discriminación.
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25: La segunda vuelta de las elecciones presidenciales en Colombia se va a celebrar el próximo 21 de junio. En esta jornada definitiva se enfrentarán el candidato Abelardo de la Espriella e Iván Cepeda. El proceso justamente se da en medio de muchas tensiones en Colombia, pero también es un reflejo de lo que vive América Latina y el Caribe. Y esta segunda vuelta se dio luego de las elecciones, donde no se superó el 50% de los votos válidos durante esa primera vuelta que se celebró el pasado 31 de mayo. Es un gusto saludarles y acompañarles, amigos y amigas, que están pendientes del programa Voces sobre la Mesa, esta producción latinoamericana y caribeña de ALER, la Asociación Latinoamericana de Educación y Comunicación Popular. Y hoy agradecemos profundamente a la doctora en ciencias sociales, es docente y también investigadora, con quien vamos a profundizar sobre esta realidad. Estamos hablando de Sandra Osés, quien también es parte de espacios de comunicadores y periodistas con enfoque de género y que está dando seguimiento a todo este proceso electoral que se va a celebrar el próximo 21 de junio en Colombia. Qué gusto, Sandra, que nos acompañe. Bienvenida al programa Voces sobre la Mesa.
0: Muchas gracias a ti, Yolani, gracias a Ler por la invitación. Y bueno, aquí listos para un diálogo productivo.
25: Bueno, ¿qué está en disputa en estas elecciones de este año 2026? ¿A qué también grandes modelos están representando estos dos candidatos que van a una segunda vuelta que entendemos que son totalmente opuestos, Sandra?
0: Bueno, lo que está en disputa justamente es eso que tú dices, dos modelos de país diferente, ¿no? Dos modelos de país que están en una tensión fuerte que se refleja en la polarización también muy fuerte de la ciudadanía y que se construyen de maneras diferentes, y pero también muy acorde con lo que está pasando en el mundo hoy, contemporáneo, ¿no? Unas fuerzas muchísimo más tendidas hacia la ultraderecha, con estas nuevas formas de construcción de bloques de gobiernos que están ligados a formas e ideologías conservadoras y que tienen como muy situadas los discursos sobre los que construyen propuestas entre comillas libertarias basadas en bases, digamos, económicas que se sustentan más en una idea de minimización del Estado, apertura de libertades económicas y sobre algunos supuestos de progresos en el nivel macroeconómico fuertes, muy ligados también a un proyecto que seguramente es un proyecto global que apunta a la construcción de emporios y al apoyo y al crecimiento de emporios capitalistas, sobre todo grandes empresas que manejan hoy recursos ingentes de tecnología y de comunicaciones, etcétera, que tienen mucha incidencia en la opinión pública, digamos que un poco eso más otros rasgos más. Y al otro lado, una propuesta de izquierda, no estoy tan segura que de extrema izquierda, pero izquierda que en Colombia es emergente y aunque lleva muchos años construyéndose como poder en el gobierno y como partido político realmente nueva, con un modelo pues marcado entonces por una mirada de los derechos ya no individuales sino más colectivos, por una propuesta que busca centrarse en parámetros como economías solidarias, disminución de las brechas de desigualdad, generación de riqueza en busca de mejorar las garantías de los derechos de lo público y de lo común, sobre todo de las clases más desfavorecidas, marginadas o excluidas incluso culturalmente en la historia de la República en Colombia. Así es que tenemos una polarización muy fuerte.
25: Justo en medio de esa polarización, ¿cómo se desarrolló la campaña electoral? ¿Cuáles son los mensajes de mayor fuerza de ambos candidatos y qué están provocando en la sociedad colombiana?
0: Bueno, la campaña de Iván Cepeda, que es la campaña que apoya al actual presidente de la República, Gustavo Petro, estuvo fundamentada básicamente en la apuesta por consolidar un proyecto progresista en el país, que lleva 4 años y que ha ganado en el juego democrático una adhesión de muchas de muchos ciudadanos y también el fortalecimiento de un partido político a partir de uniones y de consensos también, que representa esta mirada progresista. Entonces las banderas son evidentemente mantener una apuesta por la construcción de paz, garantizar los derechos sociales más grandes, educación, fortalecer educación pública, establecer correcciones sobre una apuesta de salud muy tercerizada y en gran medida privatizada, y bueno, hacer un foco especial en búsqueda de la paz en las víctimas como sujetos fundamentales de la apuesta del gobierno, digamos. Eso, bueno, y el tema ambiental también es un tema muy importante, ¿no? Un tema ambiental centrado en el no extractivismo, en la búsqueda de energías renovables, sostenibles y basado, digamos, en la diversidad ecológica, ambiental y también social y cultural en Colombia. Eso del lado de Cepeda. ¿Me ibas a preguntar algo?
25: Sí, justo como estos mensajes que son totalmente opuestos, incluso de enfrentamiento, han provocado o ahondado el tema de la polarización, pero también en qué otros rasgos de realidad colombiana se insertan estos mensajes y estas grandes apuestas de ambos candidatos.
0: Claro. Al otro lado, para terminar, está una propuesta en primera vuelta de una candidata del partido, digamos, uribista, que es un partido de derecha, pero con un como más centrado en establecimiento, y un candidato outsider, que es el que gana en primera vuelta junto a Cepeda, que se llama Abelardo de la Espriella, que es un hombre que no tiene ninguna trayectoria pública, no ha tenido ningún cargo público, no tiene experiencia en la administración de lo público, y está centrado en apuestas que canalizan mucho del descontento de quienes no han estado de acuerdo con medidas de Gustavo Petro, quienes están en la otra orilla ideológica, de quienes reconocen, digamos, formas culturales que tienen que ver con el enriquecimiento rápido y con ciertos ideales de éxito, por llamarlo de alguna manera, que están muy vinculados a una lógica de ultraderecha, que digamos que está situada más en las dinámicas económicas y las soluciones rápidas que en la construcción de un proceso, porque es un candidato que no tiene un proceso político, ni un partido, que no tendría incluso si llegara a la presidencia mayorías en el Congreso, y que está apostando a un modelo que es una especie de mixtura entre Milei, Bukele y un poco esa estructura, ¿no? Incluso con una campaña muy similar a la de Milei y a la de Bukele, en esa lógica.
25: Y luego este tema de qué realidades están ocurriendo en Colombia que también se ven alimentadas por este proceso electoral.
0: Bueno, hay varias coyunturas importantes. Una, el tema de la institucionalidad. Hay unos caballitos de batalla, voy a llamarlos así, que han funcionado en la campaña. Uno, por ejemplo, la propuesta del presidente Petro por hacer una asamblea constituyente para lograr algunos cambios que en el primer gobierno no se lograron porque muchas de las reformas se trabaron en el Congreso por parte de la oposición. Y otra parte que defiende una institucionalidad sustentada en la Constitución. Entonces, digamos que esa tensión ha canalizado también y ha expresado en mucho la polarización. Sin embargo, Cepeda en los últimos días ha dicho y ha afirmado que él no va a ser una constituyente, que no va a mantener esa propuesta y que va a respetar la institucionalidad. Hay otra lógica, que es una lógica de poder en términos de lo económico, que es una amenaza que siente la clase empresarial y la clase digamos, de los servicios financieros, etcétera, que sienten una amenaza de estatización de servicios, de instituciones, etcétera, frente a una propuesta de Cepeda que insiste en que él no va a estatizar nada, sino ampliar y hacer reformas y reconfiguraciones para garantizar los derechos. Bueno, y una dinámica muy fuerte cultural, muy, muy fuerte, que tiene que ver con una oposición entre una lógica que nosotros llamamos mafiosa, que tiene que ver con unas dinámicas culturales y económicas que están del lado de un paradigma de enriquecimiento rápido, como te he dicho, de incluso de una estética que tiene que ver con el crecimiento de una contracultura muy ligada a dinámicas delincuenciales, del narcotráfico y etcétera, que están muy, muy orientadas hacia el odio y hacia el miedo, ¿no? Ahí hay una campaña de odio muy fuerte, que bueno, que sorprende, ¿no? Yo personalmente fui jurado de votación en la primera vuelta y me sorprendió mucho la posibilidad de que un candidato que ha hecho una campaña a partir de mensajes de odio, de mensajes misóginos, eso se ha criticado fuertemente, el tema de las posturas de este outsider, de Abelardo de la Espriella, frente a las mujeres, frente al tema ecológico, frente a los animales, posturas que son profundamente violentas, como vamos a destripar a toda la clase, a todo el que piensa de izquierda, y además con un discurso bastante viejo, me parece a mí, como los comunistas, ¿no? Entonces, bueno, es complejo. La paz, la seguridad, evidentemente, ¿no? En el proceso de paz total de Petro, los intentos de diálogo con diferentes movimientos han sido leídos por la oposición como aperturas a los grupos insurgentes para entrar en la democracia. Y bueno, en momentos de paz, quienes conocen los procesos de paz saben que en procesos de negociación hay escaladas violentas para situar puntos de negociación también.
25: Y que en el caso del candidato Cepeda, ¿qué tanto ayudó o no la cercanía que tiene al actual mandatario Gustavo Petro? Por ejemplo, se siente, bueno, y es evidente el tema del respaldo, pero ¿qué tan beneficioso es en este tema de la campaña y de al final ganar el voto del electorado?
0: Claro. Como en todos los temas, justamente debido a la polarización, depende de la orilla en la que te pases, ¿no? Porque evidentemente haber mantenido además con mucha lealtad y con mucha claridad y con mucha transparencia desde el principio de la campaña la idea de que se trataba de continuar con el gobierno del cambio y de apostarle a mantener las reformas propuestas por ese gobierno, ha implicado que Cepeda pueda capitalizar un caudal de votos muy importante de Gustavo Petro como figura, pero también del progresismo y de partidos de izquierda y de movilización ciudadana, de organizaciones indígenas, campesinas, afro, que están en la base de ese movimiento, y es un caudal político muy interesante. Los jóvenes de la movilización, el estallido social de la época antes de la pandemia y después, están también ahí como una fuerza activa muy grande. Las mujeres, a pesar de las deudas que tiene con las mujeres Petro y de las grandes dificultades frente a los movimientos feministas, pero ahí está como todo eso que juega a favor de ese caudal de votos que hoy tiene Petro y que hoy tiene Cepeda y que son en gran medida el caudal y el capital político de Petro.
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25: Bueno, queremos agradecer a la gente que nos sigue a través de este programa de Voces sobre la Mesa, hoy profundizando sobre lo que podemos esperar de esa segunda vuelta en Colombia, que creo yo que es un reflejo de ese contexto latinoamericano que estamos enfrentando. Mucha de esa polarización también se vive en nuestros países. Recientemente también vimos una publicación a través de redes digitales del presidente estadounidense Donald Trump, tomando partido ya, interfiriendo, hay que decirlo también, en este proceso electoral, como lo hizo Sandra con Honduras, que el actual presidente de Honduras también recibió su respaldo a través de este tipo de mensajes e incluso amenazas contra el pueblo hondureño si no votaban por el actual mandatario Narry Afura. ¿Qué está provocando estas reacciones del presidente estadounidense? Sus desproporciones, también hay que decirlo, en esta región, en este proceso electoral colombiano.
0: Completamente. Hay voces inmediatas porque lo que ha pasado en estos días es muy interesante. Si uno entra al Instagram, por ejemplo, empieza a ver una cosa que a mí me parece que tenemos que estudiar después en el futuro, que es una gran movilización de la ciudadanía, de la gente común y corriente, no de campañas que tienen que ver con marketing político y con gran estrategia, sino de la ciudadanía haciendo propuestas a favor de Iván Cepeda en estas últimas semanas que quedan, y muy movidas por la amenaza a la democracia. Con el anuncio de Trump, entonces se oyen voces públicas, por ejemplo, la exministra de Ambiente, Susana Mohammad, pues que es una mujer muy muy muy importante y muy destacada en el tema ambiental, inmediatamente habla y dice que ella misma, cuando fue ministra, estuvo en Estados Unidos y habló con algunos de las figuras, digamos, de incidencia política allá, y básicamente el mensaje era: a mí lo que me interesa de Latinoamérica son sus minerales. Entonces hay una voz que no es una voz solo de opinión, sino es una voz que activa en el mundo político, que conoce la escena del tema ambiental, que ha sido una de las banderas fuertes de Petro a nivel internacional. Y entonces es una amenaza muy fuerte porque implica un riesgo para nuestra supervivencia, ¿sí? Porque el extractivismo ya sabemos en qué termina. Entonces, el candidato de la Estrella ha dicho, además con un lenguaje que tiene, que es bastante escueto y bastante poco sutil y bastante poco diplomático, ha dicho: vamos a sacar todo lo que hay debajo de la tierra hasta las últimas consecuencias. Vamos a hacer fracking hasta donde nos dé, vamos a sacar todo lo que tenemos. Lo que tenemos es que ser un país rico y tenemos que sacar las riquezas. Y eso, evidentemente, para quien reconoce la crisis climática y en el momento en el que estamos como especie para sobrevivir en este planeta, entiende que es una amenaza. Y bueno, todo lo otro que hay ahí, los grandes millonarios de las plataformas, y la construcción de esta especie de gobiernos que ya ni siquiera son gobiernos de las élites, sino que son gobiernos de grandes bloques económicos transnacionales, pues que están en una lógica de acumulación sin medida y sin ningún descaro. O sea, es una cosa que creo que vemos todos los días, ¿no? Que vemos todo el tiempo en los medios y frente a la que no podemos cerrar los ojos. Ahí hay una apuesta de los vamos a ¿cómo se llamaría? Exprimir, no se me ocurre otra palabra, ¿sí? Hasta las últimas consecuencias. No nos interesa su democracia, ni su cultura, ni su diversidad, ni su apuesta política, ni su educación, ni sus derechos. Nos interesan sus recursos. Punto, ¿no?
25: Y bueno, yo creo que este es un contexto también regional, como esas grandes corporaciones hoy por hoy están interfiriendo en nuestras democracias a través de estos sistemas electorales, pero también hay que decirlo dentro de las institucionalidades, cómo obtienen los permisos de operación. Entonces también es una gran definidora el tema de esa gran industria transnacional extractiva, llámese hidroeléctrica, minera, eólica, fotovoltaica y todos los proyectos que hay en esta región. También cuando escuchábamos de Colombia, por lo menos en Centroamérica, Sandra, siempre el personaje de Álvaro Uribe era muy reconocido y se miraba como también la mano detrás del poder, incluso de muchos otros presidentes. ¿Qué está pasando con el señor Uribe ahora en este proceso electoral y en este contexto colombiano?
0: Bueno, eso hay que analizarlo también con el tiempo, hay que darle tiempo a la historia para que nos diga qué pasa, porque un lugar del análisis puede ser que hay un fracaso del uribismo. Si uno mira las cifras que obtuvo Paloma Valencia, que era la candidata oficial del uribismo en la contienda. Sin embargo, quienes están parados en otras orillas consideran que Abelardo de las Piedras es, como se dice en Colombia, el gallo tapado de Uribe, y que ahí detrás sigue estando esa fuerza. Yo creo que no es tan simple, yo creo que hay que mirar un poco más qué va a pasar con la opinión pública, con ese desgaste del uribismo, porque claro, también la subida de un outsider de este tipo, ¿cierto? Tiene que ver con un desgaste de todo lo que hay en términos de institucionalidad y de política, no solo del desgaste en el caso de la izquierda en Colombia no es un tema de desgaste, es un tema de inconformismo, pero lo que sí hay es un desgaste con las formas políticas tradicionales, y eso se ve en los votos que tiene un outsider como Abelardo de la Estrella, por más antidemocrático que sea. Y por más campaña sucia que haya hecho, y por más misógino, por más clasista, o sea, es que hay unas cosas muy, muy, muy desagradables de ese sujeto en campaña, que discúlpeme que lo diga de esa manera, pero es que es eso, ¿no? A mí me rompe hasta estéticamente. ¿Cómo le puedes decir a otro candidato como a Fajardo, que es un candidato que se supone de centro, públicamente y en cámaras, señor Fajardo, cuando usted se peine bien y se ponga una camisa decente, hablamos? O sea, ¿dónde? Entonces me dice, ¿dónde está el pensamiento y lo que se pone en juego en el debate público?
25: Nada de debate de altura.
0: No, no. Y bueno, esa es otra cosa que es importante y que han criticado mucho de Cepeda, y es que Cepeda en la primera parte de la campaña no asintió a ir a ningún debate público. Y eso también tiene diferentes lecturas, ¿no? Quienes están en el mundo de la comunicación política dicen que él debería haber salido al debate público y que debería haber hecho una campaña más puesta en el marketing político, que hoy mueve las emociones, la publicidad, la propaganda política, etcétera. Y otros que en realidad entienden que hay una apuesta por defender la integridad de un candidato que desde el principio dijo que iba a hacer una campaña austera y que no iba a jugar al insulto público, a los discursos de odio, a la degradación del contradictor, a la construcción de un enemigo en lugar de un oponente, y que bueno, no se iba a prestar para un debate de esos, ¿no? Ahora vamos a ver justamente por eso que te digo, y es bueno, ¿cuál puede ser el debate de ideas frente a un candidato que de programa de gobierno tiene unos 10 puntos que desarrollan tres cuartillas frente a proyectos políticos como el que tenía incluso Paloma o el que tenía Claudia López o Fajardo y el mismo Cepeda, donde lo que no hay es lo que no es ideas políticas ni proyecto de país, ¿no? Sino repentismo, oportunismo desde mi punto de vista.
25: Bueno, Sandra, yo quiero terminar este espacio. Entendemos que los procesos electorales son importantes y, como decías, sin duda falta más elementos para hacer un análisis más profundo y no quedarnos únicamente con la coyuntura, que aunque es parte, creo yo que es el final, sobre todo porque cuando estamos hablando de la clase política, cuando estábamos hablando de la clase empresarial, ven mucho más allá de 4 años o 5 años de administración, sino que se ven a largo aliento. ¿Cuáles podrían ser, también desde la esperanza, porque hay que dejar esperanza a nuestros pueblos, bueno, aquellas salidas, aquellos elementos a los cuales hay que trabajar como pueblo colombiano y latinoamericano para ir justamente fortaleciendo las democracias que tenemos, pero fortaleciéndolas y defendiendo sobre todo el tema territorial? Incluso, Sandra, ¿dónde ancla esperanzas en medio de un contexto tan complicado y tan polarizado?
0: Pues justamente creo que la esperanza ha sido como la herramienta de la campaña en estos últimos tiempos. Desde el domingo 31 de mayo hasta hoy, también atrás hay un discurso que liga la vida y la esperanza, que piensa la esperanza como la posibilidad real del cambio, porque efectivamente, pues frente a la crisis del planeta, a la crisis de las ideologías, a la crisis de los grandes relatos, a la crisis de la misma democracia, a la crisis de las apuestas económicas que buscaron reducir brechas, frente a la crisis de los derechos ganados. Esa es una cosa muy importante. Por ejemplo, las mujeres, que hemos ganado derechos de todo tipo, desde la participación política hasta los derechos de la libertad de expresión, la salud sexual y reproductiva, etcétera, esto nos amenaza fuertemente. Entonces, eso genera desesperanza, ¿no? Genera mucha desesperanza. Pero la apuesta ha sido, y eso es, los invito a mirar cosas que han sido muy creativas en esta última, en toda la campaña, pero en esta última semana más, que han convocado, por ejemplo, a pensar en cómo el arte, en cómo la música, en cómo las apuestas colectivas, en cómo la siembra, la alimentación, las soberanías y las diferencias y las diversidades culturales tienen que ser, y la alegría, que suele no usarse en las campañas políticas, la alegría, puede hacer parte y debe hacer parte de una política que efectivamente nos conecte con la plenitud de ser humanos. Yo siento que eso es lo que está en juego, ¿no? Y es la posibilidad de construir una esperanza, de construir una política, como decía Spinoza, de las pasiones alegres y no de las pasiones que nos ayude a conjurar el miedo y el odio, que son las herramientas más poderosas de los discursos autoritarios, porque el miedo es la contracara de la seguridad.
25: Bueno, vamos a seguir entonces siendo también foco de esperanza para muchas de nuestras poblaciones. Sandra Oces, ella es doctora en ciencias políticas, nos ha acompañado en este espacio de Voces sobre la Mesa, justamente Colombia hacia este balotaje, hasta esta segunda vuelta, y qué podemos esperar. Se despide Yolani Pérez, agradeciéndoles a cada uno de ustedes que nos ha acompañado en este espacio de análisis y reflexión.

0: 5 años de edad con teléfono, pues se quede en el teléfono. 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
2: 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El informativo de Guerra y Paz con Amy Goodman. Irán e Israel intercambiaron ataques durante la noche del domingo al lunes en lo que constituye la mayor escalada de los enfrentamientos desde la supuesta tregua declarada en abril entre Estados Unidos e Irán. En la mañana del lunes, Irán anunció la suspensión de sus ataques contra Israel, pero advirtió: si las agresiones y los actos hostiles persisten, incluidos los del sur del Líbano, habrá acciones mucho más severas y contundentes. Poco antes, Irán lanzó una andanada de misiles contra el norte de Israel y afirmó que la acción se tomó en represalia a los bombardeos israelíes registrados el domingo en las inmediaciones de Beirut. Israel respondió con ataques contra Irán que incluyeron explosiones en las ciudades de Teherán, Tabriz e Isfahán. El ejército israelí también confirmó haber atacado una planta petroquímica en Mashhad. Los ataques israelíes contra Irán se produjeron a pesar de que el presidente Trump le dijo el domingo al medio Axios que tenía previsto llamar al primer ministro israelí Benjamín Netanyahu para instarlo a no responder a la primera andanada de misiles iraníes. En declaraciones al periódico Financial Times, Trump también dijo que Netanyahu no tiene otra opción que aceptar un acuerdo con Irán y agregó: yo tomo todas las decisiones, él no toma las decisiones. En la mañana del lunes, el mandatario estadounidense escribió en la red social Truth Social: Israel e Irán deben dejar ya mismo de dispararse. Esto ocurre después de que la Agencia de Inteligencia de Defensa de Estados Unidos elevara recientemente a crítico el nivel de amenaza de contrainteligencia relacionado con Israel en medio de la creciente preocupación de que las agencias de espionaje israelíes estén interceptando las comunicaciones de los negociadores estadounidenses que están trabajando en un acuerdo de alto el fuego con Irán. Israel bombardeó el domingo suburbios de Beirut a pesar de que un alto el fuego mediado por Estados Unidos había sido prorrogado apenas unos días antes. El sábado, los ataques israelíes en el sur del Líbano mataron a al menos 10 personas, entre ellas un general de brigada, un capitán y un soldado del ejército libanés. Desde marzo, los bombardeos israelíes han matado a más de 3.500 personas y desplazado a más de una quinta parte de la población del Líbano. En Gaza, al menos 7 palestinos murieron y otros 15 resultaron heridos el sábado, luego de que las Fuerzas Armadas israelíes bombardearan un gran campamento de refugiados en el centro de la ciudad de Gaza. Algunos de los muertos y heridos son menores de edad. En otra parte de la franja, un ataque israelí contra una comisaría de policía y un vehículo mató el domingo a al menos 9 personas y dejó heridas a otras 20. Los ataques se producen a pesar del alto el fuego mediado por Estados Unidos, que entró en vigor en octubre pasado. Desde entonces, las Fuerzas Armadas israelíes han matado a unos 950 palestinos. Estas fueron las palabras expresadas por Abdul Salam Judá, tío de un palestino que murió en un ataque israelí registrado el fin de semana.
3: Somos ciudadanos comunes, estamos buscando y pidiendo la paz. No estamos llamando a la guerra, ni a la destrucción, ni a ninguna otra cosa. Somos personas que creemos en una paz justa.
2: En Ucrania, un dron ruso impactó el domingo un depósito de combustible nuclear dentro de la zona de exclusión en torno a la antigua central de Chernóbil y provocó graves daños en un edificio de recepción de combustible situado cerca de donde se almacenan grandes cantidades de material nuclear. Las autoridades ucranianas afirman que los niveles de radiación permanecieron dentro de los parámetros normales y que no se registraron heridos. El Organismo Internacional de Energía Atómica calificó el ataque como muy preocupante y anunció que sus inspectores visitarán el lugar. Mientras tanto, en la región de Zaporilla, bombas guiadas rusas impactaron en una parada de transporte público en la localidad de Balavine, lo que causó la muerte de 3 civiles y dejó heridos a otros 3. Estas fueron las palabras expresadas por la directora de una escuela del lugar. Una bomba guiada cayó cerca de la institución educativa. La explosión fue muy potente y hubo víctimas. La escuela sufrió graves daños. En la región francesa de Normandía, durante una ceremonia que se celebró en un cementerio militar estadounidense con motivo de un nuevo aniversario del Día D, el secretario de Defensa de Estados Unidos, Pete Hegseth, aprovechó para criticar las políticas migratorias europeas y dijo que el continente enfrenta una nueva invasión.
4: Sadly, today, different European beaches.
3: Tristemente, hoy en día diferentes playas europeas son asaltadas por diversas ideologías peligrosas. A playas de España, Italia, Grecia y Bulgaria llegan barcos y hombres. ¿Cuándo harán algo las capitales europeas frente a esta invasión? ¿O ya es demasiado tarde? Rezo para que no lo sea y creo que no lo es.
4: I pray not, and I believe not.
2: Esto se produce al tiempo que el Papa León XIV criticó duramente el aumento del gasto militar en Europa, que alcanzó sus niveles más altos desde el final de la Guerra Fría, y lo calificó como una traición a la diplomacia. Una demanda federal presentada el sábado intenta impedir la realización de un evento de la empresa de artes marciales mixtas Ultimate Fighting Championship, UFC, programado para el 14 de junio en el Jardín Sur de la Casa Blanca, fecha en la que el presidente Trump cumple 80 años. La Casa Blanca presenta el evento de la UFC como parte de las celebraciones del aniversario número 250 de la independencia de Estados Unidos. La demanda interpuesta por la organización Public Integrity Project, en representación de un veterano de la guerra de Vietnam y una activista cívica, argumenta que las peleas de la UFC beneficiarían financieramente a Trump y al presidente de la UFC, Dana White, a través de oportunidades de promoción y participación accionaria. En la acción judicial también se menciona un informe que indica que Trump compró acciones por valor de 50.000 de la empresa matriz de la UFC. Asimismo, la demanda argumenta que la autorización concedida por el gobierno de Trump violó los reglamentos del Servicio de Parques Nacionales que prohíben la celebración de eventos deportivos comerciales en determinados parques federales, que el Congreso no autorizó la construcción de un gigantesco arco de acero de 600 toneladas en el Jardín Sur de la Casa Blanca y que no se llevó a cabo ninguna evaluación de los impactos ambientales. El presidente de Estados Unidos, Donald Trump, abandonó airadamente una entrevista con la periodista de la cadena NBC News, Kristen Welker, el viernes, después de que ésta le preguntara sobre su idea de crear un fondo reservado para compensar a las personas que participaron en la insurrección del 6 de enero de 2021 en el Capitolio de Estados Unidos que atacaron a la policía. La reportera de la cadena NBC News también le preguntó al mandatario estadounidense si tenía alguna prueba de que las elecciones presidenciales de 2020 hubieran sido amañadas. Trump había accedido a grabar la entrevista para el programa Meet the Press antes de un evento en el estado de Wisconsin.
3: Sus elecciones son deshonestas y usted es deshonesta. Y Meet the Press es deshonesto.
5: Meet the Press is crooked.
6: Pero, señor presidente...
5: And so is ABC and CBS.
3: Al igual que lo son ABC, CBS y CNN.
5: And CNN.
6: Pero, señor presidente...
5: Your one-sided crooked network.
3: Son cadenas de noticias parciales y deshonestas. Muy bien, paremos aquí, porque ya he tenido suficiente.
5: Let's call it quits, because I've had enough.
2: Scott Pelley, el presentador del programa 60 Minutes, recientemente despedido por la cadena CBS News, acusó a la jefa de redacción de la cadena Barry Weiss de distorsionar la cobertura de noticias para apoyar las narrativas falsas impulsadas por el gobierno de Trump. En una entrevista con el periódico The New York Times, Pelley hizo referencia a la intervención de Weiss en relación con un segmento del programa 60 Minutes sobre la muerte de Renee Nicole Good en la ciudad de Minneapolis en enero de 2026 a manos de un agente de inmigración enmascarado.
7: Barry Weiss sends an email to...
3: Barry Weiss le envía un correo electrónico a mi jefa, Tanya Simon. Dos de las cosas que decía el correo electrónico eran: ¿podemos hacer que los manifestantes parezcan más violentos? Ahora bien, estoy parafraseando, no tengo la cita textual, pero eso es lo que me comunicaron. Y la otra cosa era el auto de Renee Good. Tenés que describir que ella conducía hacia la gente.
7: As driving toward the officer.
2: La gobernadora del estado de Nueva Jersey, Mikey Gerill, ha aumentado en más del doble la financiación estatal destinada a un programa que brinda servicios legales gratuitos a los inmigrantes de bajos ingresos que se enfrentan a la deportación. La gobernadora también anunció una iniciativa de respuesta legal rápida que brindará representación legal inmediata a los inmigrantes bajo custodia en el centro de detención de Laney Hall, la cárcel con fines de lucro del Servicio de Inmigración Operación y Control de Aduanas, ICE por sus siglas en inglés, de la compañía penitenciaria privada Geo Group en la ciudad de Newark. Al menos 90 personas han sido arrestadas en las protestas frente a Delaney Hall durante las últimas dos semanas, mientras los reclusos en el interior del edificio llevan a cabo una huelga de hambre para protestar por las condiciones inhumanas en las que se encuentran y exigir su libertad. En una carta fechada el 31 de mayo, un recluso describe la falta de atención médica adecuada y agua potable, alimentos caducados y rancios, baños inutilizables y mala ventilación. El prisionero afirma en su carta: "Nos amenazan constantemente con deportarnos, trasladarnos a unidades de castigo y llevarnos de un centro de detención a otro. Nos toman fotos en los dormitorios sin nuestro consentimiento y nos dicen que aquí no tenemos derechos". Por otra parte, la Fiscalía del Estado de Nueva Jersey ha acusado a un sargento de la policía del condado de Essex de robarle a la periodista Angelina Katsanis equipamiento por un valor aproximado de $10,000. La fotoperiodista dejó caer la bolsa de su cámara y tuvo que ser hospitalizada tras ser agredida por la policía mientras cubría una manifestación en el centro de detención para inmigrantes de Delaney Hall en mayo. En el estado de California, tres reclusos de una cárcel con fines de lucro del Servicio de Inmigración, ubicada en la ciudad de Adelanto, fueron trasladados a confinamiento solitario tras reunirse la semana pasada con miembros del Congreso de Estados Unidos para hablar sobre su huelga de hambre. Los detenidos iniciaron la huelga en mayo para protestar por la falta de atención médica adecuada, la comida rancia y las condiciones inhumanas en las que se encuentran. La congresista demócrata Judy Chu de la ciudad de Pasadena declaró al medio Southern California News Group que estaba horrorizada tras enterarse de las represalias que enfrentaron los tres hombres a quienes ella y los congresistas Pete Aguilar y Jimmy Gómez visitaron el lunes pasado. La congresista afirmó: "El hecho de que estén siendo castigados por denunciar estas condiciones no hace más que poner de relieve la crueldad y la gestión corrupta de un centro que está lucrando con su sufrimiento". En el estado de Ohio estalló un tiroteo el sábado por la tarde en un festival callejero en la ciudad de Toledo. En el incidente, 12 personas resultaron heridas. Las víctimas tenían entre 14 y 61 años. Las autoridades afirman que la búsqueda de los atacantes sigue en marcha. La Comisión Europea ha advertido al gobierno de Albania que no incumpla las normas ambientales de la Unión Europea después de que algunos miembros de la familia del presidente Trump propusieran construir un enorme complejo turístico de lujo en un tramo de gran sensibilidad ecológica de la costa del Mar Adriático. Ivanka Trump reveló los planes para el proyecto inmobiliario el mes pasado cuando le contó al presentador del podcast David Serra cómo había descubierto una isla privada en un tramo de la costa albanesa mientras viajaba a bordo de un yate con su esposo Jared Kushner.
8: Estábamos en el barco de un amigo y nos detuvimos para nadar. En realidad, así fue como la descubrimos. Nadamos hasta la isla, hicimos una caminata, descalzos hasta la cima, y nos quedamos sencillamente cautivados.
2: La zona forma parte de una reserva de vida silvestre protegida que alberga focas, flamencos y sitios de anidación de tortugas. El medio político informa que funcionarios de Bruselas han advertido que si no se protege la región, podría ponerse en peligro la candidatura de Albania para entrar en la Unión Europea. El sábado, miles de manifestantes marcharon por Tirana, la capital de Albania, para oponerse al complejo turístico de lujo y pedir la dimisión del primer ministro Edi Rama.
3: Es nuestro país. No quiero que se lo vendan a otros. Es dinero sucio. Ellos descubrieron esta isla. ¿Qué quiere decir? Ya fue descubierta. Es nuestra.
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11: Para el pronóstico del tiempo de este martes 9 de junio, vamos a continuar bajo la influencia de la tormenta tropical Cristina, que se encuentra acercándose lentamente a las costas salvadoreñas. La cercanía de este sistema va a influenciar directamente las lluvias tanto de hoy como para mañana miércoles y todavía el día jueves. Es dependiente del monitoreo continuo y de la evolución que estamos siguiendo acerca de este sistema, por si ocurre algún cambio, para que usted esté informado a través de todos nuestros medios digitales. La cercanía de este sistema va a excluir las lluvias el día de hoy, aunque vamos a tener una mañana con cielos poco nublados. A partir del mediodía ya esperamos nubosidad en la franja volcánica, cadena montañosa del norte, con presencia de algunas lluvias que podrían extenderse en el transcurso de la tarde, además de empezar a manifestarse mayor nubosidad a lo largo del país. Siempre las lluvias van a tener un comportamiento intermitente y una variación en la intensidad, tanto de moderadas y ocasionalmente fuertes. Durante la noche estamos esperando alguna intensificación en la zona de costa, también en sectores de la zona oriental, en la zona costera, son los lugares que prevemos que esté lloviendo de manera más constante y esta podría mantenerse todavía durante las primeras horas de la madrugada del día de mañana. Debido a la nubosidad que estamos previendo en la tarde, las temperaturas para hoy alcanzarán hasta 30 grados Celsius en las cercanías de San Salvador, pero en la zona oriental hasta 35 grados Celsius. En cuanto a la mínima del día de mañana, un ambiente fresco entre 21 y 24 grados Celsius a nivel nacional. Y en la costa debe recordar que tenemos presencia de oleaje incrementado, no solamente por tormentas extratropicales, sino que además la cercanía de la tormenta tropical puede aumentar este oleaje. Así que a todos los habitantes de la costa, tomar en cuenta esta precaución para evitar algún percance.

0: Al contabilizarse más del 94% de los votos de la segunda vuelta en Perú, Roberto Sánchez toma la delantera sobre Keiko Fujimori. Inicialmente el margen fue mínimo, pero ahora se ha extendido a decenas de miles de votos. Sin embargo, en comparación con el número total de sufragios, esta cifra sigue siendo muy baja. Diana de Glauwe nos cuenta más.
1: La votación en Perú se da voto a voto y actualmente los votos oficiales arrojan un beneficio para Roberto Sánchez, el candidato de Juntos por Perú. Recordemos que el estrecho margen que se realiza hace que el escrutinio sea prácticamente vertiginoso, pero actualmente la Oficina Nacional de Procesos Electorales arroja datos de victoria para Roberto Sánchez con más de un 50% de los votos y Keiko Fujimori tiene un porcentaje de 49,9% de los votos para la candidata Keiko Fujimori. Tengamos en cuenta que el margen sigue siendo un margen bastante estrecho que cambia minuto a minuto según las distintas actas que vayan contabilizándose en la Oficina Nacional de Procesos Electorales. Realmente es vertiginosa toda la información también que se está teniendo y que llega por parte de esta histórica definición que puede llegar a tener Perú, que el conteo de votos arroja entonces, como decíamos, por el momento una victoria de Roberto Sánchez. Más temprano, hoy por la mañana, fue el propio Sánchez quien se dirigió al Congreso de la Nación, tuvo contacto con algunos de los periodistas que estaban allí y pidió por sobre todas las cosas tranquilidad y que se espere al conteo de votos. Sin embargo, se mostró muy optimista. Lo escuchamos.
2: Entonces, en primer lugar, hay que tener tranquilidad y serenidad, ¿no? Ya se han emitido importantes resultados a conteo rápido, ¿no? Y nosotros también agradecemos ese respaldo. Estamos confiados, optimistas, pero como corresponde el conteo al 100% oficialmente, aún está por develarse.
1: En la misma sintonía, Keiko Fujimori ha dado también declaraciones acerca de esperar el conteo oficial por parte de la OMP y esperar también al 100% de los votos escrutados. Habló de la necesidad muy importante de también poder recibir los datos oficiales y que se pueda también esperar a ver quién será el ganador. Recordemos que en el día de ayer Keiko Fujimori ante la prensa en varias oportunidades ha dicho que va a respetar los resultados que se den. La escuchamos.
3: Creo que tenemos que esperar hasta el final, como lo he dicho ayer, cada acta va a ser muy importante. Así que creo que lo que corresponde en esos momentos es paciencia y mucha serenidad. Y bueno, vamos a tener que esperar y respetar los resultados, sea cual sea el ganador.
1: Este es el cuarto balotaje en el que se presenta Keiko Fujimori a la presidencia. Vamos a ver cuál es el resultado que se obtiene, pero por el momento estaría perdiendo las elecciones en un ajustado escrutinio. También tener en cuenta que este es un escenario que se viene repitiendo en las últimas elecciones de Perú, con la última década muy inestable a nivel político, con una rotación de muchos presidentes que se fueron dando en estos últimos 10 años. De hecho, también tener en cuenta que en la elección anterior, cuando ganó Pedro Castillo, también el margen fue muy ajustado y eso se debe a la gran fragmentación que tiene Perú entre la ciudad de Lima, principalmente sectores del norte y después el resto del interior del país. Una fragmentación que se divide en una grieta entre la derecha y la izquierda muy pronunciada y que hace que este escrutinio sea vertiginoso, como le veníamos diciendo, muy ajustado y con una gran necesidad de transparencia y del conteo voto a voto. Por eso el mundo está pendiente de qué es lo que pase aquí en Perú para saber cuál va a ser el mandatario del periodo 2026-2031. Fue Gustavo Petro también el que dio algunas declaraciones en las redes sociales. Él se manifestó, por supuesto, ante una victoria de Roberto Sánchez. y habló también de restablecer los vínculos entre los países. Incluso el mandatario, que prácticamente está terminando su gestión en Colombia, habló de que va a tratar de iniciar una fusión del Pacto Andino con el Mercosur. Todas estas declaraciones que se vienen dando y, por supuesto, ambos candidatos que vienen esperando también no solamente mayor definición, sino cuáles son las distintas herramientas con las que van a tener para tener mayor claridad sobre el escrutinio. Muchos de los analistas en Perú ya anticipan que puede haber impugnación de actas y que, por lo tanto, no puede haber una proclamación oficial. Pero lo cierto es que los datos oficiales dan por estrecho margen, pero hasta el momento ganador a Roberto Sánchez.
0: El profesor de Ciencias Políticas Alonso Cárdenas opina que, en caso de ganar las presidenciales, Roberto Sánchez tendría que hacer coaliciones para mantenerse en el poder. Y añade que el gobierno entrante deberá afrontar los problemas relacionados con la seguridad ciudadana, el crimen organizado y la desnutrición.
4: Después de mucho tiempo, tenemos dos cámaras, ¿no? Entonces el proceso de vacancia se ha complicado un poco. Ya no es solamente en una cámara, como solía ser antes, sino que ahora sigue un proceso muy parecido de los Estados Unidos. Es decir, primero la cámara baja y luego la cámara alta decide, ¿no? Eso ha complicado un poco la figura de la vacancia, que aquí se había, digamos, vuelto algo muy habitual. Y, por ejemplo, la candidata Keiko Fujimori, por sus congresistas y por sus senadores, tendría una posición muy favorable en contra de la vacancia. Mientras que el candidato Roberto Sánchez, de ganar, tendría que hacer coaliciones para evitar justamente esta situación. Es un país que va a tener 10 presidentes en 8 años, una situación, la verdad, de una inestabilidad tremenda, y el Perú necesita pues soluciones ante los problemas tan graves que la quejan: la seguridad ciudadana, la desnutrición, el combate al crimen organizado, y eso requiere continuidad en las políticas públicas, que es lo que no ha habido en los últimos 10 años.
0: El presidente de Colombia, Gustavo Petro, dijo que tiene información de un plan sobre el ingreso de millones de dólares provenientes de Estados Unidos para la campaña de uno de los candidatos a la presidencia. El mandatario informó que el dinero tendría como fin la compra de votos para la segunda vuelta y añadió que comunicará a Washington por escrito al respecto, y si se confirma su propósito, los fondos serían destinados, considerados como ilegales. Este señalamiento se suma al intercambio de acusaciones sosteniendo entre los actuales aspirantes. El candidato oficialista Iván Cepeda denunció un supuesto plan de autoatentado por parte de su contrincante, Abelardo de la Espriella, con el fin de influir en la segunda vuelta. El aspirante de extrema derecha respondió a los señalamientos asegurando haber recibido información similar. El presidente de Bolivia, Rodrigo Paz, promulgó la ley de regulación de los estados de excepción en medio del agravamiento de las protestas antigubernamentales. La norma fue sancionada en una extensa sesión en la Cámara de Diputados. De esta manera, el jefe de Estado, entre otras facultades, queda habilitado para utilizar las fuerzas militares dentro del país si fuera necesario. Y Paz dijo que promulgó la ley para defender a la mayoría de los que quieren atacar el proceso democrático. Por otro lado, el Ejecutivo informó a la ciudadanía de que el aviso de que rige el estado de excepción en ciertas regiones es falso. Las protestas y los bloqueos de vías provocaron la escasez de alimentos, medicinas y combustibles. El ex dirigente de la Central Obrera Boliviana, Héctor Hinojosa, denuncia que el gobierno rompió su compromiso a respetar los derechos de los sectores campesinos.
5: Se ha dado este conflicto porque el gobierno ha negado la posibilidad de cualquier diálogo a las peticiones de la Central Obrera Boliviana, además de haber roto, podríamos decir así, el compromiso con los sectores campesinos de mantener lo que es intacto el Estado plurinacional, en el sentido de respetar los derechos de los pueblos indígenas y originarios. Esto ha derivado en un bloqueo de caminos que ya está durando, como dije, como 35 días. Y como respuesta, el gobierno ha generado prácticamente un terrorismo de Estado. Hoy día ha sido puesta, digamos, como vigente la ley que fue aprobada de estado de excepción en la Asamblea Legislativa. a partir de hoy tiene vigencia. Y al momento de poner en vigencia esta ley, el presidente de la República ha señalado que se ha acabado la conciliación, que se ha acabado el diálogo y ha amenazado con mayor violencia.
0: El alto comisionado de Naciones Unidas para los Derechos Humanos demandó el cese del bloqueo energético impuesto por Estados Unidos contra Cuba. Advirtió de que el cerco está generando una escasez de energía y consecuencias humanitarias catastróficas. Además, aseveró que como resultado de estas sanciones mueren niños cubanos. La ONU remarca que el bloqueo afecta gravemente los derechos humanos de la población de la isla, privándola de servicios básicos como la salud. Desde el organismo también enfatizan en que las restricciones no son compatibles con los principios clave del derecho humanitario internacional. Los medios destacan que Donald Trump le dijo a Benjamin Netanyahu que Israel podría perder el apoyo de Estados Unidos si intensifica sus ataques contra Irán. Desde Teherán afirman que, a través del diálogo con Washington, buscan garantizar la seguridad regional y no normalizar las relaciones entre los dos países. La República Islámica anunció el cese de sus acciones militares contra Israel, pero reiteró que reactivará si Tel Aviv vuelve a atacar su territorio o el del Líbano. Carla González nos acerca el panorama.
6: La situación se mantiene tensa entre Irán e Israel. Desde el Parlamento iraní aseguran que el objetivo de las negociaciones no es normalizar las relaciones con Estados Unidos, es lograr seguridad a largo plazo. Desde Teherán ya han anunciado que habrían terminado todas sus acciones contra Israel tras su respuesta, que fue en defensa del pueblo libanés. Pero dijeron que responderán si Tel Aviv vuelve a atacarlos o incluso si van contra el Líbano, y que sería más fuerte todavía esa respuesta. Desde la Cancillería de Irán apuntan a que todas las acciones de Israel tienen el apoyo de Estados Unidos y que las consecuencias de esta escalada también son responsabilidad de Washington, y reiteran que ellos seguirán defendiéndose. Veamos lo que dijeron.
7: Estados Unidos tiene una clara responsabilidad como parte del acuerdo del alto el fuego del 8 de abril. Independientemente de lo que ocurra en la región, ya sea que el propio Estados Unidos viole el alto el fuego, o que haya incursiones contra buques comerciales iraníes y contra las regiones del sur del país, o que dichas violaciones sean llevadas a cabo por el régimen sionista en el Líbano o mediante su coordinación con Estados Unidos en nuestra región, la responsabilidad directa de Estados Unidos es inequívoca, y las consecuencias de cualquier escalada de tensiones también recaerán sobre Estados Unidos.
6: Según medios, los ataques de Israel contra Irán continúan y también aumentan las amenazas de Netanyahu y de altas figuras de su propio gobierno contra el pueblo iraní. Pero Irán ha sido claro, se van a defender ante todos los ataques de Tel Aviv. Incluso el Ministerio de Defensa iraní ha dicho que el régimen sionista, asesino de niños, está más cerca que nunca de su declive y colapso. Mientras tanto, desde Yemen, los hutíes indicaron que prohibirán el paso de barcos vinculados a Israel por el Mar Rojo. Esto es en respuesta a las agresiones de Tel Aviv contra Irán, Gaza y el Líbano. Escuchemos sus advertencias.
8: Primero, declaramos una prohibición completa y total de la navegación marítima israelí en el Mar Rojo y consideramos todos los movimientos del enemigo como objetivos militares legítimos para nuestras Fuerzas Armadas a partir del momento en que se emite esta declaración. Segundo, afirmamos que responderemos a la escalada con una escalada y que nuestras operaciones militares se intensificarán de acuerdo con los acontecimientos y el desarrollo de la batalla.
6: A la par, desde Estados Unidos, Trump parece querer calmar la situación, pero no lo logra. El presidente habría hablado con Netanyahu para exigir que Israel e Irán detengan los ataques. Según reportan medios, Tel Aviv habría aceptado, pero ya hemos visto desde el inicio de las hostilidades varias violaciones del cese al fuego. Y al final, es el propio Netanyahu quien sigue poniendo en riesgo un acuerdo de paz y sigue desestabilizando a toda la región.
0: El experto en geopolítica sobre Asia Occidental, Abu Faisal Sergio Tapia, destaca que Benjamín Netanyahu busca arrastrar a Estados Unidos a un conflicto prolongado contra Irán, socavando cualquier intento de avance hacia la paz en Oriente Medio.
9: Bueno, realmente lo que significa la impotencia del régimen de Benjamín Netanyahu, que sobrevive, recordemos, gracias a las acciones de su agenda de muerte y destrucción, como lo ha hecho sobre el Líbano, sobre la Franja de Gaza en forma permanente. Sabía que iba a pasar las líneas rojas al atacar al sur de Beirut, lo ha hecho, recordemos, permanentemente sabotea cualquier intento de diálogo, de memorándum, de paz en la región. Por lo tanto, a ellos no les interesa absolutamente nada que haya paz con la República Islámica de Irán, la cual salió victoriosa en la guerra de los 39 días de Ramadán, y donde vemos que el sistema militar de defensa israelí no puede parar absolutamente nada, pero lo que busca Benjamín Netanyahu es sobrevivir él, arrastrar a Donald Trump justamente a esta guerra, a una nueva fase de la guerra, y donde la República Islámica de Irán ha respondido con su altura histórica en esta guerra asimétrica, que ha salido victoriosa y sabe leer muy bien los tiempos de esta guerra de disuasión diplomática militar, ¿no?
0: Moscú afirma que la carta abierta de Zelensky a Vladimir Putin no es un llamado a la paz, sino una provocación con el objetivo de ocultar los intentos del régimen ucraniano de socavar el diálogo. Lo destacó el representante permanente de Rusia ante la ONU durante una reunión del Consejo de Seguridad y subrayó que a Moscú no le interesan las negociaciones simuladas y reiteró la importancia de una solución sostenible y duradera.
10: Hoy nos hemos reunido nuevamente en el Consejo de Seguridad por iniciativa de Ucrania y sus patrocinadores europeos. En los últimos años, estas reuniones se han convertido en parte habitual de la campaña de desinformación antirrusa. No transmiten ningún mensaje positivo ni contribuyen a una solución a la crisis. Las negociaciones simuladas y el espectáculo público nos resultan ajenos. Buscamos una solución sostenible y duradera del conflicto.
0: Se también informó que entre el 25 y el 31 de mayo 35 personas perdieron la vida y 200 resultaron heridas por los ataques de Ucrania. Volvieron a denunciar el silencio de los países occidentales sobre la agresión del régimen de Kiev a una residencia estudiantil de la República Popular de Lugansk, que se saldó con 21 fallecidos. Lo cierto es que evitar una evaluación directa de los crímenes de Ucrania equivale a fomentar una política de terror contra la población civil. Por otro lado, Rusia llama a la comunidad internacional a condenar los ataques de Ucrania contra civiles tras el reciente bombardeo contra un tren en Crimea, que dejó un muerto. El Kremlin responsabiliza a Occidente por patrocinar los crímenes de Kiev. Además, la OTAN inicia ejercicios militares cerca de las fronteras de Rusia, manteniendo la narrativa sobre la supuesta amenaza de Moscú. Carlos Fernández con más detalles.
11: Mientras la OTAN pone en marcha más ejercicios militares y Europa acelera su rearme, el conflicto con Ucrania sigue marcando la agenda. En Crimea, un dron impactó contra la locomotora de un tren de pasajeros que cubría la ruta Moscú-Simferopol. Allí, el ayudante del maquinista resultó muerto, el maquinista herido y el servicio de transporte tuvo que ser suspendido. Los pasajeros, eso sí, no sufrieron daños, aunque tuvieron que ser evacuados. Y mientras tanto, los líderes de Alemania, Francia y Reino Unido acordaron sus 5 condiciones para una futura posible solución del conflicto. Entre ellas figuran un alto el fuego inmediato, que la línea de contacto actual sea tomada como punto de partida para las negociaciones, el despliegue de una fuerza multinacional y garantías de seguridad europeas. Propuestas que obtuvieron una pronta respuesta de Moscú.
12: En las circunstancias actuales y ante las acciones terroristas, criminales y dirigidas contra menores que perpetra el régimen de Kiev, resulta difícil imaginar cómo se puede negociar con ellos. Macron, Starmer y Merz intentan hablar de paz, mientras al mismo tiempo enfatizan su intención de ayudar al régimen de Kiev a producir nuevos tipos de armas para continuar la guerra. ¿Acaso esto no revela las verdaderas intenciones de las capitales europeas?
11: El ministro de Exteriores ruso, Sergei Lavrov, ante este escenario, tampoco cree en la voluntad de Occidente de alcanzar una salida diplomática.
13: Los líderes del Reino Unido, Francia y Alemania, junto con Zelensky, firmaron un documento sobre el apoyo estratégico a este régimen que contempla los preparativos para el despliegue de fuerzas de estabilización. En otras palabras, fuerzas de ocupación en lo que quede de Ucrania después del conflicto. Se acordó que se suministrarán a Ucrania armas de largo alcance adicionales para atacar al territorio ruso, incluso en su interior. No sé cómo, en este contexto, se puede hablar de negociaciones. probablemente todos debamos tomarnos en serio lo que dijo el presidente Putin al responder las preguntas durante el Foro Económico Internacional de San Petersburgo. Ahora todo depende, no de las negociaciones, sino de las acciones de nuestros héroes en el frente.
11: Bien, y en paralelo, Alemania sigue defendiendo un fuerte aumento del gasto militar, lo dijo su ministro de Defensa. ¿Por qué? Porque este incremento del gasto en defensa, ¿a qué se debe? A que la situación de amenaza que proviene de Rusia hace que cada vez más personas acepten que esto es necesario. Es decir, que Berlín prevé seguir incrementando el presupuesto de defensa durante los próximos años, en línea, por supuesto, con los objetivos fijados dentro de la OTAN. Una preocupación esta similar a la que expresan en el Reino Unido, porque allí la Marina Real Británica asegura que pasan más de un tercio de su tiempo, por lo menos el año pasado, respondiendo a amenazas submarinas rusas. Sumando, sostienen que la actividad naval de Moscú representa un desafío directo para la seguridad británica. Bien, y atención ahora a Finlandia, donde el político Armando Mema afirmó que el presidente está dando un giro de 180 grados con lo que afirmó recientemente, ¿no? Que los servicios de inteligencia occidentales nunca han afirmado que Rusia representa una amenaza directa para Europa. Fue una mentira. ¿Para qué? Aquí está lo interesante, ¿no? Para justificar que se destinen miles de millones de euros al armamento. Sus declaraciones reabrieron, por supuesto, el debate sobre el alcance real de la amenaza rusa y sobre el fuerte aumento del gasto militar impulsado en distintos países del continente. A todo esto, bueno, la OTAN inició el ejercicio Ramstein Flag 2026, que se va a extender por 2 semanas. El objetivo es responder a cualquier amenaza y también contrarrestar amenazas modernas, dicen, para actuar en escenarios que son cada vez más complejos. De esta manera, el debate sobre cómo terminar el conflicto en Ucrania y cuánto puede costar la defensa europea sigue más abierto que nunca.
0: El ministro de Relaciones Exteriores de Rusia, Sergei Lavrov, se reunió con la expresidenta de Chile y candidata a la Secretaría General de la ONU, Michelle Bachelet. Coincidieron en que el próximo líder de Naciones Unidas debe actuar con independencia, neutralidad y respetar los principios de la Carta del Organismo.
14: Lo que creo es que el mundo necesita un secretario general neutral, independiente, imparcial y que solo esté alineado con la Carta de las Naciones Unidas.
15: Me gustaría confirmar nuestro pleno apoyo a la necesidad de que el secretario general sea neutral, independiente y que esté comprometido con la Carta en su totalidad.
0: Bachelet también subrayó la importancia de mantener los principios fundamentales de la ONU. Además, destacó la necesidad de reformar la organización para enfrentar la crisis de gobernanza global. Por otro lado, Sergei Lavrov expresó que Rusia no tiene objeciones a que una mujer asuma el liderazgo de ese organismo. Este jueves arranca el Mundial de Fútbol con el partido entre México y Sudáfrica en el mítico Estadio Azteca. El evento captura la atención de millones de personas, sobre todo en Latinoamérica, donde varias selecciones están entre las más poderosas del mundo. Pero el prestigio de la competición se ha visto afectado a causa de una serie de problemas e irregularidades en la organización. Las decisiones del gobierno de Estados Unidos respecto al torneo han generado críticas en muchos sectores. Precisamente la Copa rompe récords con los precios más altos de su historia. Además, en Estados Unidos se abrió una investigación contra el máximo organismo del fútbol por presuntas irregularidades en la venta de entradas en Nueva York y Nueva Jersey. La seguridad de los países anfitriones, especialmente en Estados Unidos, se ha visto afectada por los problemas financieros. Los fondos federales millonarios destinados al evento llegaron tarde, solo 3 meses antes del inicio de la competencia. Por otro lado, Washington se vio obligado a eximir a los hinchas de 50 países del requisito de pagar $15,000 de fianza al solicitar el visado si presentan las entradas verificadas para los partidos. La FIFA además intentó prohibir la entrada a los estadios de botellas de agua reutilizables. Ante el rechazo generalizado, el organismo terminó autorizando el ingreso con una botella desechable de plástico. El académico de la Universidad Nacional Autónoma de México, Juan Daniel Garay Saldaña, destaca que eventos como el Mundial refleja la geopolítica que se vive en la actualidad y subraya que el torneo podría agravar las tensiones entre los países que mantienen una disputa política.
16: Sabemos que en este momento, bueno, pues Estados Unidos está en varios frentes en crisis internacionales, ¿no? Un ejemplo de esto es Irán, que cuya selección y cuyo algunos miembros de la selección, no propiamente jugadoras, pues se les negó precisamente las visas. Así hay otros frentes en donde pues hay complicaciones, en donde a los jugadores pues no se les ha otorgado visa, o miembros del cuerpo técnico, pero este, digamos, es solo un ejemplo justamente de cómo se reflejan los problemas globales en un evento tan importante como una Copa del Mundo, ¿no? Entonces es un asunto no solamente deportivo, sino también es un asunto político, ¿no?, que tiene implicaciones de diversas índoles, como la propia seguridad, como la propia migración, y entonces lo vamos a ver reflejado en los siguientes días, ¿no? Pudiera ser una oportunidad para relajar tensiones, pero también es un arma de doble filo. Esta Copa del Mundo pudiera incluso acrecentar e incrementar las tensiones entre diversos países que se encuentran en diferentes problemáticas en diversos órdenes.

Repasamos nuestros titulares. Con casi la totalidad de los votos escrutados en Perú, Roberto Sánchez supera a Keiko Fujimori por menos de un punto porcentual. Los dos candidatos pidieron mantener la tranquilidad. Teherán aclara que la negociación con Washington busca la seguridad en Oriente Medio. El anuncio llega tras el cese de los bombardeos entre Israel e Irán, que amenazaban la tregua regional. Rusia anuncia ante la ONU que los ataques ucranianos dejaron decenas de civiles muertos y casi 200 heridos en una semana. Tras el bombardeo a un tren en Crimea, Moscú exige la condena internacional. Y este jueves arranca el Mundial de Fútbol. El evento inicia envuelto en controversias por las duras quejas contra el gobierno estadounidense por la desorganización.

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0: buenas tardes, muy buenas tardes, amigos oyentes de Vida Deportiva. Bien llegados a los deportes del 92.1 FM de Radio La Clave. Hoy en este día, martes, estamos a 9 de junio del 2026. A dos días, oígase bien, veamos, ¿no? Sería mañana, sí, efectivamente, a dos días prácticamente, porque el partido va a comenzar a la 1 de la tarde, entonces a dos días estamos de las 48 horas, en otras palabras, para el inicio de la Copa del Mundo. Y vamos a nuestros principales titulares a través del 92.1 FM de Radio La Clave. La selección femenina mayor en partido de fogueo en su segunda presentación en fecha FIFA del mes de junio frente a Guatemala hoy, 3 de la tarde. Mientras tanto, Alianza presentó esta mañana en un hotel de esta capital a su cuerpo técnico para el próximo torneo. Mientras tanto, la Federación Salvadoreña de Fútbol suspende entrenamientos del programa CDS DDS FIFA El Salvador por alerta naranja. Además, en otras notas siempre de carácter nacional, el próximo fin de semana estaremos conociendo el equipo segundo de la tercera división ascendido a la antesala del fútbol de la primera división. Y en el campo internacional, Platini denuncia al presidente de FIFA, a Infantino. Mientras tanto, Neuer vuelve a entrenar a 6 días del estreno del estreno mundialista. Oíganse bien. Mientras tanto, Real Madrid ofrece 150 millones por Julián Álvarez y la FIFA confirmó la cuarteta arbitral para el partido inaugural entre México y la representación, oígase bien, de Sudáfrica. Y FIFA retira a Irán las entradas para sus aficionados en el Mundial 2026. Imagínense, es el único mundial donde ha habido discriminación. Y interviniendo la política directamente, quiere decir que el fútbol limpio queda por el suelo ante las autoridades respectivas. Y no le dieron pieza para entrar a los Estados Unidos. Ay, cuesta, hombre. Bueno, estas y más informaciones, amigos, en detalle cuando regresemos a través de Vida Deportiva. Cuando es la 1 de la tarde, pasados 10 minutos, 1:10 en Vida Deportiva Exacta en todo el país. Vamos a una pausa y luego volvemos con los deportes en detalle.
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0: La 1 de la tarde, pasados 12 minutos en Vida Deportiva Exacta en todo el territorio nacional. 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Bueno, hoy precisamente la selección nacional femenina mayor, que viene de conseguir un empate frente a Costa Rica, tendrá un bonito compromiso frente a la selección de Guatemala, a la cual venció en su última contienda entre sí, entre chapinas y salvadoreñas. Ganó El Salvador en ese partido 3-1. Hoy precisamente Guatemala, que también está preparándose para eventos futuros, estará recibiendo en su segundo partido de fogueo a nivel de categoría mayor femenina, aprovechando la fecha FIFA frente a El Salvador. El partido en mención se estará efectuando nada menos que en el Estadio Revolución de Guatemala a partir de las 3 de la tarde. Está programado este partido, y en donde tanto en Guatemala como en El Salvador hay mucho optimismo en los cuerpos técnicos por este intercambio deportivo, que será de mucho beneficio, dicen ambas representaciones. Así es que Eric Acuña y sus muchachas están precisamente listos para este intercambio deportivo, que les servirá de mucho, como él lo manifiesta, y es lógico, así tiene que ser, ¿verdad?, en víspera ya de lo que será el premundial, donde estaremos enfrentándonos a Estados Unidos, oíganse bien, la potencia de CONCACAF. Entonces, se necesita que nuestras señoritas estén en buenas condiciones, estén precisamente con un fogueo bastante exigente, como es este caso, frente a Costa Rica y frente a Guatemala. Así es que ya, pues, hay mucho entusiasmo, como decía Eric Acuña, como sostiene, las señoritas van progresando poco a poco, hay que tener paciencia, pero se ve precisamente el progreso que tiene el fútbol femenino. Esto nadie lo niega, está a la vista, a la vuelta de la esquina, y esto es de mucho beneficio para el fútbol femenino de El Salvador. Vamos a escuchar a Eric Acuña y una jugadora de las mejores del equipo nacional. ¿Qué dicen al respecto con relación a este partido que se va a efectuar hoy a las 3 de la tarde en Guatemala? Escuchemos.
4: Muy feliz, muy contenta siempre de estar compartiendo con cada una de mis compañeras. Creo que el grupo hace ameno cuando estamos trabajando siempre unidas. Y de estar aquí, ahora un rival diferente. Vemos de que Guatemala es un rival bastante complicado, siempre trata de hacer su juego, y bueno, nosotras estamos siempre preparadas y mentalizadas a querer hacer lo mejor posible en el campo de juego. Bueno, la verdad es un resultado que nos ayuda mucho. Sabemos, como te digo, las cosas que tenemos que seguir mejorando. Creo que el profe siempre es bien específico en eso, que no hemos ganado nada, que tenemos que seguir poniendo los pies sobre la tierra, ser humildes y nada, encarar todo lo que se nos viene a una forma de poder mejorar. Como equipo estamos muy motivadas, siempre queriendo mejorar, y nada, felices de estar aquí en Guatemala y de poder encarar este nuevo reto para nosotros. El profe siempre trata de trabajar con nosotros muchos aspectos, no podríamos decir uno solo, son muchas circunstancias en el partido, situaciones que se dan dentro del terreno de juego. Creo que todo lo que podamos nosotras trabajarlo dentro del campo lo estamos haciendo. Nos hemos enfrentado con ellos varias veces, pero tú sabes, cada partido es totalmente diferente, ningún juego va a ser igual como el de antes. Entonces el profe nos ha preparado bien para eso y estamos mentalizadas, que es lo que es querer ganar.
5: Después de haber escuchado a un integrante de nuestra selección nacional femenina que esta noche se enfrenta a Guatemala en un partido de carácter amistoso en el Estadio Revolución, hoy escuchemos al técnico Eric Acuña qué dice al respecto con relación a este segundo partido de fogueo en esta fecha FIFA.
6: Poner cero pretextos hacia lo que tenemos que jugar, hacia el objetivo que traemos, nuestro fútbol, tener un asociativo un poquito inteligente, ver que estamos de visita, pero que el estilo de juego que estamos tratando de implementar no invita a jugar diferente cuando estamos de visita, menos no en este partido. Tratar de proponer, yo creo que si El Salvador propone va a sacar el resultado. Lo más importante de este partido es construirnos, ¿no? Los dos equipos se construyen de buena manera y vayamos encontrando el nivel para lo que se viene, ¿no? Unos Juegos Centroamericanos y del Caribe complicados, con equipos muy ponderados. Una fecha FIFA que tiene que ser de muy alto nivel en octubre y la eliminatoria mundialista en noviembre. Guatemala, dentro de lo que cabe, no se enfoca tanto a eso, pero sí lo hace. Y lo hace en muchos periodos de la cancha, del partido. Es que la profe le gusta jugar muchísimo por fuera, juega bien, la media para arriba ataca muy bien, tiene figuras muy importantes, tiene figuras que te pueden decidir un partido. Juego aéreo tanto en lo defensivo como en lo ofensivo adecuado para lo que el fútbol femenino es en fútbol aéreo, eso es algo muy importante. Es que creo que tiene un poquito injusto el fútbol con el equipo de Guatemala, con los resultados que ha tenido, porque tiene un equipo muy construido, un equipo que en cada línea tiene jugadoras importantes, que ahora ha tratado de traer un par de figuras diferentes. Estoy súper entendido que el momento en el que su selección está es completamente diferente al nuestro. Tiene un poquito más tiempo, creo que está en un equipo, tiene que montar un equipo constructivo pensando en el futuro y es por eso tal vez que vemos un par de nombres nuevos en Guatemala y se lo celebro a la profe porque pues se nota que está planificando de buena manera. Partidos como estos hacen que el fútbol femenino siga importando. Un rival muy fuerte, un rival muy ríspido, le damos una importancia altísima al amistoso y es por eso que se juntó. Sabemos que Guatemala al tener la pelota es muy peligroso y muy vertical también, así que va a ser un partido bastante abierto dentro de lo que cabe. A mí no me gusta decir que voy a proponer, a mí me gusta decir que voy a hacer mi fútbol, creo que todo el mundo lo sabe. Estamos tratando de asentar una identidad y me imagino que la profe también. Bueno, venimos con Marte a jugar campeones de CONCACAF hace muchísimo tiempo. Bien mantenido el complejo, el estadio creo que está remodelado. Tal vez hay que meterle un poquito de mano a la cancha en sí, un poco, pero a final de cuentas, como lo dije en el microciclo pasado y como lo venía diciendo desde el partido pasado, en la cancha que tenemos que defender a Salvador, lo vamos a defender. En la cancha se usa por

0: los dos equipos por igual y al final de cuentas va que tengan más perfiles para usar la cancha como tal, el ambiente como tal, etcétera, va a ser bueno. La hora no creo que haya problema, mismos pueden sentir que el clima está muy agradable y aún sean las 3:30 de la tarde, está metido en un hueco lleno de árboles, por lo consiguiente el ambiente está muy muy propicio para desarrollar un bonito fútbol, así que vamos de la manera más agradecida a tratar de dar lo mejor para construir a Guatemala y que Guatemala nos construya a nosotros.
1: Bueno, ahí tenemos las palabras del cuerpo técnico de la Selección Nacional de Acuña y otras señoritas integrantes de nuestra Selección Nacional, donde analizan detenidamente lo importante de este partido de nuestra Selección Nacional. Indudablemente el público salió satisfecho el viernes anterior del estadio Las Delicias de Santa Tecla, de ese interesante partido que se desenvolvieron muy bien tanto la selección de Costa Rica como la selección nacional de El Salvador. Un partido emocionante de principio a fin, el público gozó a lo grande, ¿verdad? Con jugadas muy, pero muy interesantes por ambos equipos y que realmente se entregaron por sus colores durante los 90 minutos del partido. Y se nota pues que El Salvador, gracias al trabajo que se está desarrollando dentro de este campeonato nacional, pues indudablemente el público ha palpado ese paso y apoya a nuestras señoritas, ¿verdad? Esto fue una demostración el viernes anterior y tenemos entendido pues de que hoy para el caso, por ejemplo, de Guatemala y El Salvador, van a estar pendientes de lo que será efectivamente, ¿verdad?, la selección nacional frente a Guatemala. Como decíamos, Guatemala pues tiene una buena selección también, vienen trabajando en forma intensiva la selección chapina y eso indica pues de que los dos equipos han tomado muy en serio este trabajo, ¿verdad?, con miras a competencias internacionales, porque ya todo mundo sabe pues que si no se trabaja, no se adelanta. Mientras tanto se le ponen ganas, ¿verdad?, se le pone esmero, entrega por los colores tanto de El Salvador como de Guatemala, los frutos vienen por delante, ¿verdad? Y en ese sentido hay que recordar que para acariciar una victoria frente a las grandes potencias de CONCACAF como son México, los Estados Unidos y Canadá en el fútbol femenino, pues lo más recomendable es trabajar y trabajar, ¿verdad? Eso es lógico y indudablemente por ese camino vamos, porque pues este técnico que tenemos nosotros en El Salvador, como es Eric Acuña, es amante del trabajo y le gusta la disciplina. Entonces, en ese sentido, hasta las mismas señoritas reconocen precisamente la labor que está desarrollando el cuerpo técnico de nuestra selección mayor y que ha despertado interés por este premundial, que al caso se lograra, sería efectivamente el primer mundial que estaría participando El Salvador en categoría mayor, en femenino, torneo que tenemos entendido pues tendrá efecto en Brasil en el 2027, y todo se puede lograr a base de trabajo, nada es imposible, como decía Eric Acuña el día de ayer en las declaraciones que nos dio, que se ha venido caminando poco a poco, y así una comparación de los resultados que se han venido obteniendo en forma gradual frente a Costa Rica, a tal grado que, bueno, la primera confrontación que tuvimos con Costa Rica significó una victoria del equipo costarricense con el marcador de 7-0, imagínense ustedes, más de media docena, pero luego después con los intercambios deportivos que se han venido constantemente realizando entre ambas selecciones, se ha visto que la distancia se ha ido acortando a tal grado que, como decía Eric Acuña, pues logramos acortar distancia en los resultados, 3-1, luego 2-1, ¿verdad? Y luego el último partido que fue un empate de 1-1. Solo falta, como dice él, si se sigue trabajando, se continúa trabajando con esta señorita, pues alcanzar la victoria, ¿verdad? Porque ya hubo un empate, una derrota frente a Costa Rica. Así que vamos a ver qué tal hoy a las 3 de la tarde, recuerden, El Salvador contra Guatemala en partido de carácter amistoso en la categoría mayor femenina de CONCACAF, o sea, de Guatemala y de El Salvador. La 1 de la tarde, pasado 25 minutos en Vida Deportiva por Exalt en todo el país. Vamos a una pausa y luego regresamos con más deporte.
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0: La una de la tarde pasada 27 minutos en Vida Deportiva. Bueno, y como este fútbol femenino, en la medida que va caminando el tiempo, están demostrando mucho interés los países centroamericanos, ¿verdad?, para poderse poner a la par de Norteamérica, y por qué no decirlo a nivel latinoamericano, porque en Sudamérica también hay buen fútbol femenino, ya no digamos en Europa. Pues en Guatemala también el entusiasmo se ha despertado por el fútbol femenino, y sostiene la técnica del equipo de Guatemala, que va a ser un bonito partido, conociendo el trabajo que está realizando El Salvador. Ellas se están preparando convenientemente, y vamos a escuchar a la técnica del equipo de Guatemala, Carla Amaya, que habla sobre el partido de esta tarde frente a El Salvador. Escuchemos a Carla Amaya.
1: Listas, ansiosas de volver a regresar y de ansiosas de volver a estar nuevamente dentro de la cancha. Sí, creo que El Salvador está haciendo bien las cosas. Creo que es un gran rival, pero nosotros también somos un equipo bastante bien trabajado, y bueno, tenemos clara la idea de juego, y claro lo queremos el día de mañana. Sí, claro, eso es importante, buscar rivales que nos metan en predicamentos, rivales que nos exijan, porque eso nos hace crecer y nos hace ser mejores. Estamos buscando hacer un cambio generacional con algunas jugadoras en algunas posiciones, y era un buen momento para traer algunas jugadoras. Es primera vez que vienen a selección, y que bueno, que puedan disfrutar también del partido. Sí, es una cancha que está en bastantes buenas condiciones. Felices de estar aquí, felices de que nos reciban, y bueno, con el compromiso de hacer un gran partido el día de mañana, a ganar. Siempre apuntamos a ganar. Esperemos que el día de mañana se haga un gran partido, las jugadoras se diviertan, y bueno, salir con el resultado a favor. Exactamente, es correcto. Iniciamos un nuevo camino, iniciamos un nuevo proceso, con la misma ilusión, las mismas ganas, el mismo compromiso, y que bueno, tendremos mucho más tiempo de trabajo para buscar consolidar a cada una de las jugadoras.
0: Bueno, ahí están las palabras, precisamente la técnica de Guatemala, Carla Amaya, que sostiene, bueno, está preparado Guatemala para hacerle frente a esta clase de partidos, y con miras a su participación en eventos internacionales como en los Juegos Centroamericanos, bueno, y algunos otros intercambios deportivos muy importantes a nivel de CONCACAF, y reconoce también el trabajo de nuestra selección nacional. Dice Eric Acuña, está trabajando muy bien en El Salvador, y hay que ponerle ojo. Ojalá que se le dé todo el apoyo a Eric Acuña, a las señoritas, para que sigamos avanzando en el fútbol mayor femenino, y que viene desde abajo también otras selecciones, la sub-17 y otros niveles que son muy pero muy importantes. Bueno, pero dejando el fútbol femenino, no se le olvide, 3:00 p.m. hoy en el Estadio Revolución de Guatemala. Pues bien, los equipos de primera división ya dando muestras de vida, y uno de ellos es el Alianza. Bueno, el Alianza indudablemente es uno de los equipos de mayor solidez económica, comenzando con la familia Salume, que es la propietaria del equipo, ¿verdad? Entonces, están tratando de renovar al equipo Alianza para poder precisamente volver a esa gran historia del equipo Albo, porque Alianza tiene indudablemente un récord envidiable, una historia grande, donde han desfilado grandes jugadores en el fútbol nacional, de la selección nacional, luego también jugadores extranjeros de buena calidad futbolística. Entonces hoy Alianza quiere cambiarle la cara en vista de las exigencias actualmente del fútbol moderno, ¿verdad? No es fácil porque también se necesita una solidez económica fuerte, que alguien invierta en el fútbol a nivel mundial, porque eso es a nivel mundial. Probablemente ya lo hemos dicho nosotros, que el fútbol ya los tiempos románticos prácticamente totalmente, han desaparecido. Oye, el fútbol es otra cosa. El fútbol tiene que verse como negocio a nivel empresarial. Y para que una empresa tenga éxito, tiene que dar un buen producto. Eso en todos los sectores a nivel mundial. Ahí podemos ver, miren, una cantidad que ofrece el presidente del Real Madrid por un jugador del Atlético de Madrid, que lo estaremos dando a conocer en la en el espacio internacional, bueno, una cantidad kilométrica por un jugador, que sería la inversión más fuerte que ha hecho el equipo de Real Madrid. Entonces, se necesita espectáculo, y eso nosotros lo hemos pronosticado, en el sentido como algunos, como aquí, hay más identidad con los equipos extranjeros que con los equipos nacionales. Ya hemos hablado de eso, ¿verdad? Que es raro quien ande una camisa del FAS, una camisa del Águila, de la Alianza, del Metapán, de Firpo, son contados con los dedos de la mano, comparándolos con, indudablemente, con el alineamiento de los equipos extranjeros, como el Real Madrid, ¿verdad? El Barcelona, que es uno de los más famosos, el Arsenal, el Manchester City, el Bayern Múnich, las grandes instituciones deportivas. Pero ¿por qué razones el aficionado tiene esa identidad con esos equipos? Porque hay espectáculo deportivo, ¿ah? Porque da gusto ver un partido de la Champions League, especialmente ya en las postrimerías de los juegos, ya cuando va en la recta final. Pero es, así es el mundo hoy en la actualidad. Es decir, la población necesita espectáculo para despertar las expectativas. Y ahí no vamos lejos, ahí nos vemos a cada rato. Miren, aquí en El Salvador hoy los conciertos artísticos están a la vuelta de la esquina, hombre, ¿verdad? Hoy todos los días de la semana se viene un artista, se lleva, supongamos, $75,000 por una presentación, y eso a ver cuánto llevó la Shakira, porque ahí se habla de millones, ¿verdad? Pero aquí vamos a ver que el espectáculo viene constantemente, y ¿qué es lo que ocurre? Podemos ver esas grandes caravanas del público salvadoreño, bueno, para asistir a esos eventos artísticos. Pero ¿qué ocurre si se le presenta un artista que no tenga mucha trayectoria? No llega el público. Así es el fútbol. El fútbol se necesita cambios radicales, pero eso no es de ahora. Y hay que recordar que Alianza es grande. Alianza tiene un arrastre enorme, ¿verdad? Entonces tiene que revivir esas épocas, y para ello ha contratado un cuerpo técnico de respeto, que esos no vienen todos los días, óigase bien, como aquí ocurre en la rueda de caballitos que existe en El Salvador, como en otros países, aún hasta en México está la rueda de caballitos de los mismos técnicos, eso que se critica también. Hoy la Alianza se ha inclinado por un técnico que viene precedido de gran prestigio, Tony Pompey. Bueno, pero vamos a escuchar, hoy hubo conferencia de prensa referente a la Alianza en un hotel de esta capital, y vamos a escuchar en primer lugar a Gonzalo Cibrián, que es el presidente de Alianza, que habló precisamente en esta conferencia de prensa sobre la proyección de Alianza para el futuro, y que está en deuda con la afición en los últimos tiempos, porque Alianza no es del montón. Alianza quiere llegar a la corona número 20, dice Gonzalo Cibrián. Escuchemos al presidente de Alianza, ¿qué dijo en esa conferencia de prensa hoy, en ese conversatorio realizado en un hotel de esta capital? Escuchemos.
2: En el año 2010, dos interinatos, y tomé la decisión de dejar el club. Ya había dirigido juveniles, reserva, primera, y me fui a dirigir a Huracán, y después me fui a Bolivia, y después a Paraguay, y después a Perú. Y cuando volví al país, me volvieron a ofrecer dirigir a juveniles, y evidentemente había ganado Román en el club, y se venía un proyecto muy lindo con muchos entrenadores para formar esa familia de juveniles. Lo acepté, y a los dos años Román me pidió para poder integrar el primer equipo con Hugo Ibarra y el Tano Gracián. Nos tocó la fortuna de salir campeones en un torneo que era muy bravo, estábamos a 14 puntos, después ganamos la Supercopa Argentina, nos fuimos, y Román en el 24 me vuelve a convocar para volver al club. La verdad que estábamos muy cómodos. Yo le digo siempre, y les pasará a cualquiera, cuando te llaman de un trabajo, es muy fácil salir donde estás cuando no estás cómodo. Lo difícil por ahí es cuando vos te sentís cómodo y estás bien. Pero apenas me llamó Juan, hablé con Martín, que ya lo había llamado en otras oportunidades, y Martín por ahí no veía que era el momento. En este no dudó un segundo, es verdad. Le conté el proyecto y le digo, me parece que es una oportunidad que tenemos muy linda, porque hay mucho para trabajar, que es lo que nos gusta hacer, trabajar, estar en el campo, darle herramientas al jugador para poder después feliz, pedir el día domingo y ser parte
1: del grupo,
2: ponernos de un lado, sino vamos a ser parte de un grupo que va a ser el grupo de los jugadores, del cuerpo técnico, el coordinador, ¿sí? Eso va a ser en campo, más obviamente toda la dirigencia apoyando desde afuera, pero no venimos a marcarle la diferencia a nadie, venimos a ser parte de un equipo que, como digo siempre yo, tiene que buscar la gloria. A mí no me gusta empezar un trabajo sin pensar que podemos ser campeones. Creo que a cualquiera que trabaja, nosotros que trabajamos en fútbol, los equipos más chicos también les pasa lo mismo. Entonces nosotros tenemos la ilusión y lo que vamos a proponer es eso, ¿no? Queremos quedar en el cuadro, como lo vi en el museo a Juan el otro día, que está en un cuadro de un equipo campeón. Bueno, nosotros venimos a eso, venimos a quedar en la historia de Alianza. Pero no nosotros, porque no existe un cuerpo técnico exitoso con jugadores fracasados, o al revés. Es todo un equipo. Entonces, si nos va bien a nosotros, porque le fue bien a los jugadores y le va bien a Alianza. Y eso es lo que le queremos y le vamos a transmitir desde el primer día.
3: Bueno, parte de las palabras que ha expresado precisamente Pompey hoy por la mañana en esta conferencia de prensa. Escuchemos también al auxiliar técnico, ¿verdad? Este argentino que viene acompañando a Tito Pompey, se trata de Martín Andrisi, ¿verdad? Que estarán formando parte del cuerpo técnico de los Albos de Alianza.
4: Que también me comentó Tito, es eso, es potenciar, es que los chicos estén formados para la primera división. Venimos trabajando hace mucho allá en el club, nosotros tenemos la alegría de tener jugadores que han llevado a selección nacional, como el otro día Tommy Aranda, que debutó, y para lo que hemos pasado, aunque sea tenerlo un poquito, unos más, unos menos, o Anselmino del Chelsea, o un montón de jugadores que se han vendido de Boca, uno se siente parte. Tito la tenía en la categoría, yo la he tenido en otra, otro la ha tenido en otra, eso tiene un orgullo terrible, y bueno. Y acá nos enfocaremos en la primera división, trataremos de que Alianza esté lo más arriba posible y, como dijo Tito, con la ilusión intacta, porque cuando arranca un torneo todos queremos el campeonato. Y con las herramientas que nos dará el club, más lo que nosotros le daremos a los chicos, trataremos que sea lo mejor.
5: Ese también es parte del proyecto, Juan. Bueno, contanos un poco, contarle a la gente cuál es tal vez ese proyecto del que hace que se tome la decisión por el profesor Pompey. Y es cierto, se habla de juveniles mucho, pero también viene enfocado, como lo decía el profe Martín, en el equipo de primera división, que es el activo principal de Alianza Fútbol Club.
6: Sí, porque más allá de que todos buscamos una resultante que ganar el fin de semana, yo comparo que el equipo más grande del país está obligado siempre.
3: También está declarando Juan Alfonsín, precisamente el director deportivo de los Albos de Alianza.
6: A cambiar su historia de cómo los jugadores salvadoreños deben empezar a formarse, estructurarse, a manejarse en la vida como un profesional. Y creo que Alianza tiene que dar esa enseñanza. Por eso es que decidí, junto a la comisión directiva y a la parte corporativa, de ir por estas dos cabezas, porque creo que reúnen ese bagaje futbolístico, ese combo que digo, que lo van a poder desarrollar de una manera integral. ¿Por qué? Porque a Tito no le va a... no va a tener ningún tipo de problema en estar mirando la sub-13, la sub-15... estar tomando unos mates, en compartir con un padre, entonces, o viendo el femenino, y es muy importante, todos los que pasamos y fuimos futbolistas, que el técnico del equipo mayor esté presente, que conozca a cada uno del patrimonio del club, porque tenemos que empezar a que nuestro patrimonio crezca, tenemos que empezar a tener jugadores en otros países, y tiene que ser Alianza. Entonces, lo que empieza el 16 para mí es algo muy importante. Peleo todos los días y lucho para que se pueda hacer ese predio, que va a ser a mi criterio, y cuando le pregunten a Tito le va a hacer mucha más referencia, y a Martín, es el ADN de la institución y para mí es el logro más importante que puede tener. Entonces, entre todos lo vamos a construir, todas las personas del club son importantes, todas las parcelas, porque a mí me toca pasar por todas, dialogar con todos, y no hay nadie que sea más importante que otro. Necesitamos todos, y en esa comunión de grupo es lo que va a sacar adelante Alianza y lo va a potenciar y va a terminar siendo no solo lo mejor del Salvador, sino va a ser una institución muy competitiva a nivel internacional en Centroamérica.
0: La conferencia de prensa hoy por la mañana, un hotel de esta capital, podrían escuchar ahí al nuevo director técnico de Alianza, hacia el ciudad técnico, a Tito Pompey y Martín Andrisi, complementado indudablemente por Juan Alfonsín, que es el nuevo director deportivo de Alianza, todos ellos de nacionalidad argentina. Bueno, es un proyecto que tenemos entendido que ojalá camine, porque eso está necesitando el fútbol salvadoreño, levantar ese nivel, porque cuando ya nos toca, óigase bien, alternar a nivel extranjero, ay, hombre, dejamos mucho que desear, no pasamos de lo mismo. Y, como dicen algunos, aquí en El Salvador son gallos los equipos, ¿verdad? Solo a los de aquí les ganan, pero ya cuando nos toca participar a nivel de CONCACAF, especialmente en el torneo de Champions de CONCACAF, prácticamente, bueno, dejamos mucho que desear. No, algunos equipos han realizado buenas presentaciones, pero hasta ahí nomás no avanzamos en las siguientes fases. Por lo general casi siempre nos, en la primera vuelta nos eliminan, así es que eso se está tratando en estos momentos. La una de la tarde, pasado 44 minutos, en Vida Deportiva Exacta en todo el país. Vamos a una pausa y luego regresamos con más deporte.
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0: La una de la tarde, pasados 44 minutos en Vida Deportiva, pero también escuchemos al presidente de Alianza, que dijo Gonzalo Cibrián al inicio de este acto, hoy por la mañana, este conversatorio, donde sostiene que Alianza va pensando en grande en el futuro. Bueno, y tiene todas las condiciones Alianza para hacer eso. Ya viene el proyecto del centro de alto rendimiento, eso ya hace muchos años lo tuviera Alianza, lo tuviera Águila, lo tuviera FAS, los equipos llamados grandes del Salvador, su propio estadio, pero se durmieron en los laureles. Bueno, escuchamos a Gonzalo Cibrián, ¿qué dice al respecto?
9: A los invitados especiales, con esos patrocinadores, bueno, en primer lugar, pues, quiero empezar la forma, este conversatorio, creo que es muy importante para nuestra institución. Hemos tenido un año malo, no lo podemos negar. Sabemos que un año no conseguimos ningún título en el equipo mayor, pero no quiere decir que podemos tirar al traste todo lo bueno que hemos hecho en 3 años. Creo que hemos conseguido un título por año y creo que hemos arrasado casi en todas las categorías inferiores, tanto reserva como femenino, y por ahí las 17 que no han hecho competencia. Pero creemos en esta nueva etapa. Es una nueva etapa que tenemos que vestirnos de gloria, como Alianza siempre lo ha hecho. Creo que la venida del profe Pompey Martín, pues, nos va a ayudar mucho. Creo que vamos a trazar objetivos importantes. Sabemos que el objetivo tan importante es campeonizar, hacer buen papel en la Copa Centroamericana. Creo que vamos a trabajar, profesores, día y noche para conseguir esos objetivos. Creo que nuestra junta directiva y Alfonsín y Lucho estamos muy comprometidos para alcanzar estos objetivos. Así que es una nueva etapa, con mucha ilusión de la Alianzada, porque queremos conseguir cosas más importantes. Pues repito, un año nosotros fuimos muy mal, pero esta nueva etapa esperamos con una gran ilusión, vecinos de gloria.
0: Bueno, es parte de lo que dijo Gonzalo Cibrián, presidente de Alianza, esta mañana en el conversatorio invitado a la prensa deportiva por parte de los Salvos de Alianza. Bueno, vamos a ver qué tal. Ojalá pues que estos proyectos de Alianza se concreticen, porque es un sueño que han estado esperando los aliancistas desde hace muchos años, que el equipo trascienda más y más. Y hoy, con esa dirigencia que tiene la Alianza, que creo que es la de mayor solidez a nivel nacional, porque, como repito, no solamente se necesita figurar en un equipo, se necesita recursos económicos, que estos recursos económicos sean bien conducidos, ¿verdad?, que sean bien invertidos, pero esta inversión tiene que hacerse en base a la organización, en base a una planificación para ir logrando objetivos poco a poco. Y esto es lo que tiene que, esto creo que es lo que está haciendo Alianza en estos momentos, y ojalá que salgan más Quijotes, porque hoy Quijote, borremos Quijotes, hombre, ¿para qué andar diciendo Quijotes? Inversionistas, porque el Quijote es aquel que aventaba su plata en el vacío, ya cuando se cansaba iba prácticamente curando que jamás volvería al fútbol salvadoreño por su inversión que había hecho, sus gastos económicos, y se cansó de estarse metiendo la mano a la bolsa. Hoy no, y yo estoy de acuerdo, dígase bien, no sé si otros estarán de acuerdo, en que tienen que reducirse el número de equipos de la primera división. Eso de que ha hecho la Federación Salvadoreña de Fútbol es aplaudible, de congelar el ascenso, óigase bien, y que el descenso en 2 años se llegue a 10 equipos, aún 10 equipos son muchos para El Salvador, lo más que tienen que haber acá son 8 equipos competitivos, donde exista organización, exista planificación para ir logrando esas metas a nivel empresarial. Porque el fútbol genera dinero, señores. El fútbol genera dinero. Miren ahí, en este mundial de clubes, este mundial de selecciones nacionales, ¿a cuántos millones llegará esa recaudación de FIFA? Los premios gigantescos que está dando FIFA a los equipos participantes. Eso significa que el público llega cuando hay espectáculo deportivo. Bueno, si esas entradas que hay hoy en el campeonato mundial han batido récord en toda la historia del fútbol mundial, ¿por qué? Y el público compra, puede ir a ver esos partidos de fútbol, ¿verdad? Entonces, precisamente eso hoy, no se puede cambiar esa mentalidad. El fútbol, los tiempos han evolucionado en todas las áreas y el fútbol no es la excepción. Se necesita, para que el público llegue a los escenarios deportivos, espectáculo deportivo. Y para hacer espectáculo, para que haya, óigase bien, un buen producto, se tiene que invertir, pero en forma ordenada, en forma organizada. Y eso lo tienen que tomar en cuenta muchos dirigentes deportivos, porque solamente, óigase bien, porque hay algunos que hablan de la seca, la meca, que no sé qué, que no sé cuánto. ¿Saben qué? Cuando se ve la realidad es cuando alguien está en la directiva de un equipo, adentro de los equipos. Ahí es donde se ve la realidad. Y, pues indudablemente, el dirigente lo que hace es retirarse definitivamente, ¿verdad?, del fútbol. Y eso es lo que no se quiere. que permanezcan los dirigentes, que tengan satisfacción de ver un espectáculo deportivo y que su inversión sea beneficiosa, ¿verdad?, para el club. Entonces, todas esas cosas tienen que verse de ahora en adelante. Por ese motivo es que consideramos que Alianza ha dado un paso firme, y ojalá que todos esos proyectos que ha anunciado la Junta Directiva, comenzando por el Centro de Alto Rendimiento, que según manifiestan los dirigentes se va a construir, ¿verdad?, ya por el sector de Olocuilta, se llegue a una realidad. Porque aquí, miren, cerca, en Costa Rica, allá hay centros de alto rendimiento, de la Liga Deportiva Alajuelense, del Deportivo Saprissa, del Sport Herediano de Costa Rica, de los grandes equipos de Costa Rica, tienen su centro de alto rendimiento, y eso lo han manifestado jugadores, ¿verdad? Leonardo Mengíbar es uno de ellos, estuvo en la Liga Deportiva Alajuelense y sostuvo que era totalmente diferente al interior del equipo de la Liga Deportiva Alajuelense a comparación a nuestro país. Ya estaremos regresando, amigos, con más información deportiva cuando es la 1:00 p.m. pasado 52:30 en Vida Deportiva. Ya regresamos.
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0: Mundial está a la puerta de la esquina, a la vuelta de la esquina prácticamente, así es la cosa, a la vuelta de la esquina, porque estamos a 48 horas de iniciar la magna fiesta del fútbol. En una fiebre, ¿cómo es el fútbol? A nivel mundial están las expectativas. Pues el día de ayer, una de las sedes, como es México, la selección mexicana recibió el pabellón nacional, como lo están haciendo todas las naciones. Ya Gustavo Petro entregó también el pabellón nacional a la selección de Colombia, y así por el estilo. Pues ayer le tocó a México, allá en México, en el Distrito Federal, estuvo la presidenta de México, Claudia Sheinbaum Pardo. Miren, una gran presidenta entregó el pabellón nacional el día de ayer a los mexicanos. Escuchemos qué dijo la presidenta a hacer la entrega a la delegación mexicana encabezada por Javier Aguirre para el partido inaugural, que será el próximo jueves a la 1:00 p.m. frente a Sudáfrica. Escuchemos a la presidenta de México qué dijo al respecto.
1: De la Selección Nacional de México, que representará a nuestro país en la Copa Mundial de la FIFA 2026 del 11 de junio al 19 de julio de 2026. Encomiendo a su patriotismo esta bandera que simboliza su independencia, el honor, las instituciones, nuestro pueblo y la integridad de su territorio. Protestan honrarla y defenderla con lealtad y constancia al concederles el honor de ponerla en sus manos. La patria confía en que como buenos y leales mexicanos sabrán cumplir con su protesta por el bien del pueblo y por el bien de la nación. Que su ejemplo inspire a millones de mexicanas y mexicanos a creer en la fuerza del deporte y en el poder de sus sueños. Muchas felicidades. Les deseamos el mayor de los éxitos. Que viva la selección. Enhorabuena.
0: Bueno, ahí están las palabras de la presidenta de México. Recibió el pabellón nacional. Bueno, uno de los jugadores con mayor experiencia en el fútbol mexicano, el arquero Guillermo Ochoa, fue el que recibió precisamente el pabellón nacional de México en esa ceremonia especial, y donde México le tocará iniciar el torneo mundial, el partido inaugural en el Estadio Azteca. Bueno, y los países participantes, indudablemente las selecciones ya están casi finalizando sus pruebas de entrenamiento. Casi todos han sido entrenos, los partidos de fogueo no se han empleado a fondo, hay mucha razón. Países Bajos el día de ayer derrotó a Uzbekistán 2-1, Francia derrotó a Irlanda del Norte 3-1, y España, bueno, con esa gran selección que es de las grandes favoritas, al igual que Francia, derrotó a Perú 3-1. Una gran diferencia, indudablemente, al fútbol latinoamericano, el fútbol europeo. Hoy han habido también partidos de fogueo. El Congo ha caído frente a Chile 2-1. Hungría derrotó a Kazajistán 3-1. Rusia apabulló a Trinidad y Tobago 3-0, un partido de fogueo. Arabia Saudita a las 5:00 p.m. va a enfrentarse a Senegal. Y Irak lo hará a las 7:00 p.m. contra Venezuela. Y el actual campeón del mundo, Argentina, se estará enfrentando a las 7:00 p.m. a Islandia. Son de los partidos interesantísimos que estarán precisamente realizándose hoy. Y además de eso, pues hay que recordar que han habido muchas informaciones importantes hoy, negarle la visa a los iraníes, hombre. ¿Ah? ¿Cómo es posible que ensucien el fútbol en esa forma? Si el fútbol limpio tiene que ser abierto para todo el mundo, desde el momento que una selección ha clasificado al mundial, tiene todo el derecho a participar, no ponerle trabas con las visas. No pueden entrar a los Estados Unidos, tuvieron que irse a México, óigase bien. Y Platini, bueno, acusa precisamente por algunos descalabros de este Infantino, que está dejando mucho que desear al frente del máximo organismo de FIFA. Bien, amigos, ya no hay tiempo para más. Mil gracias por su atención. Feliz tarde para todos y nos escuchamos, Dios mediante, hasta la próxima. Pasen todos muy, pero muy buenas tardes.
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4: Hola amigos, ¿qué tal? Sean bienvenidos y bienvenidas a esta nueva edición de Aler Contacto Sur Matutino. Llegamos a martes 9 de junio de 2026. Te saluda Nelson Rodríguez con un ambiente bastante fresco debido a las lluvias que están azotando el Pacífico de Nicaragua y también de otros países centroamericanos. Iniciamos con la ronda de titulares. En Ecuador, comunidades rechazan la minería en el Cerro Piedra Negra. En Perú hay incertidumbre por los resultados de las elecciones presidenciales.

0: sociales. En Venezuela, familiares piden la mediación de Estados Unidos para liberar a presos políticos. En Paraguay crece la preocupación por la falta de calidad en la educación superior. En El Salvador suspenden clases debido a la amenaza de la tormenta Cristina. En breve con el detalle de estas noticias.
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0: Iniciamos en Ecuador. Los habitantes de las naves San Luis de Pambil y Zapotal de la provincia de Bolívar y Los Ríos, respectivamente en el Ecuador, continúan en el proceso de resistencia de sus territorios en contra de la minería. Mencionan que el ecosistema Cerro Piedra Negra, en el que comparten el territorio, está amenazado por las actividades mineras. Rolando Goyes García, de Corape, tiene la información. Te escuchamos.
3: Saludos América Latina y el Caribe. Este es nuestro aporte desde Ecuador para leer. La Comisión Ecuménica de Derechos Humanos reafirmó una vez más su compromiso con la defensa de las comunidades campesinas de las naves San Juan de Pambil de la provincia de Bolívar, al igual que de la comunidad Zapotal de Los Ríos, esto por los procesos de lucha y resistencia que llevan las poblaciones para que sus territorios estén libres de minería.
4: Por el derecho de acceso al agua, por el derecho de la vida digna de los campesinos y campesinas, existen varios derechos vulnerados de las comunidades, ¿no? Presento acá en Quito.
3: El 15 de agosto de 2025, 490 personas campesinas de las comunidades mencionadas presentaron una acción de protección contra el Estado ecuatoriano por la vulneración de los derechos de la naturaleza, del ecosistema Piedra Negra y sus derechos humanos. Esta vulneración se dio con aprobación del proyecto minero Curipamba, El Domo, en el Cantón Las Naves, adjudicando a la empresa minera Curimining S.A., en medio de cuestionamientos del proceso y de su legalidad. Luis, nombre protegido como le llamaremos, es parte de esta resistencia. Él explica las razones por qué solicitaron la medida.
5: El proyecto minero, donde realmente la Piedra Negra está siendo prácticamente eliminada, y especialmente las fuentes de agua que tenemos acceso a las poblaciones, que es del Cantón Las Naves, pues todas las comunidades y de la misma manera de las provincias de Los Ríos, y que va al río Guayas, ¿no?
3: Al respecto, se conoce que el 19 de agosto de 2025, la jueza Mónica Freire, de la Unidad Judicial de Contravenciones Penales de Tumbaco, inadmitió la demanda argumentando que los efectos de las vulneraciones alegadas se producían en las provincias de Bolívar y Los Ríos, y no en Pichincha. Ante esta decisión, las comunidades interpusieron nuevamente un recurso de apelación. El 29 de abril de 2026, la Sala de lo Laboral de la Corte Provincial de Justicia de Pichincha aceptó la apelación y dispuso que la jueza convoque a una audiencia y resuelva la acción de protección presentada por las comunidades campesinas.
5: Porque admitieron el personal de la empresa minera, un abogado, no le conozco por el nombre, pero obviamente siempre está en todos los juicios donde los compañeros les han estado criminalizando. Judicializando, pues, el mismo abogado que está de entra y sale fiscalía, en los juzgados, las cortes provinciales, ahora se ha dedicado a hacer firmar un documento, primeramente intimidando a las personas que firmaron la demanda, como accionante, como campesino, diciéndoles que se eviten de problemas porque el Estado, el gobierno les va a seguir juicio y que desestimen de la demanda.
3: Pobladores que viven de la agricultura y el campo, y ahora esperan que se convoque a la diligencia y puedan tener una resolución favorable en defensa de este ecosistema único, mientras continuarán cuidándose y resistiendo ante las actividades mineras y las amenazas en su contra. Y este fue nuestro aporte desde la Coordinadora de Medios Comunitarios Populares y Educativos del Ecuador para leer. Nos escuchamos en una próxima oportunidad.
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0: Avanzamos al vecino Perú. Hay incertidumbre en este país con el resultado de las elecciones presidenciales ante lo que se denomina en este momento un empate técnico. El resultado de la elección presidencial de Perú seguía incierto, con la derechista Keiko Fujimori en un empate técnico frente al izquierdista Roberto Sánchez para ser el noveno presidente del país en una década. La información con Radio Francia Internacional.
6: ¡Pueblo peruano! ¡Hoy el Perú de toda la sangre! viene anteponiendo la voluntad primaria de la recuperación de la democracia para todos los pueblos.
7: El izquierdista Roberto Sánchez habló desde un balcón en un local partidario del centro de Lima ante sus entusiasmados seguidores. Minuto después, que un conteo rápido lo colocaba en primer lugar en la disputa por la presidencia con la derechista Keiko Fujimori, hija del fallecido dictador Alberto Fujimori. Pero la ventaja que le otorga este conteo rápido es estrecha. 50,3% contra 49,7%, una diferencia dentro del margen de error, por lo que se trata de un empate técnico. El progresista Sánchez ha planteado la elección entre defensa de la democracia y el autoritarismo fujimorista. Keiko Fujimori habló después de su rival. Lo hizo en un breve mensaje ante la prensa, sin aceptar preguntas. Dijo que nada estaba dicho y demandó esperar el resultado oficial.
8: Nos encontramos en un empate técnico. Hasta el momento no hay ningún ganador en esta contienda. Por tal razón, serán días largos hasta conocerlo.
7: La candidata de la derecha dijo que si se confirma el resultado, aceptará su derrota. En las elecciones de 2016 y 2021 que perdió, no lo hizo y buscó impugnar el resultado. Sánchez se mostró confiado en que su triunfo será confirmado, pero dijo que esperará el resultado oficial antes de proclamar su victoria. Desde Lima, Perú, Carlos Noriega, Radio Francia Internacional.
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0: En Venezuela, familiares de presos políticos exigieron la mediación de Estados Unidos para la liberación de sus seres queridos en el campamento instalado frente a la embajada estadounidense en Caracas, capital venezolana. Delcy Rodríguez, que asumió la presidencia interina de Venezuela tras la captura de Nicolás Maduro en un operativo estadounidense en enero pasado, impulsó al siguiente mes, en febrero, una ley de amnistía, pero según la organización no gubernamental Foro Penal, aún hay más de 400 presos políticos en este país. Los familiares se apostaron frente a la embajada estadounidense por considerar que Venezuela está bajo la tutela de Estados Unidos. No nos iremos de aquí hasta que el encargado de negocios John Barrett haga esa mediación con el gobierno y nos entreguen a nuestros familiares, declaró a periodistas Francis Quiñones, de 52 años de edad y madre de un implicado en la llamada Operación Gedeón, una incursión marítima en el año 2020 que, según el gobierno de la época, buscaba derrocar a Maduro. Una veintena de personas levantaron una carpa a unos 50 metros de la sede diplomática estadounidense y colocaron carteles con los nombres de las cárceles donde se encuentran recluidos sus familiares.
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0: Y avanzamos con otras informaciones. En Paraguay, la educación superior enfrenta importante desafío en cuanto a la calidad académica. El organismo de evaluación y acreditación plantea suspender temporalmente la creación de universidades. Así lo reporta Micaela Silvera desde Paraguay.
9: Muy buenos días, un cálido saludo para los compañeros de Contacto Sur. En Paraguay, la educación superior enfrenta importantes desafíos vinculados a la calidad académica, la actualización de programas de estudio y la necesidad de garantizar que los futuros profesionales respondan a las exigencias de un mundo cada vez más competitivo. Sobre esta realidad, habló el doctor José Fernando Duarte, presidente de la Agencia Nacional de Evaluación y Acreditación de la Educación Superior, ANEAES. Señaló que suspenderá la creación de nuevas universidades.
10: Las universidades de la Constitución del 92 se crean por ley, ya no por decisión del Poder Ejecutivo, es decir, por decreto. Eso hace que la educación superior también haya sido objeto de una transferencia del Poder Ejecutivo al Poder Legislativo, y es el ámbito legislativo el que crean las instituciones, pero necesitan el aval técnico de la ANEAES y el dictamen vinculante del CONE. De nuestra parte, nosotros vamos a poner en suspenso esto y no vamos a dar ningún aval técnico hasta tanto no tengamos garantías de un nuevo sistema de estudio donde se contemple la infraestructura, la pertinencia de la nueva universidad, la demanda efectiva, la factibilidad económica, el proyecto académico. El sistema hoy, el circuito hoy, le da una potestad muy reducida a la ANEAE, un dictamen simplemente no vinculante donde se hace un checklist de la coherencia curricular básica y el plantel docente. Y nosotros no queremos más dar ningún aval, porque nuestra institución está asociada a la calidad, a la creación y a la proliferación de universidades que no creemos sean necesarias para el país. Nosotros hemos comunicado al CONES esto. Yo no creo que el CONES esté en contra, y ratificamos nuestra confianza en que la resolución que él sacó el año pasado, que exige a las instituciones ingresar al proceso de acreditación, no estar acreditada, ingresar por lo menos. Tenemos más de 5.000 carreras en el catastro del CONES. Se les pide que ingresen a los procesos, porque lo que evalúa la ANEAE son condiciones de los mínimas de calidad, no son condiciones de excelencia. Debajo de esas condiciones mínimas de calidad, lo que existe es la nada misma. Entonces, es poco lo que se le está pidiendo, y el ministro me ratificó que esta exigencia va a seguir con más fuerza aún. Por lo tanto,
9: de allí la importancia de los procesos de evaluación y acreditación como mecanismos para fortalecer la confianza y la formación profesional. Desde Asunción, Paraguay, informó Micaela Silvera de Radio Cáritas Universidad Católica. Hasta un próximo contacto.
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0: Finalizamos el informativo el día de hoy en El Salvador. El Ministerio de Educación, Ciencia y Tecnología de este país suspendió el lunes las clases presenciales en todos los niveles y modalidades educativas por la llegada de la tormenta tropical Cristina. La medida estará vigente este martes 9 y el miércoles 10 de junio en todos los centros públicos y privados del país, además de universidades e instituciones de educación superior. La suspensión alcanza la educación inicial, básica, media, media técnica, modalidades educativas alternas y educación superior. Las universidades podrán decidir si continúan estos días sus actividades bajo la modalidad virtual. El anuncio emitido a través de un comunicado fue divulgado en las redes sociales oficiales del Ministerio de Educación. La decisión fue tomada en respuesta a la alerta naranja emitida por Protección Civil Salvadoreña. Según indica el Ministerio de Educación salvadoreño, la medida busca resguardar la integridad de los estudiantes y prevenir riesgos asociados a las lluvias, como derrumbe, deslaves y desbordamiento de ríos y quebradas. Así concluimos el informativo el día de hoy. ¡Feliz martes!
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11: Esto es la ONU en minutos. Yo soy Laura Quiñones. La Organización Mundial de la Salud informó que está ampliando la capacidad de diagnóstico y el rastreo de contactos para contener el brote de ébola en la República Democrática del Congo, causado por el virus bundibundio. El brote sigue concentrado en la provincia de Ituri, donde se han confirmado 550 casos y 101 muertes. La OMS explicó que el aumento de casos se debe en parte a que se han reforzado las pruebas de laboratorio. El doctor Abi Mahamud de la OMS habló desde Bunia, en el noreste del país, cerca de la frontera con Uganda. Lo ideal es que cada centro de tratamiento tenga capacidad de diagnóstico y pueda dar resultados rápidamente. En Bunia y las zonas cercanas, dijo, ya se están obteniendo resultados el mismo día, en un plazo de 2 a 3 horas. La OMS también informó que se han identificado más de 5.000 contactos, aunque por ahora se da seguimiento alrededor del 62%, por debajo de la meta de entre 90 y 95%. Mahmoud subrayó que la confianza comunitaria será clave para detener el brote.
12: You cannot have a successful response unless you...
11: El brote no se va a contener sin la participación de las comunidades. Son ellas, junto con los trabajadores de salud, quienes pueden identificar temprano los casos, remitirlos a centro de tratamiento y ayudar con el rastreo de contactos. En Uganda, hasta ahora se han reportado 19 casos confirmados, 2 muertes y un caso probable. Ahora pasamos al Líbano. El Programa de las Naciones Unidas para el Desarrollo informó que los daños directos en edificios causados por recientes hostilidades en Beirut y Monte Líbano superan los 365 millones de dólares, según una evaluación rápida realizada con autoridades libanesas. El análisis elaborado con imágenes satelitales, tecnologías GeoAI y verificaciones sobre el terreno muestra que los daños se concentran principalmente en suburbios del sur de Beirut. Según el PNUD, 146 edificios quedaron completamente destruidos y 264 sufrieron daños parciales. A nivel de viviendas, más de 3.100 unidades habitacionales fueron destruidas y más de 4.400 resultaron parcialmente dañadas. La evaluación busca ayudar a las autoridades y socios a priorizar los esfuerzos de recuperación y reconstrucción. Mientras tanto, en Nueva York, el secretario general de la ONU pidió reforzar la protección, los sistemas de apoyo y la participación pública de las personas con discapacidad al advertir que los avances logrados en las últimas 2 décadas siguen siendo demasiado lentos.
13: Progress is real. It is unacceptably slow.
11: Guterres advirtió que, aunque ha habido avances reales, el progreso sigue siendo inaceptablemente lento y que incluso existe el riesgo de perder parte del terreno ganado. El secretario general hizo el llamado al inaugurar la 19ª sesión de la Conferencia de los Estados Partes en la Convención sobre los Derechos de las Personas con Discapacidad, que se celebra este año del 9 al 11 de junio. Guterres recordó que se cumplen 20 años de la convención, ratificada por 192 países y una organización regional, y destacó que el tratado cambió la visión de la discapacidad hacia un enfoque basado en los derechos humanos. Pero advirtió que casi todos los indicadores de los Objetivos de Desarrollo Sostenibles relacionados con las personas con discapacidad están fuera de camino, y pidió eliminar las barreras que impiden su plena participación. Y terminamos con fútbol e igualdad. ONU Mujeres pidió que el Mundial Masculino de Fútbol de 2026 sirva también para avanzar la igualdad de género en el deporte. La agencia recordó que el torneo, que se jugará en Canadá, Estados Unidos y México desde este jueves, será el primero con 48 selecciones y 104 partidos y tendrá una audiencia global de miles de millones de personas. Pero advirtió que el fútbol sigue siendo desigual para mujeres y niñas, tanto en salarios y cobertura mediática como en puestos de liderazgo y protección frente al acoso y la violencia. ONU Mujeres señaló además que muchas niñas abandonan el deporte antes de los 14 años por estereotipos, falta de seguridad y ausencia de referentes. La agencia recordó que el Mundial Femenino de 2023 ya mostró el potencial del fútbol de mujeres, con casi 2.000 millones de espectadores, la mayor audiencia registrada para un evento deportivo femenino. Por eso pidió aprovechar la enorme visibilidad de este próximo Mundial para cerrar esas brechas y abrir más oportunidades para mujeres y niñas dentro y fuera de la cancha. Y hasta aquí la ONU en Minutos. Yo soy Laura Quiñones y hasta la próxima.
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15: Saludos desde Amnistía Internacional.
16: Esta semana destacamos las siguientes noticias.
15: Protestar en España contra el genocidio en Gaza puede suponer elevadas multas bajo la ley del deporte, la ley Mordaza, detenciones y procesos penales.
16: También sufrir los efectos del gas pimienta. Amnistía Internacional ha documentado al menos 95 casos de violaciones al derecho a la protesta en el contexto de manifestaciones pro-palestinas celebradas desde octubre de 2023. Por ejemplo, mostrar una bandera palestina en un partido de baloncesto, sentarse en una carretera durante una etapa de la Vuelta Ciclista o participar en una protesta en el contexto de una prueba deportiva puede acabar en una multa de miles de euros, en algunos casos incluso de decenas de miles. El ejemplo más reciente ha sido la celebración de la Copa Mundial de Escalada en Alcobendas, Madrid, con participación de Israel, donde se produjeron protestas contra el genocidio en Gaza y la respuesta policial fue amenazar e identificar activistas pacíficos.
15: Las autoridades españolas y argentinas deben ofrecer justicia a las víctimas venezolanas de crímenes de lesa humanidad.
16: Los crímenes de lesa humanidad, como los cometidos en Venezuela, deben remover la conciencia de toda la comunidad internacional y conducir a acciones tangibles para proteger a las víctimas frente a violaciones de derechos humanos y crímenes bajo el derecho internacional, tanto pasados como futuros. Las víctimas, las comunidades y sus representantes afrontan riesgos continuos en Venezuela. Su seguridad y derechos, incluyendo de manera crucial su derecho a la verdad, la justicia, las reparaciones y las garantías de no repetición, deben ser una prioridad fundamental para las autoridades venezolanas de ahora en adelante.
15: La muerte de un líder indígena en Nicaragua, bajo custodia, debe ser investigada de manera efectiva e independiente.
16: Brooklyn Rivera no debió morir bajo custodia del Estado nicaragüense. Su muerte se produjo tras el empeoramiento de su estado de salud mientras se encontraba en detención arbitraria. Durante este tiempo, las autoridades lo mantuvieron sin paradero confirmado, sin acceso a su familia ni a defensa de confianza y sin supervisión independiente que verificara su situación. Las autoridades nicaragüenses tienen la obligación de proporcionar a la familia de Brooklyn Rivera acceso inmediato y sin restricciones a toda la información relacionada con su detención, las condiciones en las que permaneció privado de su libertad y las circunstancias de su muerte. Asimismo, deben garantizar la entrega digna de sus restos para que pueda recibir sepultura conforme a sus deseos, respetando su identidad como líder indígena miskitu y las tradiciones de su pueblo.
15: Las escuelas en Rusia se han convertido en fábricas de sumisión mediante el adoctrinamiento estatal y la vigilancia de niños y niñas.
16: Las autoridades rusas niegan a los niños y niñas el derecho a una educación de calidad utilizando clases y libros de texto cargados de propaganda para adoctrinarlos y justificar la guerra de agresión de Rusia contra Ucrania. Además, reprimen la libertad de expresión, el pensamiento independiente y el acceso a la información. Un informe de Amnistía Internacional documenta cómo se somete a los niños y niñas de toda Rusia y la Ucrania ocupada por Rusia a la ideología del Estado a través de un programa de estudios controlado por el Poder Central. Asimismo, detalla cómo profesoras y profesores reciben instrucciones de vigilar a sus estudiantes online, recopilar archivos con información sobre las opiniones que expresan e informar de las opiniones disidentes sobre asuntos políticos y sociales a las autoridades.
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17: Para el pronóstico del tiempo de este martes 9 de junio vamos a continuar bajo la influencia de la tormenta tropical Cristina, que se encuentra acercándose lentamente a las costas salvadoreñas. La cercanía de este sistema va a influenciar directamente las lluvias tanto de hoy como para mañana miércoles y todavía el día jueves. Es dependiente del monitoreo continuo y de la evolución que estamos siguiendo acerca de este sistema por si ocurre algún cambio para que usted esté informado a través de todos nuestros medios digitales. La cercanía de este sistema va a influir las lluvias el día de hoy, aunque vamos a tener una mañana con cielos poco nublados. A partir del mediodía ya esperamos nubosidad en la franja volcánica, cadena montañosa del norte, con presencia de algunas lluvias que podrían extenderse en el transcurso de la tarde, además de empezar a manifestarse mayor nubosidad a lo largo del país. Siempre las lluvias van a tener un comportamiento intermitente y una variación en la intensidad, tanto de moderadas y ocasionalmente fuertes. Durante la noche estamos esperando alguna intensificación en la zona de costa, también en sectores de la zona oriental, en la zona costera, son los lugares que prevemos que esté lloviendo de manera más constante y esta podría mantenerse todavía durante las primeras horas de la madrugada del día de mañana. Debido a la nubosidad que estamos previendo en la tarde, las temperaturas para hoy alcanzarán hasta 30 grados Celsius en las cercanías de San Salvador, pero en la zona oriental hasta 35 grados Celsius. En cuanto a la mínima del día de mañana, un ambiente fresco entre 21 y 24 grados Celsius a nivel nacional. Y en la costa debe recordar que tenemos presencia de oleaje incrementado, no solamente por tormentas extratropicales, sino que además la cercanía de la tormenta tropical puede aumentar este oleaje. Así que a todos los habitantes de la costa, tomar en cuenta esta precaución para evitar algún percance.

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0: Buenas tardes, amigas, amigos, buenos días o buenas noches, depende de la hora que nos escuchen. Estamos nuevamente en su programa Quijoteando, que se transmite martes y su repetición los viernes, martes a las 3 de la tarde y viernes a las 7 de la noche, por nuestra radio La Clave. Yo soy Benjamín Cuellar y ahora tengo el verdadero placer de estar conversando con alguien que nos conocemos desde que de la década de 1980, 83 probablemente por ahí, 83, 84, ¿verdad? Ya pasaron varios abriles y siempre es un gusto platicar. La más reciente conversación que tuvimos la tuvimos presencialmente en tu visita, Carlos, aquí a
1: sí, es cierto, querido Benjamín, sí.
0: Es ya, ya mencionó su nombre, es Carlos Mendoza Álvarez. Él es un intelectual mexicano, dominico. Yo lo conocí en tiempos de estudiantado en teología, en filosofía y teología, ¿verdad?
1: Sí, ahí en la UNAM, sí, en CUC.
0: En el Centro Universitario Cultural. Él es fraile dominico, ¿verdad? Gracias, Carlos, por aceptar esta invitación.
1: Y, un gusto, Benjamín. Gracias a ti por invitarme.
0: Sí, y bueno, y el pretexto para conversar, para encontrarnos, tiene que ver precisamente con la publicación de un artículo, ¿verdad? Que recientemente apareció el 31 de mayo del 2026 en tu blog, ¿verdad? Que lleva por título Inteligencia Artificial, Amenaza o Compañera. Yo quería complementar, ¿verdad? O sumar al programa de la semana pasada con Juan Vicente Chopin, sacerdote diocesano, teólogo salvadoreño, ¿verdad? Y con tu visión, a partir de este texto que publicaste. Pero siempre le pido a la gente que me acompaña en esta conversación semanalmente que amplíe un poco más de su currículum. Decir que Carlos Mendoza es un intelectual mexicano y dominico, se queda corto, francamente. Entonces, quisiera que emplearas un poco más para que te conozcan más nuestra audiencia.
1: Ya. Muchas gracias, queridísimo Benjamín Cuellar. Sí, efectivamente, desde ya más de 40 y tantos años, nos encontramos en la Ciudad de México. Ustedes, los hermanos Cuellar, con Gonzalo Valderas, y otros frailes dominicos que estábamos en el CUC estudiando teología y filosofía en la UNAM y teología en la casa. Y con ustedes aprendimos muchas cosas básicas, importantes, y no solo básicas, esenciales de la vida, como que es la amistad, como que es el trabajo por los derechos humanos, la pasión por la justicia. Y ustedes fueron nuestros maestros para entender los grandes desafíos de los derechos humanos en América Latina con su experiencia tan intensa que habían tenido desde El Salvador. Y bueno, pues gracias a ustedes y al Socorro Jurídico Cristiano, pues nació el Centro de Derechos Humanos Fray Francisco de Vitoria, perdón, en aquellos años. Entonces, guardo una experiencia maravillosa, recuerdos de aquellos aprendizajes, publicaciones juntos, jornadas de defensa de derechos humanos, documentación de casos, en fin, algo que fuimos explorando y ustedes fueron nuestros maestros, así es que feliz de estar aquí. Han pasado ya varias décadas y bueno, yo me he dedicado por 30 años a ser profesor de teología filosófica, aunque acabo de retirarme hace un año, después de 30 años, ya no soy profesor profesional. Dejé la academia y soy, siguiendo a Gustavo Esteva y a Iván Illich, un intelectual desprofesionalizado. Sí, eso quiere decir que fuera de las instituciones académicas tradicionales, seguir haciendo reflexión, tratando de producir un pensamiento crítico, siempre muy en cercanía con personas, comunidades colectivas en resistencia. ¿A qué? A violencias diversas, que pueden ser las violencias de el patriarcado, del capitalismo extractivista, de otro tipo de violencias que nos impiden vivir con dignidad. Entonces, de eso se trata.

0: lo que hago ahora. Estoy desde hace un año de vuelta en México, luego de 5 años en Boston College, donde fue mi último destino académico. Y ahora, pues, estoy en Chiapas desde hace 6 meses.
1: Ah, qué bueno. Yo pensé que había llegado por los eventos que me comentaste, tanto la conferencia o el encuentro sobre inteligencia artificial, como con un sacerdotes, con frailes dominicos, y con la presentación del libro de Pablo Iribarren, ¿verdad? También. Uh-huh. Creí que había llegado por eso. No sabía que estaba desde hace 6 meses.
0: No, estoy ya desde hace 6 meses, desde el 1 de diciembre, viviendo aquí, porque fue una opción personal y tuve el apoyo de mi provincial, como para decir, después de 30 años de vida académica, volver a las fuentes, quiere decir, sí, volver a las comunidades que mantienen pues una dignidad, una resistencia frente a tantas violencias. Y bueno, las comunidades de, sobre todo de los pueblos originarios de Chiapas, han sido maestras en este arte y esta lucha por resistir al colonialismo, al racismo y tantas otras cosas. Entonces pedí venir acá para sumarme a este proyecto. Y tengo 6 meses trabajando acá en la ciudad de San Cristóbal, también dialogando con intelectuales, personas que desde hace décadas piensan el mundo, digamos, desde las fronteras, las periferias, desde abajo. El zapatismo es una de esas corrientes, pero hay muchas otras presentes en la ciudad y en el estado, los pueblos originarios mismos, las juventudes indígenas que están en una evolución impresionante, involución o a veces involución, la tecnología los tiene seducidos. Yo creo que no miden exactamente los resultados de esta tecnología, la inteligencia artificial entre ellas, o bien de la industria extractivista. Y son temas pues que me apasionan mucho, son nuevos retos que hace 32 años, cuando fue el levantamiento armado de Chiapas de los zapatistas, pero los temas de fondo creo que siguen allí. Y bueno, yo me he sumado aquí para desde aquí poder contribuir, aprender primero y contribuir a entender estas violencias. Y con este, digamos, motivo y en este contexto, se están celebrando 500 años de la llegada de los primeros frailes dominicos a tierra firme. Yo prefiero decir eso porque era Via Yala, el continente, y llegaron a Veracruz y luego hasta 1545 llegan a Chiapas con el primer obispo, con nuestro hermano Bartolomé de las Casas. Entonces, sí, bueno, pues son actos de conmemoración, pero que yo quiero acercarme a ellos de una manera crítica y agradecida, sin triunfalismos. Hubo grandes logros y aportes de los dominicos, pero también gravísimos errores que hay que saber reconocer y en su momento ver hoy cuáles son los desafíos. Es que por eso estoy aquí.
1: Esa característica de la, o cualidad de la objetividad, ¿verdad?
0: Pues digo yo.
1: Yo... Sí. Siempre la has tenido presente, me recuerdo. Pero ahora que mencionabas a Iván Illich, ¿verdad? Sí. Veo que sos fan, un seguidor de él. Él mencionó la era de los sistemas, y en el marco de la era de los sistemas, ya más desarrollada desde la época en que él la bautizó así, se da la publicación, ¿verdad? Somos testigos de la publicación de la primera encíclica del Papa León XIV, ¿verdad? Que denomina en español, ¿verdad? Magnífica humanidad. ¿Cuál fue tu primera reacción al conocer esta encíclica, verdad?
0: Pues de gratitud, de sorpresa, de curiosidad por ver cómo iba a enfocar el gran tema. Y bueno, me di a la tarea de leerla realmente número por número, porque he visto en las redes pues inmediatamente muchas reacciones. Yo creo que muchos hicieron el ejercicio de pedirle a la inteligencia artificial que le hiciera el resumen.
1: Sí.
0: Para evitarse a veces el tiempo de una como lectura más pausada. Pero bueno, yo pude hacerlo y quedé sorprendido por la visión, yo diría optimista, no ingenua, sino cuidadosa, sobre la inteligencia artificial como una oportunidad para que la humanidad recupere la centralidad del ser humano frente a la tecnología. O sea, más que ver como una amenaza, es un reto, un desafío cultural, para entender que la ciencia y la tecnología, con todos los dispositivos que han creado, y en particular la inteligencia artificial, pues tienen que estar subordinadas a la ética, para que sea el ser humano el centro y la creación, y no o las oligarquías que la han creado y que la manipulan, o bien lo que estamos apenas empezando a descubrir, que esta inteligencia artificial puede crear y reproducirse a sí misma. Incluso algunos llegan a decir hasta con emociones y capacidad de decisión, más allá de los operadores que solo dan datos. Entonces, bueno, es algo que hay que analizar más adelante, pero yo creo que la encíclica es una invitación a ver con optimismo crítico el lugar que la humanidad debe seguir manteniendo en este uso de tecnologías, y es una llamado de atención también para los abusos que pueden cometer empresas transnacionales, gobiernos, incluso genocidas, que usan la tecnología, la inteligencia artificial como arma de guerra.
1: Sí. No. En tu artículo, mencionas algo que me llamó la atención, ¿verdad? Porque no caricaturiza, pero ilustra, ¿verdad? La realidad que estamos viviendo. Entiendo yo que Palantir es un peligro, realmente, según me han comentado quienes saben de esto, ¿verdad? Y hablar de unas imágenes del Papa, ¿verdad?, combatiendo a Palantir, ¿verdad? Yo creo que eso, como que de alguna manera, no es que sea una amenaza, pero hay que tener, ¿verdad?, las herramientas para combatir incursiones como esta de esta empresa, ¿será? Palantir.
0: Sí. Bueno, yo creo que sí hay que ser bien realistas. Julian Assange, en uno de estos videos que han circulado entre los miles de videos, hace una advertencia importante a la humanidad, diciendo que somos la última generación libre, porque ya no vamos a tener esta capacidad de decisión sobre nuestras vidas, sobre nuestros datos, desde los biométricos hasta los datos bancarios, y también sobre nuestra condición humana. Entonces, ellos, muchos que son o bien seguidores de fondo de estos procesos informáticos, o bien que han sido los creadores, pues advierten que estamos realmente pasando a una nueva relación de especies, y la especie humana pues va a ser, al parecer, superada por esta criatura, yo la llamaría así, de la inteligencia artificial, y que va eso a... Pero al fin y al cabo, criatura, eso yo creo que es importante filosóficamente decirlo, está marcada por la finitud, no es Dios. Y ahí la teología tendría que ser muy crítica. Pero, bueno, no mezclo cosas. Lo primero es que estos, digamos, personajes, algunos incluso como el que invitó el Papa León a la presentación de su encíclica en Roma, olvido el nombre, pero un joven que fue creador de una empresa importante para desarrollo de inteligencia artificial, bueno, están alertas ahora de que hay que poner límites éticos a esta creación. Entonces, yo creo que la encíclica nos ayuda a ponernos en el estado de alerta, y yo creo que eso es importante. Ya lo había visto venir Ivan Illich cuando él empieza a hablar de la era de los sistemas. Lo hace en un contexto de una crítica profunda a la modernidad, que creó dispositivos para controlar la vida y la muerte, como el hospital, la escuela, como la cárcel, como el modo de la sexualidad, como un dispositivo de control sobre el género vernáculo. Entonces, él, y no solo Illich, sino todo lo que llamamos la escuela de Cuernavaca, que me parece importante rescatar esta expresión de Humberto Beck, porque siempre citamos a los europeos o a los norteamericanos como nuestra fuente de conocimiento, y aquí en realidad hubo y hay un pensamiento crítico importante, también en San Cristóbal de las Casas y en otros lugares, en Lima, el pensamiento de colonial de los años 70, junto con la teología de la liberación, son otra fuente de pensamiento crítico latinoamericano. Puerto Rico tiene otros autores fundamentales del Caribe, Frantz Fanon y otros, nos ayudan a entender que allí hay una manera de entender la crisis que ya se veía venir hace 60 años. Yo creo que eso vale la pena decirlo.
1: Sí. Pues Iván Ilich hablaba de la convivencialidad, ¿verdad?
0: Sí.
1: Frente a la escuela tradicional, ¿verdad? Y tuvo una cercanía, ¿verdad?, con nuestro querido don Sergio Méndez Arceo.
0: No, bueno, sí, bueno, sí. Sergio le abrió las puertas. Por cierto, hay una película, un documental que no sé si en El Salvador ya se está difundiendo, El Obispo Rojo.
1: Lo fui a ver.
0: Es precisa. Y ahí sale Ilich en muchas escenas importantes. Era toda una generación de los años 60, 70 del siglo pasado. El obispo don Sergio Méndez Arceo, Iván Ilich con CIDOC, el Centro Intercultural de Documentación, el abad Le Mercier benedictino introduciendo el psicoanálisis en el monasterio, las feministas, por ejemplo, Jessie Hollands, una de las primeras feministas, digamos, teólogas feministas también de ese grupo, los movimientos sociales de defensa de su territorio en la zona de Morelos. Fue un momento realmente muy creativo para el pensamiento crítico y creo que estamos conmemorando el centenario de Iván Ilich este año, 2026, y es la ocasión para volver a sus obras, a su crítica, a la máquina, a la tecnología, al automóvil, a la urbanización voraz que destruye lo vernáculo, los territorios, a la idolatría del auto, a la idolatría de la medicina hospitalaria. Y en ese sentido, yo creo que valdría la pena, pues eso, seguir releyendo a Ilich en nuevos contextos.
1: Más que anecdótico, ¿verdad? Ahora que mencionas la medicina, a Iván Ilich le detectaron, ¿verdad? Y le detectaron un tumor
0: exacto, en su rostro y no quiso recurrir a la medicina occidental.
1: Le diagnosticaron la medicina occidental cerca de 2 meses de vida que le quedaban, ¿verdad?
0: Sí.
1: Y parece que vivió como 20 años más.
0: Sí, aunque al final fue mucho sufrimiento, pero él optó por asumir también su finitud, por asumir otras vías de cuidado de su salud, y también de aceptar la finitud y su sufrimiento como un modo de ir en contra de esta idea de una eterna juventud y de una humanidad como regenerada por dispositivos.
1: Sí. Un poco, podría decirse, una crítica anticipada a la inteligencia
0: Exactamente, sí. Y porque la inteligencia artificial es la sofisticación a su grado más grande que conocemos hoy de estos dispositivos, que ya Michel Foucault había empezado a estudiar y que llamó a eso biopoder. ¿Recuerdas? Entonces, la sociedad moderna, el Estado benefactor, lo que hace es crear por estos dispositivos políticas para decidir quién vive y quién muere.
1: Sí.
0: Cómo vive y cómo muere la población. Y por eso, curiosamente, ahora en la reciente pandemia del COVID-19, en Europa, especialmente en Alemania, Iván Ilich estuvo de vuelta porque él se había anticipado, por ejemplo, a esta crítica a la industria farmacéutica que imponía una lógica de cuidado de la salud pública por medio, por ejemplo, de las vacunas, sin la suficiente investigación científica, dando prioridad a un gran negocio de las farmacéuticas y descuidando los efectos colaterales y secundarios que tuvo y tiene hoy las vacunas. Entonces, Ilich en eso fue visionario. Y curiosamente, o más bien, de manera muy relacionada, Gustavo Esteva en México y otros países de América Latina, Asia y África, porque él estaba conectado con todos ellos, compañero de Iván Ilich, pero también con su propia manera de entender la realidad, fue muy crítico frente a esta instrumentalización de las vacunas durante el COVID-19, y sobre todo en Oaxaca, donde él vivía y estaba desde Unitierra, Oaxaca, trabajando con las comunidades para enfrentar, por ejemplo, la pandemia, tuvieron otras alternativas, otras estrategias para control y protección de la población, no la vacuna, para diversificar otros modos de vida, otros modos de salud, otros modos de cuidados.
1: En tu artículo mencionas, recomendás, ¿verdad?, una lectura pausada y personal de la cíclica, ¿verdad?
0: Sí.
1: Más que la curiosidad, perdón, de la inteligencia artificial. Para leer la encíclica, más que la curiosidad y crítica, ¿verdad? Tenemos enfrente esa lectura pausada y personal que recomendás. Iván Illich sería un buen apoyo para esta lectura pausada y personal.
0: Sí, yo creo que hay varias fuentes importantes. Illich, pues ya es un autor, digamos, de décadas atrás, y hay autores más contemporáneos, como decía Gustavo Esteva, para hablar de estos cuidados de la vida, los feminismos descoloniales que nos ayudan a entender esta red de cuidados por las que los humanos nos convertimos en tales, ¿no? Y hay pues, instrumentos que, fuentes que nos han dado algunos grupos de trabajo. Por ejemplo, hay una comisión teológica internacional en la Iglesia Católica que hace 6 meses, en febrero pasado, publicó un documento importante llamado Quo Vadis Humanitas, ¿a dónde va su humanidad? Es una reflexión previa a la encíclica, de hecho fue un insumo para la encíclica del Papa, pero es un documento un poco más técnico, porque es la pregunta por, ante la inteligencia artificial y esta avalancha de tecnología, digitalización y de pérdida de la libertad humana, ¿dónde queda lo humano? Entonces, el camino de la verdadera humanización, yo creo que ahí nos da este documento, que lo pueden buscar en Internet, Comisión Teológica Internacional, ¿a dónde va su humanidad?, como pregunta, da criterios interesantes para decir, bueno, se trata de volver a lo humano en su condición más profunda, asumir la vulnerabilidad humana, asombrarnos ante la ciencia y la tecnología, pero también a estar alertas frente a la simplificación con que a veces la ciencia y la tecnología, sobre todo, y las redes sociales empobrecen nuestra manera de entender el mundo. Entonces, este es un documento importante que creo que vale la pena. Y luego, la Conferencia de Obispos Latinoamericanos publicó, a través de una comisión suya, que creó también un documento que es más técnico sobre la inteligencia artificial, una importante reflexión que tiene que ver con cómo la tecnología tiene que ser analizada y el proceso científico en todas sus implicaciones, tanto ecológicas como políticas. Porque la inteligencia artificial requiere agua, requiere minerales raros, materias específicas, requiere extractivismo y requiere también, al menos como está siendo hoy administrada, un control sobre las compañías privadas que la crean y que almacenan y que explotan esos datos. Entonces, este es otro documento que vale la pena citar, que es de la Comisión Especial del CELAM para este tema de la inteligencia artificial. Yo creo que ahí ya tenemos, pues eso, referentes para poder hacer una lectura un poquito más pausada. Es decir, ¿qué me refiero con eso? Tener como criterios de análisis, lentes, que nos permitan, bueno, enfocar un párrafo, otro, un capítulo u otro de la encíclica.
1: Bueno, vamos a ir a la pausa, Carlos, y regresamos en un momento.

Cotiana. Sigue rugiendo, por Benjamín Cuellar Martínez. No me dedicaré semanalmente a compartir y comentar lo que haga y diga el Papa León XIV, quien el recién pasado mayo cumplió un año ocupando la silla de San Pedro. Pero creo que vale la pena ocupar hoy, de nuevo, este espacio para comentar parte de lo que ha dicho durante su reciente visita a España. Estoy convencido de eso, pues ha soltado declaraciones que merecen detenerse un momento a reflexionar sobre las mismas. Junto con otros mensajes previos, incluida su primera encíclica, nos ha motivado a dar seguimiento a sus posturas y palabras comprometidas con la realidad, desde las mayorías populares, por ser estas sumamente atinadas e iluminadoras. Cabe señalar también, de entrada, que varias veces ha citado o hecho referencia a la figura de nuestro pastor y santo, a quien, sin pedir permiso, desde hace años lo asumo como el patrón universal de las víctimas de violaciones de sus derechos humanos. San Romero de América entregó su existencia terrenal para estar eternamente presente y vigente en la batalla por hacer valer la dignidad de las personas y los pueblos. En sintonía con ello, el 14 de septiembre del 2025, el pontífice exhortó al mundo a justificar la esperanza inculcada en nuestros corazones por el primer santo salvadoreño, quien predicó que nuestro Dios es un Dios que quiere estar con los hombres, un Dios que siente el dolor de los torturados y asesinados, un Dios que infunde nueva confianza a la Iglesia. Es un Dios vivo que siente, actúa, obra y guía esta historia, y en Él esperamos, en Él confiamos. Tras una introducción protocolar, durante su primer discurso en Madrid, el Papa habló acerca del peligro que corremos al encerrarnos en ideologías prefabricadas en lugar de abrirnos a la verdad. Previamente expresó su oposición a la cultura del enfrentamiento y se decantó por la del encuentro, por ser esta generadora de estabilidad y prosperidad. También se refirió a lo desconocido como lo que más nos asusta y nos genera desorientación. Por ello, en la actualidad se requieren hombres y mujeres que intuyan en la oscuridad la luz, en el fin un posible comienzo. Monseñor Romero fue eso y más en la búsqueda de soluciones a la realidad que le tocó iluminar, señalando que únicamente la justicia podía ser la raíz de la paz. Personas como él ahora hacen falta en un mundo que riesgosamente navega sin esa orientación, bajo liderazgos políticos prepotentes y necios, muchas veces con aprendices de neodictadores cínicos y engañadores a la cabeza de unas administraciones rendidas, en palabras del actual vicario de Cristo, pronunciadas en el referido discurso, ante la tentación de ganar popularidad, avivando el fuego de las polarizaciones, que parece crecer en lugar de disminuir. En ese entorno, sostiene este, la dignidad humana no deja de ser violada. Citando su encíclica, León XIV se pronunció contra los entusiasmos ingenuos y los miedos estériles, para establecer como criterios de discernimiento, en dicho escenario, la dignidad humana en primer lugar, seguida del destino universal de los bienes junto a la opción por los pobres, el cuidado de la casa común y la paz. Para traducirlos en planificación responsables, evaluaciones del impacto humano y social, incluso de los más frágiles, alfabetización digital, investigación e industria orientadas a la justicia y la paz. Debo mencionar el agradecimiento papal a España por su fidelidad al derecho internacional y al multilateralismo, que se traduce en un compromiso activo con la paz y la solidaridad entre los pueblos. Cierto del todo, pero también debe entenderse como un mensaje dirigido a los actuales dioses de la guerra, principalmente para el israelí y el gringo. También para aquellos de menor peso que, como ocurre acá en El Salvador, escupen fuego por la boca contra ambos sistemas, el normativo y el institucional, y los derechos humanos. Y en su discurso ante el Congreso dejó claro,
Pero una sociedad auténticamente justa se edifica sobre el reconocimiento de la dignidad inviolable de la persona humana. ¡Ojo! Honestamente, la humanidad transita por una etapa sumamente difícil, oscura y nada alentadora. Nuestro país no se salva. Frente al Papa, Antonio Banderas citó a San Agustín en una especie de coqueteo dirigido al jerarca católico, que es Agustín. Decís que los tiempos son malos, sed vosotros mejores y los tiempos serán mejores. Vosotros sois el tiempo, dijo Banderas. Nuestro pueblo tiene el privilegio de contar con la inspiración, en palabras de León XIV, de un mártir de la fraternidad y de la justicia, San Óscar Romero. Él logró encarnar, sostuvo el Papa, en condiciones duras y a menudo inhumanas, la esperanza del Evangelio y la dignidad del hombre. Para ser mejores y mejorar nuestro país, pues, en su figura y su legado encontraremos una parte importante de la fórmula.

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1: Buenas tardes, estamos en esta su segunda parte de su programa Quijoteando, que se transmite por Radio La Clave. Estamos conversando con Carlos Mendoza Álvarez, fraile dominico, intelectual mexicano y un gran amigo, ¿verdad? Eso hay que decirlo. Al finalizar la primera parte, nos compartiste, ¿verdad?, autores, pensadores, documentos que pueden ilustrar desde una perspectiva crítica, ¿verdad?, pero también orientadora sobre el tema de la inteligencia artificial. Me conversabas en la pausa que podrías mencionar a otros más que son de tu interés. Claro.
2: Sí, como no, Benjamín. Hace un mes estuve en Italia en un congreso en Roma organizado por una profesora austriaca y literal austriaco, nació en Viena, de madre judía y padre católico. Sobre Iván Illich, pero sobre su legado teológico. Y ahí tuvimos la ocasión de ver, de escuchar una ponencia de uno de los editores de las obras completas de Illich en italiano, Fabio Milana, y él junto con Giorgio Agamben, gran filósofo italiano, están haciendo la edición de las obras de Illich en italiano. Y algo que salía en esta conversación tiene que ver con lo que yo les planteaba desde América Latina, que fue la invitación que me hicieron. Hay una generación de pensadores jóvenes en México y en América Latina que están continuando esta crítica a la era de los sistemas en un nuevo contexto. En particular quiero mencionar a dos, Humberto Beck, que escribió un libro hace un par de años, Otra modernidad es posible, sobre el pensamiento de Illich en este tiempo, en tiempos de la inteligencia artificial, la máquina, la tecnología. Y otro es Roberto Ochoa, que es también un illichiano, podríamos decirlo así, mexicano, que trabaja más la filosofía de la percepción. Porque del espacio público, del lugar. Illich no estuvo solo, él fue parte de una comunidad epistémica, de conocimiento, de saberes. Y, por ejemplo, en Cuernavaca, Jean Robert, un arquitecto suizo nacionalizado mexicano, él fue una de las voces, y lo sigue siendo, y quizás más agudas, a la crítica a la urbanización que la cultura del automóvil produjo en el mundo moderno, con todo su colapso ambiental, pero también social y cultural. Entonces, él hace un análisis muy fino de la idea cartesiana del espacio, que es la que preside un poco este desarrollo tecnológico y propone volver a lo vernáculo, al lugar, territorio. Y curioso, los zapatistas en Chiapas también hablan de la vuelta al territorio. Es de ahí que surge el común. Entonces, esta manera de pensar, por ejemplo, de Jean Robert, de los zapatistas, de estos jóvenes filósofos como Roberto Ochoa, nos ayudan a entender que la crítica a la inteligencia artificial es solo quizás la punta del iceberg de algo que es mucho más complejo. De una sociedad que ha quedado atrapada en eso que Illich llamaba la era de los sistemas y que tiene que ver con nosotros los humanos, nos hemos convertido en un subsistema. Precisamente en manos ahora de esta inteligencia artificial. Se trata, por lo tanto, de recuperar no solo al ser humano en abstracto como centro, con su capacidad de libre albedrío, de decisiones responsables, con la ética, sino de recuperar el cuerpo, el territorio, el lugar, la lengua vernácula, el modo de vivir una sociedad digital. Y en esto, por ejemplo, Silvia Marcos, que fue gran amiga de Illich, compañera de Jean Robert, una antropóloga muy importante que ha trabajado el género en Mesoamérica y que acaba de recibir hace un año el premio de la Fundación Franz Fanon en filosofía por su contribución a pensar el género desde la perspectiva de las mujeres indígenas mesoamericanas, nos ayudan a entender que lo vernáculo tiene también con otro modo de ver nuestra condición de personas de deseo, de libido y de al mismo tiempo de eros y tánatos. Entonces yo creo que todas estas experiencias tienen que ver con volver a recuperar lo humano en su compleja diversidad. Y estos autores nos ayudan, creo, a entonces entender que tener criterios para que este tema de la inteligencia artificial no nos quede solo como en la parte técnica, tecnológica, de si cuántos datos nos roban las compañías, de cómo manipulan nuestras informaciones, decía, biométricas o cuentas bancarias o nuestros mensajes en redes, sino qué es lo que está en juego. No perder esa profundidad de la condición humana de cuerpo, territorio, vida común, y por eso la vuelta a lo que sería el lugar. Yo creo que por ahí hay mucho que explorar para tener criterios claros desde los cuales analizar la inteligencia artificial como parte de la especie humana que forma.
3: Ese es el gran desafío, uno de los grandes desafíos, ¿verdad? En medio de lo que señalás, más o menos textualmente, te cito, ¿verdad? Una maraña de datos movida por voluntades individuales, empresariales y gubernamentales. Recuerdo que en algún momento el Papa en su encíclica, el Papa León XIV en su encíclica, le da una primacía de esa, de ese manejo, de ese monopolio de la inteligencia artificial al capital privado, el empresariado, sí, ¿verdad? Sí, más que, sí, que a los individuos y que a los gobiernos incluso.
2: Sí, sí.
3: Sí, perdón.
2: Él lo ha dicho claramente en otros discursos también, cuando advirtió a la humanidad en uno de sus viajes a África, creo que el más reciente de los que hizo, creo que fue el viaje en Camerún, donde advirtió de que un puñado de oligarcas pretenden controlar al mundo por medio de estas, no solo la tecnología, sino la industria de la guerra y esta narrativa de odio. Entonces, yo creo que eso es lo que la encíclica, quizás esa es su fuerza como más, yo diría, profética, siguiendo este lenguaje de la teología de la liberación de hace años, es que denuncia la idolatría del poder mediático y digital que ahora tienen estas empresas. Y pues, como dicen los analistas, pues son Silicon Valley, son los grandes consorcios de generación de esta inteligencia artificial, y que tiene su correspondencia en una industria de guerra israelí, genocida, y también una industria de guerra con la complicidad de la Unión Europea y de los Estados Unidos, y quizás con estos asuntos de los investigadores en estos temas, la complicidad también de otros países de la industria armamentista con esta nueva tecnología. Entonces yo pienso que lo que el Papa está aquí señalando es una de las gravísimas amenazas que la humanidad tenemos que enfrentar, es decir, esta oligarquía que domina el mundo ahora a través de la inteligencia artificial.
3: Eso reclama más creatividad, imaginación, de parte de quienes vemos con alguna preocupación, bueno, con bastante preocupación esto, que para mí, no sé, corregime si estoy equivocado, ¿verdad? Vamos camino a 1984, orwelliano.
2: Sí, exacto. Sí, sí.
3: Pasamos ya que mencionaste en tu artículo.
2: Sí, estos escenarios de distopía, pues ya estamos allí. Lo que está pasando, no sé, en tierras mapuches, en Argentina y Chile, donde en particular el gobierno de Milei, pero también el nuevo presidente chileno, están haciendo reformas constitucionales para venta de inmensas cantidades de tierra a empresas israelíes, en su mayoría, para control de bosques, aguas y tierras raras. O lo que está empezando a pasar en Chiapas, aquí estamos con mucho estado de alerta porque hay cada vez más relaciones entre el estado de Chiapas, en particular su Procuraduría de Justicia y la Oficina de Seguridad, con agentes del Estado israelí. Entonces hay una presencia cada vez más creciente también de ciudadanos israelíes aquí comprando tierras. ¿Para qué, verdad? Según estos proyectos como religiosos, espirituales, para crear comunidades de meditación y de retiro, etcétera. Pero sabemos que eso ha sido ya probado en otros países para colonizar. Y este colonialismo sionista es, yo creo, un problema de fondo que hay que comprender primero y desactivar. O lo que ahora ha surgido en México, en la opinión pública, en la isla de Cozumel, en el Caribe mexicano bellísimo, pues toda una campaña de recepción de miembros del ejército israelí de vacaciones para terapias de sanación luego de la guerra.
3: Sí.
2: Luego de la guerra, en medio del genocidio.
3: El genocidio,
2: y que los gobiernos estatales y federal en México acepten este tipo de prácticas, eso es complicidad, hay que decirlo como es, con Estado sionista genocida. Entonces, aquí la población local, tenemos la sociedad civil, las iglesias, las universidades, los artistas, tenemos que estar muy alertas para ver qué sucede en nuestro territorio. ¿Dónde están hoy las amenazas concretas de extractivismo? No solo los minerales tradicionales, oro, plata, uranio, mercurio, sino ahora estas otras tierras raras y la manera como se manipula a la población usando a la Biblia como un arma de guerra. A mí me interesa, bueno, me dedico a la teología, participo en un grupo llamado Teología Después de Gaza, ya desde hace casi 3 años, no después de Gaza, porque estamos en el corazón de este colapso. ¿Qué quiere decir hablar de Dios en esos contextos? No podemos seguir usando la Biblia para justificar un genocidio, como está sucediendo ahora por el sionismo, no solo israelí, sino cristiano evangélico, en Brasil, en Argentina, en los Estados Unidos. Los principales financiadores del Estado genocida de Israel son líderes evangélicos norteamericanos aliados con los sionistas judíos. Entonces, esto en el cristianismo es un escándalo. Tenemos que saberlo decir, analizar y desmantelar.
3: Estamos viviendo una nueva época de la espada y la cruz.
2: Sí, sí, sí, pero ¿sí? Eso, y ahora usando esta arma como la Biblia, como arma de guerra. Una gran colega que vale la pena que la puedan ustedes leer es Silvana Rabinovich, es una filósofa de origen judío, profesora en la UNAM, de origen argentino, judía, y una gran pensadora, discípula de Dussel, hace una teología decolonial, una teología política decolonial, desde su profundo conocimiento de la tradición hebrea, desde su profundo respeto al mundo islámico y al pueblo palestino, y junto con colegas de la UNAM, pues han hecho todo un activismo también importante para tratar de frenar ese genocidio, por ejemplo, presionando a la UNAM a que deje de tener convenios con universidades israelíes. Ahora tenemos muchas maneras de enfrentarnos a esto de genocidio en curso por medio de estas actividades, por ejemplo, o también dejando de consumir productos de empresas israelíes. No podemos seguir en esta lógica de manera pasiva.
3: Sí. Fernando Mires, chileno que te mencionaba, ¿verdad? Escribió recientemente un artículo en el cual arranca diciendo, al respecto de la encíclica del Papa, si bien vemos, no es una encíclica sobre la inteligencia artificial, sino más bien sobre el mundo en donde aparece la inteligencia artificial. Pues eso lo dice en el primer inciso, ¿verdad? De la encíclica. ¿Compartís esa opinión?
2: Sí, claro, porque bueno, aunque él es de formación matemático, el Papa León XIV, pues no es un científico y no es su objetivo dar una cátedra sobre lo que es la inteligencia artificial y sus, digamos, su estructura y sus retos, sino es como pastor, él está hablando en cuanto pastor de la Iglesia Católica Romana, que son 1.200 millones de católicos, ¿no? Sino desde esa perspectiva plantear el sentido, ¿para qué la inteligencia artificial? Y el sentido dentro de un marco más amplio que es el de la creación del universo por Dios y de la vocación a la vida de todas las criaturas. Entonces lo que él quiere es visibilizar la centralidad de lo humano y de lo humano sí complejo, y frente a estas tendencias del transhumanismo y del posthumanismo y todo eso, uh-huh. como si la especie humana ya quedáramos superada por una nueva especie. Quizás siendo muy futuristas, en el presente ya hay algunas criaturas inteligentes creadas con inteligencia artificial que van a ir teniendo mayor independencia. Esto lo dirán los científicos. Pero lo que sabemos por ahora es que nosotros como especie humana hemos recibido un don extraordinario, único, que es el de la existencia, y desde allí con la libertad y la inteligencia los humanos podemos definir cuál es el sentido de la vida, cuál es el sentido de lo común, del bien común, de la belleza, del amor, etcétera. Entonces, lo que el Papa está haciendo es poner algunos parámetros antropológicos desde la Biblia y como modelos de sociedad. Y quizá con eso podemos ir como objetivando, visualizando lo que él propone. La Torre de Babel, por un lado, o bien reconstruir la ciudad reconstruida, que son las dos imágenes que utiliza el Papa en su encíclica, o bien seguimos la lógica de Babel, que es la de la soberbia humana que quiere alcanzar por sí sola el cielo y que crea muerte y división, o bien la reconstrucción de una ciudad por Nehemías después del exilio en Babilonia, y donde cada quien pone su piedra, cada miembro de la comunidad. Entonces el Papa opta por esto, también en su línea de San Agustín, el de la Orden de San Agustín, y la ciudad de Dios para San Agustín es como la contraparte precisamente a la ciudad terrestre, que es está marcada por la libido, está marcada por la violencia y la guerra. La ciudad de Dios no, la ciudad de Dios está marcada por la comunión que surge del mutuo reconocimiento. Entonces yo creo que el Papa por ahí nos da ya una imagen de cuál es el sentido de su mensaje. No es un estudio sobre la inteligencia artificial, sino un marco ético y místico sobre quiénes somos como humanos y cuál es nuestra vocación como especie.
3: Y pone en el centro la dignidad.
2: Sí, claro.
3: Él habla de diversos
2: con sus derechos inalienables.
3: Pero destaca la dignidad ontológica, ¿verdad?
2: Sí.
3: Sí, pues que considera que es el significado más importante, ¿verdad?
2: Sí.
3: La que merece todo ser humano, dice textualmente, simplemente por el hecho de existir, de haber sido querido, creado y amado por Dios.
2: Claro. Y fíjate que al insistir en esta dignidad humana no lo hacen abstracto. Ahí no. Yo creo que sí le sale al Papa su influencia latinoamericana. Porque, bueno, él estuvo más de 20 años en el Perú como obispo y conoce este pensamiento de las teologías del pueblo y de la liberación en América Latina. Entonces, se habla de la dignidad humana, pero en especial y a partir de los más vulnerables, pobres, excluidos, víctimas. Y desde allí es repensar lo humano, ¿verdad? Entonces, yo creo que ese enfoque es un pequeño acento, pero es muy significativo.
3: Bueno, Carlos, el tiempo nos
2: comió es cruel.
3: Sí. Pero ya que inauguramos la posibilidad de conversar ahí más adelante, que seguiremos buscando, sobre todo por esa perspectiva tuya que, no sé, decirlo así no te voy a molestar, pero el Carlos que yo conocí cuando empezaba, cuando daba su
2: imagínate
3: por la academia, el Carlos que ahora me encuentro, ¿verdad? Bueno, hace un par de años te encontré. Para mí es de verdad un gusto, una satisfacción, ¿verdad? Y en esos 500 años de la Orden de Predicadores en Chiapas, yo quiero mencionarte algo anecdóticamente, ¿verdad? El Centro Fray Francisco de Vitoria le dio el curso de iniciación al Centro Fray Bartolomé de las Casas, que creó don Samuel. Don Samuel, en aquellos años que estábamos en el Vitoria, ¿verdad? Y yo no sé si lo conociste o te acordás de él, don Amado Avendaño.
2: Sí, cómo no, ¿ah? Famoso sí. Don Amado, sí.
3: Don Amado Avendaño, sí, que entiendo yo que fue candidato a gobernador, me parece que le robaron la elección. Pero él era parte del grupo inicial del centro, Fray Bartolomé de las Casas, sí. Y él fue el que nos presentó, y así inició, ¿verdad? Dijo, vaya, les dijo a todos los miembros del futuro centro, porque no había sido anunciado todavía, del centro de las casas.
2: El Freiba.
3: El Freiba, sí. Dijo, la presentación fue esta: atásquense ahora que hay lodo.
2: Sí. Y bueno, para seguir con las anécdotas, tú me corregirás, pero el Centro de Derechos Humanos que nace en la parroquia de Ocosingo, el Fray Pedro Lorenzo de la Nada, también fue sembrada esa semillita por el por Centro Victoria, donde estabas ahí como coordinador ejecutivo y mucho más.
3: De acordar la revista Justicia y
2: Paz. Sí,
3: importantísimo. Abrimos un poquito de brecha en aquel tiempo.
2: Yo creo que sí. Fueron años maravillosos de explorar conexiones primero con los refugiados, movimientos sociales, con la UNAM, con artistas como Tania Libertad, como los folcloristas que se solidarizaban para hacer estas jornadas de derechos humanos, para informar a la sociedad, las visitas a las comunidades que luego empezamos a hacer en México, porque en aquellos años el gobierno mexicano no permitía que se hablase de derechos, de violación a los derechos humanos en México. Eso pasaba en Centroamérica, según el gobierno.
3: Roberto, mi hermano, que participó en una misión de Amnistía Internacional, después del asesinato de Monseñor Romero y ya previo a su salida del país, regresó diciendo de esa misión que en México se respetaban los derechos humanos del smoke para arriba. Y bueno, fueron los años en los que a mí me enseñaron algo importante, creo, Carlos, que lo he reflexionado últimamente. O sea, no se había inventado, como la inteligencia artificial, no se había inventado en aquel entonces la visión y la misión. Pero nosotros teníamos imaginación y pasión.
2: Eso.
3: Bueno, Carlos, un abrazo.
2: Bravo. Gracias, maestro. Un abrazo. Y saludos a tu audiencia. Chao.
3: Gracias.
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7: Para el pronóstico del tiempo de este martes 9 de junio, vamos a continuar bajo la influencia de la tormenta tropical Cristina, que se encuentra acercándose lentamente a las costas salvadoreñas. La cercanía de este sistema va a influenciar directamente las lluvias tanto de hoy como para mañana miércoles y todavía el día jueves. Esté pendiente del monitoreo continuo y de la evolución que estamos siguiendo acerca de este sistema por si ocurre algún cambio, para que usted esté informado a través de todos nuestros medios digitales. La cercanía de este sistema va a influir las lluvias el día de hoy, aunque vamos a tener una mañana con cielos poco nublados. A partir del mediodía ya esperamos nubosidad en la franja volcánica, cadena montañosa del norte, con presencia de algunas lluvias que podrían extenderse en el transcurso de la tarde, además de empezar a manifestarse mayor nubosidad a lo largo del país. Siempre las lluvias van a tener un

0: ligeramente fresco, entre 21 y 24 grados Celsius a nivel nacional. Y en la costa debe recordar que tenemos presencia de oleaje incrementado, no solamente por tormentas extratropicales, sino que además la cercanía de la tormenta tropical puede aumentar este oleaje. Así que a todos los habitantes de la costa, tomar en cuenta esta precaución para evitar algún percance.
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1: Iniciamos la información. El Ministerio de Educación anunció la interrupción de las actividades académicas presenciales para el martes 9 y miércoles 10 de junio como medida preventiva ante los riesgos que trae la tormenta tropical Cristina. La disposición abarca desde la educación inicial hasta educación superior, incluyendo instituciones públicas, privadas y universidades. Estas últimas podrán optar por continuar sus programas de manera virtual, según lo establecido en el comunicado oficial del MINED. La suspensión responde a la alerta naranja emitida por Protección Civil y busca resguardar la seguridad de la comunidad estudiantil frente a posibles derrumbes, deslizamientos, inundaciones y otros efectos derivados del incremento de las lluvias. Las autoridades recalcaron que la decisión tiene como prioridad proteger la integridad y el bienestar de los estudiantes, evitando tragedias en zonas vulnerables del territorio nacional. Y siempre en el mismo tema, el Ministerio de Medio Ambiente confirmó que la depresión tropical 3E evolucionó a tormenta tropical Cristina, fenómeno que intensificará la nubosidad y las precipitaciones en gran parte del territorio nacional durante los próximos días. El sistema se ubica frente a las costas de Centroamérica y avanza hacia el norte a 7 kilómetros por hora con vientos sostenidos desde 75 kilómetros por hora. Según la institución, Cristina favorece el ingreso de humedad desde el Océano Pacífico, lo que incrementará las lluvias y podría provocar un descenso en las temperaturas. El ministro Fernando López advirtió que las zonas costeras serán las más expuestas debido a la cercanía del fenómeno en el Pacífico. Las condiciones de temporal se mantendrán hasta el 11 de junio, por lo que las áreas naturales protegidas permanecerán cerradas como medida preventiva. Además, el ministerio informó que la tormenta tropical Boris, localizada a 195 kilómetros al suroeste de Acapulco, en México, interactúa con una baja presión frente a Centroamérica, reforzando el ingreso de humedad y las precipitaciones sobre El Salvador. Las autoridades aseguraron que mantienen vigilancia permanente sobre ambos sistemas meteorológicos para informar oportunamente sobre cualquier cambio en su evolución. Gracias por continuar informándose a través de Voces en Contacto. Nosotros seguimos con más. Tras la declaratoria de alerta naranja a nivel nacional, habitantes del área metropolitana de San Salvador manifestaron su preocupación por posibles inundaciones y pidieron a las autoridades reforzar medidas preventivas para proteger a las familias en zonas vulnerables.
2: Residentes de la colonia Málaga señalaron que temen el desbordamiento del río Acelguate, como ha ocurrido en años anteriores, y solicitaron vigilancia permanente en la zona. Entre sus principales demandas destacan la limpieza del cauce, especialmente en la parte alta, donde se acumulan troncos, ramas y basura que podrían obstaculizar el flujo del agua. Algunos vecinos criticaron la falta de acciones concretas, asegurando que en ocasiones las autoridades solo llegan a tomarse fotografías sin resolver los problemas de fondo.
3: Que, pues sí, lo que yo digo yo, que estén pendientes, porque aquí se revuelta, porque aquí a veces sale el agua hasta aquí. Sí, ahí está, yo iba a estar fuerte.
4: Primero que tienen que estar alerta usted, porque, por eso le digo, porque el agua no avisa, va. Entonces, ¿cómo le digo? Porque aquí, ¿cómo le digo? Aquí, quizás depende a dónde están, es que ellos vienen. Vaya, un ejemplo, cuando ya la gente se pone aquello y empieza el aguacero, entonces ellos vienen, ahí están, día y noche, ahí están, pero ahí se, ellos están pendientes.
5: Las autoridades de decirle, en todos los pasajes sería bueno, así como cuando van a fumigar, ¿verdad? De decir que las personas que no quieren ver las cunetas sucias, ya sea por una basura de X producto o la basura de un árbol. es hacerlo por la alerta que está, por los niños, prácticamente todos, porque aquí solo Dios con uno, la verdad.
6: ¿Por qué mire que ellos cerran de piedra, que miren aquella vuelta? ¿Por qué no lo vienen a limpiar? Porque eso es lo que hace que los niños crezcan.
2: En la colonia Santa Lucía de Ilopango, habitantes de la zona conocida como El Triángulo denunciaron que el deterioro del sistema de drenaje provoca inundaciones recurrentes, alcanzando hasta 2 metros de altura en apenas 20 minutos de lluvia intensa. Señalaron que las tuberías instaladas desde 1965 ya cumplieron su vida útil y pidieron agilizar las obras de reparación.
7: El llamado sería a las autoridades que trabajen en la zona del triángulo, porque realmente en la parte alta ya la intervinieron y se ha visto que en los trabajos que se hicieron en la parte alta, hasta este momento aquí, con las pocas tormentas que han caído, no han dado ningún resultado. Que se cambien esas tuberías, ya que hace aproximadamente un mes o mes y medio se dijo de que se habían aprobado 20 millones para hacer estos trabajos. Entonces, la idea es que se invierta esos fondos, ya que en el 2022 también se dijo que se habían aprobado 6 millones de dólares y hasta ahora todavía no hemos visto mayor cosa, ¿no? Esto urge porque aquí es todos los años la zozobra. Eso que le llamamos calidad de vida, aquí no hay, pues.
2: El ministro de Obras Públicas, Romeo Rodríguez, informó el pasado 6 de mayo que el gobierno invertirá 20 millones de dólares en obras de mitigación y drenajes en la colonia Santa Lucía, con financiamiento del Banco Interamericano de Desarrollo. Las comunidades coincidieron en que las acciones preventivas y las obras de mitigación son esenciales para evitar emergencias mayores durante el invierno y garantizar la seguridad de las familias que viven en zonas históricamente afectadas por inundaciones.
1: Habitantes de la zona del Bajo Lempa advierten que con la llegada del invierno, los niveles de los ríos aumentan y las comunidades quedan expuestas a inundaciones sin control, mientras que en la época seca, la situación permanece estable.
8: El invierno ya comenzó en nuestro país y con ello también muchas emergencias, ya que nuestro país, El Salvador, es muy vulnerable a las inundaciones, tal es el caso del Bajo Lempa en Tecoluca, San Vicente. Alexis Enríquez, líder de la comunidad San Carlos Lempa, nos habla sobre este tema.
9: Es una situación que pasa todos los años, aún, como dice usted, sabiendo que el sector es vulnerable, ¿verdad? Es la zona baja del municipio, digamos, del departamento, es la desembocadura del río más grande de nuestro país. Sin embargo, durante la estación seca no hay ninguna preocupación de reducción de la vulnerabilidad en el sector, en las comunidades, y se viene a querer hacer algo hasta iniciado ya el invierno, lo que en cierta manera pienso yo, y lo he visto miles de veces, si podría decirle, cae en la improvisación de las situaciones a realizar para resolver en el momento de la lluvia un acontecimiento, a resolverlo superficialmente, no en el aspecto de una vulnerabilidad o trabajar en resolver la vulnerabilidad desde la raíz, podríamos decir. Lo único que yo he escuchado en los grupos de WhatsApp que funcionan con respecto a los líderes, le digo que hasta ahora lo único que he escuchado es que el día de ayer iban a realizar una visita a los albergues de distintas comunidades. ¿Con qué objetivo? No sabría decirle. Cabe señalar ahí que la coordinación de las instituciones del gobierno, voy a decirlo, pero en su nivel un poco alto, a nivel de departamento, coordinan específicamente con bien los líderes en las comunidades, las juntas directivas o las comisiones comunales de protección civil, que realmente no sé hasta qué punto funcionan como tal, ¿verdad? Pero coordinan directo. Aquí hay en el sector un par de instituciones, usted sabe, yo represento una, que tiene coordinación, puede hacer, no con todas las juntas directivas, aunque debería y aunque los líderes de las comunidades deberían de establecer la coordinación con esta intercomunal, pero como reciben el acompañamiento o las situaciones desde más arriba, pues por nosotros no pasa ninguna coordinación de ese tipo desde más arriba. En ese sentido, pues nos limitamos nomás a observar, podría decir, lo que pueda estar haciendo esas instituciones sin intervenir nosotros, ¿verdad? No solamente me refiero a la institución local que yo represento, sino al resto de instituciones también que funcionan en la zona, como los de la tercera edad, como CRIPDES, como ASMUR, como el mismo sistema de agua, que es el que abastece de agua aún en momentos de desastre, podríamos decir, ¿vea? Entonces, pero no hay coordinación en ese sentido, y pues solamente, como digo, si hay una situación de emergencia, procuran resolver en el momento.
8: Es importante que en la época lluviosa los líderes y las comunidades estar alerta por cualquier eventualidad. De Radio Tehuacán, en Tecoluca, San Vicente, les informó José Manuel Rodríguez.
1: Y ahora vamos a conocer cómo estará el clima en las próximas horas a través del Observatorio Te Informa del Ministerio de Medio Ambiente y Recursos Naturales.
10: Para el pronóstico del tiempo de este martes 9 de junio, vamos a continuar bajo la influencia de la tormenta tropical Cristina, que se encuentra acercándose lentamente a las costas salvadoreñas. La cercanía de este sistema va a influenciar directamente las lluvias tanto de hoy como para mañana miércoles y todavía el día jueves. Es dependiente del monitoreo continuo y de la evolución que estamos siguiendo acerca de este sistema, por si ocurre algún cambio, para que usted esté informado a través de todos nuestros medios digitales. La cercanía de este sistema va a influir las lluvias el día de hoy, aunque vamos a tener una mañana con cielos poco nublados. A partir del mediodía ya esperamos nubosidad en la franja volcánica, cadena montañosa del norte, con presencia de algunas lluvias que podrían extenderse en el transcurso de la tarde, además de empezar a manifestarse mayor nubosidad a lo largo del país. Siempre las lluvias van a tener un comportamiento intermitente y una variación en la intensidad, tanto de moderadas y ocasionalmente fuertes. Durante la noche estamos esperando alguna intensificación en la zona de costa, también en sectores de la zona oriental. En la zona costera son los lugares que prevemos que esté lloviendo de manera más constante, y esta podría mantenerse todavía durante las primeras horas de la madrugada del día de mañana. Debido a la nubosidad que estamos previendo en la tarde, las temperaturas para hoy alcanzarán hasta 30 grados Celsius en las cercanías de San Salvador, pero en la zona oriental hasta 35 grados Celsius. En cuanto a la mínima del día de mañana, un ambiente fresco entre 21 y 24 grados Celsius a nivel nacional. Y en la costa debe recordar que tenemos presencia de oleaje incrementado, no solamente por tormentas extratropicales, sino que además la cercanía de la tormenta tropical puede aumentar este oleaje. Así que a todos los habitantes de la costa, tomar en cuenta esta precaución para evitar algún percance.
1: Así nos vamos a nuestra primera pausa. Ya volvemos con más en Voces en Contacto.
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6: Queremos agradecer a usted que se mantiene en sintonía de Voces en Contacto. Nosotros continuamos con más información. El secretario general de Bases Magisteriales, David Rodríguez, acusó a autoridades educativas de condicionar la estabilidad laboral de docentes a su participación en actividades partidarias, lo que vulneraría derechos fundamentales del gremio.
7: Rodríguez señaló que maestros de Chalatenango han denunciado presiones por parte de funcionarios del Ministerio de Educación para asistir a actos vinculados al partido Nuevas Ideas bajo la amenaza de afectar sus plazas laborales. El dirigente gremial recordó que la Constitución y la Ley de la Carrera Docente garantizan la libertad de pensamiento, la libertad de cátedra y los derechos políticos de los educadores, por lo que ningún funcionario puede condicionar beneficios o ascensos a la participación en actividades partidarias.
8: Bueno, nosotros recibimos de los compañeros de Chalatenango denuncias, llamadas a nuestra oficina que lo que estaba sucediendo y que sí que procedía en ese caso. Nosotros lo que les hemos pedido es que hagan bien su trabajo con las comunidades. Los funcionarios van y vienen, ¿verdad? Y nadie ha sido eterno en un cargo en ese sentido. Ya la ley regula, ¿verdad? Incluso es una falta gravísima que un superior, ¿verdad? Ya está regulado en la Ley de la Carrera Docente. Incluso ningún director, ningún monitor, ningún jefe de desarrollo humano, ningún director departamental, ni la ministra misma puede coaccionar a los compañeros, de verdad, o manipularles para que si no participan en las mesas o en procesos de trabajo territorial para concientizar a la gente, van a hacer, digamos, en sus... se les va a quitar el derecho a que puedan pasar a ley de salarios. No, preocúpense porque el niño aprenda a leer, porque porque la comunidad sepa que dan un poquito más de su compromiso.
7: Asimismo, cuestionó la presencia de actores políticos en centros educativos con fines proselitistas y enfatizó que la verdadera política educativa debe centrarse en cumplir responsabilidades docentes y trabajar en beneficio de las comunidades escolares. En ese mismo contexto, un docente de San Vicente denunció que varios maestros han recibido llamadas telefónicas en las que se les insta a defender el voto por Nuevas Ideas en las próximas elecciones, advirtiendo que de no hacerlo podrían perder sus plazas. Las declaraciones han generado preocupación en el gremio magisterial, que exige respeto a la legislación vigente y a los derechos laborales, así como el cese de cualquier práctica que utilice la educación con fines políticos.
6: El gremio magisterial solicitó al Tribunal de la Carrera Docente la destitución de los miembros propietarios de la Junta de la Carrera Docente de Ahuachapán tras acusarlos de actuar con ineptitud al rechazar una denuncia presentada por una docente contra el Ministerio de Educación.
7: El secretario general de Bases Magisteriales, David Rodríguez, señaló que la Junta declaró improponible la denuncia de la maestra Sotera del Socorro Cepeda de Hernández, sin permitirle subsanar observaciones, lo que vulneraría el debido proceso establecido en la Ley de la Carrera Docente. Antes de cumplirse un mes de la solicitud, el tribunal resolvió a favor de la docente y ordenó admitir la demanda para que sea tramitada conforme a la normativa. Además, otorgó un plazo a los funcionarios señalados para presentar sus descargos. Rodríguez recordó que la legislación contempla la posibilidad de remover a miembros de juntas y tribunales por causas como ineptitud o ineficiencia manifiesta en el desempeño de sus funciones.
8: Recibí información de que se ha dado sentencia definitiva en favor de la profesora Sotero y el tribunal está ordenando, vean, a la Junta de la Carrera Docente, ¿verdad?, que que dé realmente que acepte la demanda de la profesora, uh-huh. ¿Verdad? Que todas las prevenciones que haya que hacerle se le hagan, vean los tiempos y se ya los cumple. ¿Y qué estamos ganando nosotros, verdad? Al declarar esta sentencia definitiva en favor de la profesora y en que se le acepte, que se le siga el debido proceso. Primero la profesora gana la revocatoria de la resolución que rechazó su denuncia y la obligación de tramitar el caso. Uh-huh. A la Junta le queda eso. El tribunal no ordenó el reinstalo de la maestra, sino que se investiguen los hechos mediante el procedimiento legal correspondiente. Y al investigar los hechos apegados a la ley, encontrarán primero que ya hay otra persona que le ha sustituido, que era mentira, verdad, que se iba a reestructurar la institución y por eso se le suprimió la plaza, uh-huh. Que no hay ninguna de las causales de despido que están ya reguladas en la Ley de la Carrera Docente. Y la Junta deberá cumplir la sentencia, recibir pruebas, emitir una resolución sobre el fondo del caso y nosotros nos vamos a mantener pendientes como bases magisteriales.
7: Finalmente, Bases Magisteriales instó a los docentes que consideren vulnerados sus derechos laborales a acudir a las instancias correspondientes y presentar las denuncias respectivas, reafirmando su compromiso de velar por la defensa del magisterio.
6: Organizaciones laborales criticaron la reciente decisión de la Organización Internacional de Trabajo, OIT, de excluir a El Salvador de su lista corta. Aseguraron que la medida no refleja las condiciones reales que enfrentan trabajadores y sindicatos en el país.
7: Sonia Viñerta, del Movimiento para la Defensa de la Clase Trabajadora, expresó que la salida de El Salvador de la lista ha generado indignación entre diversos sectores, ya que persisten problemas relacionados con la libertad sindical, despidos de dirigentes gremiales y obstáculos para la legalización y funcionamiento de organizaciones sindicales. También cuestionó la representatividad del diálogo social impulsado por el Ministerio de Trabajo, señalando que las consultas se realizan principalmente con organizaciones afines al gobierno, mientras que los sindicatos críticos son excluidos.
9: Pero aquí, ¿cómo puede haber diálogo social realmente cuando te trastocan tus derechos, cuando te vulneran, cuando te ningunean? O sea, no puede existir ese diálogo social desde la dominación o del abuso de poder. Un principio de diálogo social es el de igualdad de condiciones, porque somos actores importantes todos, las organizaciones, el gobierno y las personas empleadoras o las empresas, ¿verdad?, que representan. Pero aquí quieren que los sindicatos se sometan, quieren que los sindicatos se subordinen, quieren que los sindicatos se callen.
7: Por su parte, Eric Zelaya, de la Unión Nacional para la Defensa de la Clase Trabajadora, explicó que la decisión de la OIT se fundamentó en aspectos administrativos, como la presentación de informes sobre convenios internacionales, la conformación del Consejo Superior del Trabajo y la existencia de mecanismos de diálogo social. Sin embargo, consideró que estos elementos no reflejan las condiciones que viven numerosos trabajadores en el país.
10: Llegaron a mentir ahí de todas las situaciones que se supone que vive la clase trabajadora, cuando todos vivimos, bueno, las trabajadoras escuchan, están con temor, no pueden organizarse, hay todo real. Algunos hemos tenido que salir del país por amenazas a nuestra integridad física y a nuestra seguridad. Entonces, esa coalición que logró, además sumándole a la reciente nueva junta directiva de la ANEP, que sorprendentemente también se ha plegado a este gobierno, eso ha hecho que se muestre al país de cara a la comunidad internacional en la OIT como que no estuviera pasando nada.
7: Zelaya agregó que las organizaciones sindicales darán seguimiento a los compromisos asumidos por las autoridades, entre ellos la reinstalación de dirigentes despedidos, la entrega de credenciales agremiales, la liberación de sindicalistas encarcelados y el respeto al derecho de organización y negociación colectiva. Tanto Viñerta como Zelaya hicieron un llamado a los trabajadores a fortalecer la organización sindical y transformar la inconformidad en acciones colectivas para la defensa de sus derechos laborales.
6: Y en más información, la diputada de Vamos, Claudia Ortiz, participó en el Foro de la Libertad de Oslo 2026, donde denunció ante una audiencia internacional el debilitamiento institucional y las restricciones a derechos fundamentales en El Salvador.
7: Del 1 al 3 de junio se celebró en Noruega el Foro de la Libertad de Oslo, organizado por la Human Rights Foundation, que reúne cada año a defensores de derechos humanos, periodistas, líderes políticos y activistas de todo el mundo. En este espacio, la diputada Claudia Ortiz expuso sus preocupaciones sobre la situación democrática en El Salvador. Durante su intervención en inglés, Ortiz afirmó que desde su llegada a la Asamblea Legislativa ha observado un proceso de concentración de poder en el órgano ejecutivo y un debilitamiento de las instituciones democráticas. Señaló además casos de personas detenidas durante el régimen de excepción y cuestionó la falta de mecanismos efectivos para revisar posibles capturas de inocentes. También advirtió que periodistas, líderes sociales, sindicalistas, abogados y defensores de derechos humanos enfrentan crecientes obstáculos para ejercer sus labores.
11: Desde mi primer día en el cargo he tenido un asiento en primera fila para ver en tiempo real cómo se desmantela una democracia, o una democracia muy frágil. La pandemia proporcionó al gobierno un manual de estrategias. ¿Cómo se puede utilizar una crisis para el control? Aprendieron que una amenaza mortal es la excusa perfecta para que los ciudadanos renuncien voluntariamente a sus libertades. De hecho, por primera vez desde el conflicto armado de los años 80, se impuso un estado de excepción de 15 días. También aprendieron que las normas de contratación pública de emergencia son un vehículo excelente para mover dinero público a manos privadas.
7: La legisladora denunció presuntos actos de corrupción y falta de transparencia en proyectos públicos, indicando que parte de la información gubernamental permanece bajo reserva, lo que limita el acceso ciudadano. A través de sus redes sociales, Ortiz aseguró que su participación buscó llevar la voz de distintos sectores salvadoreños a un espacio internacional de discusión sobre democracia y libertades fundamentales.
11: El modelo del sistema es capturar primero y investigar después. Los ciudadanos inocentes no tienen a dónde acudir para obtener justicia, porque el partido gobernante ha utilizado su superioridad para sustituir al fiscal general, la sala constitucional, un tercio de los jueces del país por personas obedientes. También reescribieron las leyes electorales para poder mantener su control y cambian ilegalmente la constitución para poder reescribirla a su antojo. Naturalmente, todo esto lleva a graves saqueos e impunidad. Y la popularidad no es legitimidad. Por eso hoy quiero preguntarles algo. Cuando escriban sobre El Salvador, no empiecen con su nombre. Empiecen con el nombre de las personas que están siendo silenciadas. Desafíen el discurso.
7: Ortiz concluyó su intervención con un llamado a la defensa de la democracia y la participación ciudadana, afirmando, solo el pueblo salva al pueblo.
6: Y en más información, madre residente de Victoria, en Cabañas Este, quien denuncia que lleva más de 3 años de no saber y poder ver a su hijo, quien fue capturado en el año 2022. Edilberto Escobar de Radio Victoria nos tiene la información sobre este caso.
12: Carolina Gómez es una madre residente del distrito de Victoria en Cabañas Este, quien ha denunciado que durante más de 3 años ha buscado información sin encontrarla sobre la situación de su hijo, capturado en 2022 bajo el régimen de excepción. Además, esta madre asegura que recientemente conoció que el joven fue condenado a 26 años de prisión en uno de los juicios masivos realizados contra centenares de personas procesadas bajo el régimen de excepción. Según relató, la familia no recibió una notificación oficial sobre la condena y se enteró de la resolución a través de fotografías enviadas por familiares de otros procesados en la misma audiencia colectiva. Gómez afirma que desde la captura ha enfrentado dificultades para conocer el estado de salud de su hijo, su situación jurídica y el avance del proceso.
13: Porque la verdad, yo tengo documentos, los antecedentes penales de mi hijo están libres, no están manchados. Yo cuántas veces no he hecho videos, señor presidente, para que me dejen libertad a mi hijo, que pueda venir a ver al papá, porque lo tengo grave en la cama. Señor presidente, estamos muriendo, pero eso a usted no le interesa.
12: La madre sostiene que el joven no posee antecedentes penales, por lo que ella continúa solicitando una revisión del caso y mayor información por parte de las autoridades.
13: Señor presidente, nosotros somos personas campesinas. ¿Qué le hemos hecho a los campesinos, señor presidente? ¿Es un delito trabajar en el monte nosotros? Eso no es un delito, señor presidente. Eso sacar a nuestra familia adelante. Ayer me dieron la noticia que me lo habían condenado.
12: La madre también cuestionó el desarrollo del proceso judicial. Según su testimonio, al tratarse de una audiencia colectiva o juicio masivo, la familia no recibió información previa sobre la diligencia ni pudo dar seguimiento cercano al caso.
13: No me dieron nadita de información. Son arbitrarios porque no hay derecho para las personas, porque a uno de madre no le comunican que van a tener audiencia a sus hijos. Para 26 años, tengo cómo comprobarlo. A mi hija también me la machetearon los pandilleros allá en Caballero. Lejos de eso lo discriminan y yo voy a seguir en las calles, señor presidente, por dar la cara por mi hijo.
12: La madre asegura que esta situación representa una doble afectación para su familia, que primero sufrió la violencia de las pandillas y ahora enfrenta la condena de uno de sus hijos, sobre cuya situación judicial continúa reclamando información y una revisión del caso. Para la revista informativa Voces en Contacto, desde Radio Victoria les informó Edilberto Escobar.
6: Así nos vamos a la pausa, ya volvemos con más en Voces en Contacto.
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